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2: ¿Qué onda, mis queridos chavacanos? Bienvenidos, gracias al papi de papi, Seppi Boy, que nos transfiere la estafeta de esta universidad de los medios de comunicación.
3: Y hombre, está bueno, Germán, está bueno.

regresan por lo suyo, mis queridos chavacanos. Oye, qué rollo. Vamos a continuar, hombre. Aquí viene una más. Llega Valentín Elizalde con Edgardo Núñez. Sí, ¿verdad? Se llama Vencedor esta canción y bueno.

Oye, vamos a continuar, mis queridos chavacanos. Ya mañana es el Mami Fest ahí en el Dogo Zambir. Gracias a toda la raza que vino por sus brazaletes. Mañana LMT, Renacidos y el show de la Huicha y sus amigos. 93.3, Baldeto de Res. Llega Nufis Nufis con esto, que ¿cómo se llama? ¿A cambio de qué? Ah, está bueno. La raza quiere el enigma de Robertita, el enigma del Mundial, el enigma de BTS, el enigma de Mike.

0: mis queridos chavacanos, ¿a cambio de qué?
1: Gracias, 93.3, la Universidad de los Medios de Comunicación. Un saludo para toda la gente que nos escucha en Suazua, Nuevo León, todo el norte de la ciudad, Suazua, San Nicolás, Ciénega de Flores, Escobedo, y dale para allá, todo para allá, para el norte. Hasta llegar a Laredo, luego el Nuevo Laredo, luego Laredo, y luego todo Estados Unidos, y luego allá, Canadá, luego allá la tierra de los canguros. Vamos a un corte y volvemos.
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3: 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Vamos a las líneas de contacto, mijo. Pásame la 3 al aire. En la 3 tengo un clientacho. Qué buen puntacho. ¿Quién habla? Bueno.
4: Hola, Germán.
3: ¿Quién eres, hermano?
4: Diego.
3: ¿Qué? ¿Quién?
4: El Diego.
3: El Diego. ¿Cómo estás, Diego?
4: Aquí andamos en chinga.
3: Qué bueno. ¿En qué trabajas, mi Diego? ¿Qué haces?
4: Andamos de chofer en los Torretoños.
3: Ah, está bueno. Oye, hermano, ¿cómo andas en clases de pajarología, carnal?
4: Bien empinado.
3: Fíjate que este pájaro que te voy a echar es muy extraño, brother. ¿Sabes por qué, güey?
4: No, no sé por qué.
3: ¿Tú sabes cuál es el pájaro ferretero?
4: Hijo de un bicho, no, el no me
3: pájaro,
4: lo sé.
3: El pájaro ferretero es el que te da clavones de fierro. El pájaro ferretero te pide chupones de manguera. El pájaro ferretero te da una brida de dos patas. ¿Cómo ves? Es el pájaro ferretero, mijo. ¿Cómo ves, mochango? ¿Cómo ves, mijo? Ahí te va otro pájaro, güey, para que te alivianes. Este pájaro es raro, güey. Un pájaro muy extraño, carnal. Este pájaro, ¿cómo te diré, güey? Este pájaro es excesivamente rencoroso y excesivamente vengativo. ¿Cuál es?
4: Ay, güey.
3: ¿Sí o no, güey?
4: No, me lo sé.
3: Es el pájaro que te dice, a mí el que me la hace, me la para, digo, me la paga. ¿Cómo es, mijo?
4: ¿Cómo está todo, güey?
3: ¿Qué onda, güey? ¿Cuál enigma quieres? ¿Ya que anda usted por aquí?
4: El de la Robertita.
3: Tengo el enigma de Robertita, tengo el enigma de BTS, el enigma de Michael Jackson. No, tengo varios, güey, hay varios, hay muchos.
4: ¿Cuál el quieres? De la Robertita Franco, échame ese.
3: Órale, pero te lo voy a echar, ¿qué te parece? ¿Cómo lo quieres? ¿Estilo Male Julia, estilo Globito o estilo Don Robert? ¿Cómo lo quieres?
4: Ah, estilo Globito, estaría con madre.
5: ¡Qué pacho! ¡Qué pacho! ¿Hago bien o hago mal? En aquellos años estábamos en el Canal 12, mi compadre Lazarito y un servidor. ¡Qué pacho! ¡Qué pacho! Organicé mi fiesta de aniversario, compadrito. ¿Y sabes qué pasó? Cuando organicé mi fiesta de aniversario, ¿sabes qué pasó?
4: ¿Qué pasó?
5: ¡No fue nadie! ¿Quieres el enigma de cuál dijiste?
4: De la Robertita.
5: De Robertita Franco, qué pacho. El enigma de Robertita Franco es cuando... La noche es tan
3: especial. Pareció, güey. Te quite. Perro, ya, sáquese. La uno, quita la uno. Buenas tardes, bueno. Hola.
6: Sí, buenas tardes, hermano.
3: En la uno tengo otro clientacho. Qué buen puntacho. ¿Quién eres, hermano? ¿Cómo te llamas?
6: Me llamo Eric.
3: ¿Cómo estás?
6: Bien, bien, aquí andamos.
3: Qué bueno, ¿qué te dedicas? ¿Qué haces?
6: Soy músico.
3: Ah, qué bueno, en serio, güey. A ver, ¿un poco sí? ¿Qué tocas o qué?
6: Soy trompetista.
3: Ah, eres bueno para cornetear.
6: Pues es más o menos.
3: Qué bueno, qué bueno. Eres bueno para los metales. ¿Y en dónde? ¿En alguna banda o en dónde trabajas?
6: No, en un grupo colombiano.
3: Ah, qué bueno. ¿Y cómo se llama el grupo? ¿Puedes saber?
6: Regio Cumbiero.
3: Regio Cumbiero. Ah, qué buena onda. Saludos a mis amigos de Regio Cumbiero. Tocan bastante bien, güey. Al no ser por un trompetista, por ahí que no la arman. Nah, no es cierto. No creen nada, no es cierto. Oye, ¿cómo andas en clases de pajarología?
6: Pues como tenía noche, hermano.
3: Empinadillo. Este pájaro que te voy a echar es raro. Recordemos el pájaro navideño. ¿Cuál es el pájaro de diciembre, pájaro navideño?
6: Pues estamos en tiempo de calor, no me acuerdo.
3: Pues lo adelantamos, ¿qué tiene? ¿Sabes cuál es el pájaro navideño, el pájaro decembrino?
6: Pues échamelo de aquí.
3: Es el que te dice, ten pino en casa. Oye, ¿cuál enigma quieres?
6: El de... ¿Cuál tienes ahorita?
3: Pues hay varios. ¿Cuál quieres? Tengo el enigma de Robertita, el enigma de BTS, el enigma de Michael Jackson. ¿Cuál quieres?
6: El de Michael Jackson.
3: ¿Pero cómo quieres que te lo eche? ¿Estilo María Julia, estilo Don Robert? ¿Cómo te lo echo?
6: Echalo como Don Robert.
3: ¿Como Don Robert? ¿Seguro, güey?
6: Sí.
5: Días pasados recibí críticas por mis comentarios hacia el cuadro felino. Pausa comercial y retornamos. ¡Ya le va! ¡Ánimo, señor!
3: ¿Por qué te la cubres, güey?
6: ¿Recuerdan Don Robert?
3: Claro, Don Robert, mi buen amigo Don Robert. ¿Cómo lo extrañamos a Don Robert? Hermano, un beso hasta el cielo. Oye, hermano.
6: Hey.
3: ¿Cuál enigma quieres?
6: El de...
3: ¿De qué?
6: ¿Cuál tenías? El de Michael Jackson.
3: El de Michael Jackson.
5: Días pasados me solicitaron el enigma de Michael Jackson para toda la afición. ¡Ahí le va! El enigma de Michael Jackson es cuando...
3: ¿Qué te pareció, güey? Sí, me pasé, güey. Sí, me
6: excedí. Está muy fuerte.
3: Bastante fuerte. Bueno, ya estuvo suave. Son payaso. 93.3, Caldo de Res, la Universidad de los Medios de Comunicación. Un programa de contenido, de diversión, ¿eh? Diferente, feo, pero diferente.

Conecten, vamos a continuar. Ya mañana, miércoles 13 de mayo, mañana el MamiFest, el MT Renacidos, el show de la Huicha. Y vamos a tener una sección que se llama Sala de Despecho para todas las mamis 4x4. ¿Cómo lo ven mañana? En el Dogo Zambir mañana, ¿eh? Para que no me vayan a faltar.

Ay, no, pues, ¿quién tiene la culpa? Como dice Toño, dale poder a un... Lila Downs, oye, qué gran artista es esta mujer, ¿eh? Qué artistaza, la verdad, ¿no? Qué artista de gran nivel, Lila Downs. ¿Cómo se llama? Cambias mi mundo.

0: a continuar, mi querido Toñito el Padrote, en la producción de audio, uno de los operadores más guapos y más chulos. Cambias mi mundo. Entonces, hace poquito supe la historia de esta mujer de Lila Downs, oye, que cantó en la Casa Blanca, cantó en la Casa Blanca y fue nominada a un Grammy, o sea, que qué bárbaro, qué talento de mujer. Tenemos un corte y regresamos.
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8: Un gran partido de semifinales se vivió en el Mundial de España 1982, Alemania-Francia. Fue apasionadamente jugada en el estadio Sánchez Pizjuán, que fue testigo de otro partido inolvidable que se decidió desde los 11 pasos. Littbrowski adelantó a los germanos, esto al cuarto de hora, pero Platini empató de penalti poco después. El encuentro quedó 3-3, ya en penales, 5-4, avanzaron los teutones.
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10: Vamos a las líneas de contacto, mijo. ¿Quién te la dos? Buenas tardes, bueno. Hola. ¿Quién habla? ¿Quién habla?
11: Llama.
10: ¿Quién habla?
11: Llama.
10: No te entiendo, ¿cómo?
11: Miguel, llama.
10: ¿German, te llamas? A ver, márcame otra vez, güey, no te entiendo. A ver, ¿quién te la uno? Buenas tardes, bueno.
11: Bueno, buenas tardes.
10: Feo, no se te entiende. ¿Cómo te llamas tú, hermano?
11: ¿Qué tal, compa? Miguel, me llamo Miguel.
10: ¿Qué pasó, Miguelito? ¿Cómo estás?
11: Aquí, venimos de la chinga, compa.
10: ¿Te llamas así como Miguelito? ¿Tienes nombre así como de, cómo se llama, como del polvito ese, el Miguelito, va? Qué rico, sí, ese le pones a la jícama y sabe bien rico el Miguelito, ¿va?
11: Ey, ándale, polvito, andamos sabrosos.
10: Polvito chilosito. Oye, hermano, ¿cómo andas en clases de pajarología, papi?
11: Pues bien empinado, compa.
10: Andas empinado, se te nota que andas empinado, y güey. Este pájaro que te voy a echar es raro, güey. ¿Tú sabes cuál es el pájaro que se orina en el... ¿Sí me estás oyendo?
11: No.
10: ¿Cuál es el pájaro que se orina en el quirófano?
11: No, ni idea.
10: El pájaro que mea anestesias.
11: ¿Cómo ves?
10: Bájale, no. Bájale al radio, no, Pulserín.
11: Ok.
10: Bájale al radio. Ahora sí, bájale. ¿Quién está contigo, papito, ahí?
11: Aquí voy con otro compa.
10: ¿Cómo se llama el compa?
11: Manejando.
10: ¿Cómo se llama el compa?
11: Saludo para Moncho.
10: ¡Ese Moncho, cara de perro!
11: Cara de sueño, eh.
10: Oye, tú, carnalito, ¿qué rollo? Aliviánate, puños, casi no te oigo. Ey.
11: Oiga, este, Germán, unas enigmas.
10: Órale, güey, ¿cuál enigma quieres?
11: La enigma de Robertita, compa.
10: Está fuerte, no importa, güey.
11: Dale, dale.
10: El enigma de Robertita es cuando... ¿Qué te pareció, güey?
11: No, vi.
10: ¿Aguantas otra ya no, güey?
11: Otra. La de Michael Jackson.
10: El enigma de Michael Jackson. Es cuando...
11: Está buenísimo.
10: A ver, la 3 al aire, Oscar, te llamadita, mijo. ¿Quién habló? Buenas tardes. Gracias, hermano, por hablarme. Bueno. Buenas tardes. A ver, espérame. Buenas tardes. Bueno. Hola.
12: Buenas tardes, Germán.
10: ¿Quién eres?
12: Luis.
10: ¿Cómo estás, Luisito?
12: Bien. ¿Por qué no contestas?
10: Ya te contesté. Uy, qué carácter, hombre.
12: te estaban mandando mensajes, un chorro, y no contestas por una broma.
10: Ahorita no son bromas, son una de las dos, güey.
12: No, te marqué desde temprano. Pero bueno, un enigmillo, ¿no?
10: Sí, güey. Oye, claro que sí, ¿quién está contigo ahí, tú, Pulserín?
12: Mi esposa.
10: ¿Cómo se llama tu señora?
12: Mayra,
10: oiga, Mayra, ¿cómo aguanta este güey, Mayrita?
13: Pues no sé.
10: Hombre, Chihuahua. Oye, ¿cómo te llamas, carnal?
12: Luis.
10: Luisito, oye, ¿cómo andas en clases de pajarología, Luisito?
12: Dame, como te tenía anoche.
10: ¿Cuál es el pájaro que orina con mucho turbo?
12: Ay, güey, no sé.
10: ¿Cuál es el pájaro que orina con mucho turbo, no?
12: No sé, no, ¿cuál es?
10: Es el pájaro que mea más turbado.
12: Ah.
10: No, me estás bien Pulserina. Ahí te va otro pájaro.
12: A ver, échamelo todo.
10: ¿Cuál es el pájaro Hershey's?
12: ¿El de chocolate, qué?
10: El pájaro en barras de chocolate, güey. ¿Cuál enigma quieres, papito?
12: A ver, el de Michael Jackson, está pero fuerte, por no música. Importa.
10: Está, súbele, mero, yo. ¿Qué tal, güey? ¿Quieres el enigma de Michael Jackson?
12: Sí.
10: Es cuando. ¿Qué te pareció, güey? Manda un beso, güey.
12: Y a las pompis, bye.
10: Órale, güey. Qué rico. Vamos a continuar, mis chamacos, 93.3. Que mañana es el Mami Fest. Ya mañana es a partir de las 7 de la tarde. La cita es ahí en el Logo Samir. Ustedes saben dónde es. 93.3.

saludito para la raza aquí por la avenida Corona, en la Sarabia, la raza del Charco de la Rana, hombre, qué rico. Una micheladita con este calor ahí del Charco de la Rana, es grandota así con chamoy, qué rico en el Charco de la Rana aquí en la Sarabia. Qué delicia en el Mercado Norte, qué rico. Saludos 93.3, caldito de res.

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2: Vamos a continuar, mis queridos chavacanos, en El Loco Mundo de Germán Bluma. Ya mañana, ya es el Mami Fest, el MT Renacidos, el show de la Huicha. Y vamos a tener una sección titulada Sala de Despecho para todas aquellas mamis 4x4. ¿Quién te la uno? Buenas tardes, bueno.
3: Hola, ¿me puedes dar un enigma?
2: Sí, mi vida, pero bájame en el radio, por favorcito, sí, con todo gusto. Bájale al radio. Bájale. Bájale el volumen, ¿ya?
3: Ya.
2: Ándale, ahora sí, qué bonito. ¿Cómo te llamas?
3: Jackie.
2: ¿De dónde hablas, Jackie?
3: De Santa Catarina.
2: Ah, está bueno. ¿Cuál enigma quieres?
3: ¿Cuál tienes?
2: Pues tengo varios, mira, tengo el enigma de Michael Jackson, el enigma del mundial, el enigma de BTS, ¿cuál quieres?
3: El de Robertita.
2: No, oh, te vas a que nada lo que te dije. Bueno, ¿quieres el enigma? ¿Está fuerte? ¿No importa?
3: No, no importa.
2: ¿Qué edad tienes tú, Chilindrina?
3: 35.
2: Oh, ya estás betarrona, no te creas, estás muy joven. El enigma de ¿quién está contigo ahí tú, muchacha?
3: Mi esposo.
2: ¿Cómo se llama tu momio? Ah, te quitas la edad. Está bien, las mujeres siempre se quitan la edad, güey. Oye, ¿cómo se llama tu marido? Mándale saludos.
3: Jesús.
2: ¿Es tu marido o tu novio?
3: Es mi esposo.
2: Ah, qué bueno. Debe ser tu novio, tu esposo y tu amante, ¿verdad?
3: Sí, los
2: Eso
3: tres.
2: Es lo que debe ser en una relación de mujer, de hombre, de pareja. Debe ser tu novio, tu esposo y tu amante. O sea, tu novio para que recuerden aquellas ocasiones cuando eran novios, cuando se pretendían, ¿verdad? Cuando quieren quedar bien uno con el otro. Tu esposo, pues, para el apoyo, ¿no?, del hogar. Y tu amante, pues, para las ondas cochinas, ¿verdad? ¿Sí me explico?
3: Sí.
2: ¿Verdad que son ondas cochinonas? ¿Verdad? Que de repente un hotelito, ¿verdad? ¿Sí me explico? No, es en serio. Para que la llama del amor viva. Porque pasan los años y uno como matrimonio se empieza a apagar la llama, ¿verdad?
3: Sí.
2: Entonces, mucho cuidado, ¿eh? Entonces, acuérdense, novia, esposa y amante, ¿ok?
3: Claro.
2: Novia por la ternura, esposa por el apoyo y el amante por lo cochinota, ¿ok?
3: Sí.
2: ¿Estamos de acuerdo?
3: Sí.
2: Pues vale. ¿Cuál enigma quieres?
3: El de Robertita.
2: El enigma de Robertita es cuando. ¿Qué te pareció? Hablando de, ¿verdad?
3: Sí.
2: ¿Aguantan otro ya no?
3: Otro.
2: ¿Qué les parecía el enigma del mundial?
3: A ver, ese.
2: Haz de cuenta que. Así, pero los dos, ¿eh? Está bien, pues qué tiene, ¿verdad? Tú, mija, Jackie.
3: Sí.
2: Un tribilincillo, vamos, ¿qué tiene, verdad?
3: Queremos el de Michael Jordan.
2: Michael Jackson, mensa. El enigma, digo, un baboso. Me va a hacer el enigma de Michael Mayer, un baboso. El enigma de Michael Jackson es cuando. ¿Qué te pareció? Mira, más. Jackie, cálmate, se te va a salir el agua de piña, Jackie. Agua de piña. Oye, Jackie.
3: Mande.
2: ¿Qué te parecieron los enigmas?
3: Muy buenos.
2: Te mando un besito.
3: Gracias.
2: Cuídate,
3: bye.
2: La uno al aire. Buenas tardes. Está bien en familia escuchar los enigmas. Eso provoca la unión familiar. ¿Quién habla? Bueno. Radio porquería. ¿Quién habla? Bueno.
4: Ahora el George.
2: ¿Qué pasó, George? ¿Cómo va esta pareja animada, querendona? Muy mañosos ellos, ¿eh?
4: Oye, se ve que son mis mañosos.
2: Se no está bien. Pues, ¿qué tiene? Mira, está bien. ¿Qué tiene? Está bien. ¿No? ¿Tú eres soltero o casado?
4: Yo estoy casado.
2: Ah, pues ten cuidado, porque si tú no eres mañoso, tu vieja sí. Oye, carnal, ¿cómo andas en clases de pajarología, puños?
4: Pues no, compadre, no, empinado. No,
2: este pájaro que te voy a echar es raro, güey. ¿Sabes por cuál es el pájaro? ¿Tú me escuchas?
4: Así, chale.
2: Que le tiene miedo a las personas que se visten de animalitos. ¿Cuál es?
4: Ah, no, compadre.
2: Este pájaro le tiene miedo, terror a las personas que se disfrazan de animales. ¿Cuál es? ¿No?
4: No, échalo.
2: Es el pájaro que teme Terian. ¿Cuál enigma quieres tú, papito?
4: Échale el del mundial, compadre.
2: El enigma del mundial, chiquitibum, a la bim bom. En aquellos años, la chiquitibum era Mar Castro, ¿se acuerdan? ¿Cuántos años tendrá esa mujer? En el 86 tenía 19. Ahorita debe tener que como 58, 50. Va para 60 ya, güey.
4: Va a estar
2: de
4: buenota igual, ¿no?
2: No la he visto últimamente, pero en el año 86, cuando el mundial, fue en el 86 mundial, ella tenía 19 años. Ahorita debe tener cerca de 60, güey. ¿Cómo ves?
4: No, pues a esa rica todavía.
2: ¿Sí te acuerdas? ¿Sí has visto la canción esa de la Chiquitibum que canta Chiquitibum?
4: A la sí, sí, que sale con unas minibusas chiquitas, ¿no?
2: Ajá, una de la Carta Blanca. Ahora la que anda haciendo eso es Lupita TikTok, que anda Chiquitibum.
4: Bien empinado, ¿no?
2: El enigma, ¿de cuál dijiste? ¿Es del Mundial?
4: El del Mundial,
2: Juan. Es Juan. Bueno, ¿se le cortó?
0: Sí, guaguitas, mijo.
2: Bueno, ni modo. Vamos a ver, ábrele ahí la uno. Bueno.
4: Bueno.
2: Bueno.
5: Ah, chico. ¿Qué onda, papi?
2: Ah, chico, ¿qué vamos a

está LMT, invitada especial en el Mamifest mañana, en el Dogo Sambier. Un saludo para la raza allá del taller Embajador Mafre, escuchando la banda en Vasconcelos entre Santa Bárbara y Doblado. ¡Qué bárbaro, chavo! Saludos, carnalitos, apoderándose de San Pedro Garza García. La raza del taller Embajador Mafre allá en San Pedro, todo San Pedro, es territorio de Germán Pluma y 93.3. Estamos estoqueando, se dice, ¿verdad? El Instagram de Mar Castro. ¿Y ya? ¿Cuántos años tiene? Ya tiene 62 años. Ay, güey, es una abuelita ya.

Ay, no, fue a la isla de los caimanes. Vamos a continuar, hombre. Quiero enviar un saludo para mi buen amigo Alfredo Olivas. ¡Ea! Que cada que viene aquí a Monterrey me invita al gaucho. ¡Ea! Alfredo Olivas, El Paciente. Ah, esa canción es muy buena rolita. 93.3, Caldo de Res.

0: 116 que me estaban pidiendo esta rola, todos los parrilleros ahí de pollos a la leña Ochoa, qué rico, hombre, hasta acá huele la leñita, qué rico, ¿eh? Allá por Aztlán y Cabezada, saludos, chavos, ahí en la Fome 116, qué rico, hombre, que nos manden un pollito, una carnita a la leña, qué rico, ¿verdad? Una costillita de cerdo, coin, coin, así lo bauticé yo, costillita de cerdo, coin, coin, saludos, gracias, allá en la Fome 116, un saludo para toda la gente que nos escucha en Cadereyta. Mándenos unos cuajitos, hoy nomás estoy pidiendo comida yo. Qué rico, es que la comida es lo más rico del mundo. Comer, dormir y comer otra vez. Corte, boludo.
1: 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El gobierno de Monterrey firmó un convenio de colaboración con el Instituto Nacional para la Educación de los Adultos, INEA, para promover que los regios concluyan su nivel básico de estudios. El alcalde Adrián de la Garza Santos, en compañía de su esposa y presidenta del DIF, Gaby Oyervides, y el titular de Desarrollo Humano, Fernando Margain, firmaron el acuerdo junto con Elisa Hernández, jefa de operación del INEA en Nuevo León. Este convenio compromete a la ciudad a facilitar a jóvenes y adultos regiomontanos el acceso a evaluar.

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2: El veterano arquero de 40 años Guillermo Ochoa este lunes llegó al centro de alto rendimiento de la Federación Mexicana de Fútbol para unirse al grupo del tricolor que se prepara rumbo a la Copa del Mundo. Él comentó: "Volver a ponerme esta camiseta nunca fue rutina, fue un privilegio. Hoy comienza mi última concentración, pero esta la miro distinto". Así lo dijo Memo Ochoa.
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4: Sé humilde para admitir tus errores, inteligente para aprender de ellos y maduro para corregirlos.
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0: mis queridos chavacanos. Vamos a las líneas de contacto, mis queridos chavacanos. Bienvenidos a la Universidad de los Medios de Comunicación. Muchas gracias. Ahora se quiere el enigma de Michael Jackson, el enigma de Robertita Franco, el enigma del Mundial, el enigma de BTS. Línea número 3, mi querido Toñito Caldo de Res. ¿Quién está en la 3? Bueno, hola.
1: ¡Aló, aló!
0: ¿Quién habla? ¿Quién habla?
1: Habla tu papá, parcerito. Vengo de aquí con mi puta. No me viene el lote.
0: ¿Cómo te llamas?
1: Me dicen el peluca, Lucas.
0: Pelucas. Oye, Pelucas, ¿dónde andas ahorita, Peluquitas?
1: Manejando, ando bien grey.

0: No.
1: No. Tú estás idiota. O sea, una cosa andar greco, otra cosa andar idiota. O sea, tú estás idiota. No te confundas. Tú estás idiota. O sea, una cosa es andar greco y otra cosa es estar idiota. Ay. ¿Qué onda contigo, carnal? ¿Qué rollo?
2: ¿Dónde? ¿Unos de Lima?
1: ¿Cuál quieres?
2: Pues no sé cuál tengas ahí.
1: ¿Qué te parece el enigma del mundial?
2: Ay, puto, vengo precisamente.
1: El enigma del mundial es cuando...

0: Ah, verdad, mis queridos chavacanos. ¿Quién te habla? Buenas tardes, bueno.
1: Bueno.
0: ¿Quién habla?
1: Julián, Germán.
0: Juliancito, ¿cómo estás, mi querido Julián? ¿Cómo estás, Juliancín?
1: Pues muy bien, Julián. Qué aquí bueno. En el tráfico.
0: No, tú eres Julián, yo soy Germán, güey. No te me estás bien pulseras.
2: Me echo puñetas.
0: Oye, carnal, ¿qué rollo contigo, mi querido Julián? ¿Cómo andas en clases de pajarología? Julián.
1: Bien empinado.
0: Ya me di cuenta. Este pájaro que te voy a echar es un pájaro raro, carnal. ¿Cuál es el pájaro que te invita a que inviertas en la Bolsa Mexicana de Valores?
1: ¿No? No, quién sabe.
0: El pájaro que te invita a invertir en la Bolsa Mexicana de Valores es el pájaro que te hace ver ganancias.
1: Dame un enigma, Germán.
0: ¿Cuál quieres, carnal?
1: Pues el más nuevo que traigas.
0: ¿Qué te parecería saber el enigma de ya viene el mundial?
1: Échame ese.
0: Es cuando... ¿Cómo ves, mijo? ¿Cómo ves, muchacho?
1: A doble fuego, Germán.
0: Ahora ahí te va el enigma de Michael Jackson.
1: A ver, ahí.
0: Es cuando...
1: Gracias, Germán.
0: Saludazo. Dan un beso. Súbele, carnalito. No, mijo. Me estoy tomando un guarito. Dice. Ay, no, hombre, el Marras. ¿Quién te habla? Buenas tardes. Bueno, otro loco infeliz. ¿Quién habla? Bueno.
3: Alberto.
0: El Marras, otro infeliz loco. ¿Qué pasó? ¿Cómo te llamas, hermano?
3: Alberto.
0: Betito, ¿qué es? ¿Cómo estás, Betito?
3: Bien, bien. ¿Qué onda, Germán?
0: Bien, Betito. ¿Qué te dedicas, Betín?
3: Soy ingeniero técnico en la navegación terrestre.
0: Vamos, cabrón, taxista.
3: Eso.
0: Está bien, güey. Oye, carnal, qué
3: oye, hermano, ya no lo has hecho acá como locutor fresa.
0: Ah, no, ya no quiero eso, ya, eso ya pasó, güey. Oye, carnal, no te creas, güey. Oye, ¿cómo andas en clases de pajarología, papi?
3: No, como tu programa.
0: ¿Tú sabes cuál es el pájaro 2x2?
3: No.
0: Es el que te ponen 4.
4: Ese no te lo sabías, mijo.
0: A ver, dime rápidamente uno fácil. ¿Cuál es el pájaro Blancanieves?
3: ¿Sí o no?
0: El pájaro Blancanieves es el que le das un beso y se levanta. ¿Cómo vas? ¿Cuál enigma quieres, güey?
3: El de Michael Jackson.
0: El enigma de Michael Jackson es...
4: Está pasadito ese enigma, está como cargadito. ¿Quién habla? Buenas tardes, bueno.
5: Contesta, animal.
0: ¿Quién habla?
5: Eric.
0: ¿Eh?
5: Eric,
0: ¿cómo estás, Eric?
5: Bien, bien. ¿Qué onda, Germán? ¿Cómo
0: estás, mi querido Eric?
5: Bien. Oye, lo que pasa es que tengo aquí a una compañerita que anda de curiosa y quiere conocer qué dicen los enigmas.
0: Preséntala, güey. Volada en calor. ¿Cómo se llama la compañerita? ¿Cómo se llama?
5: Se llama Karina.
0: Karina, qué bonito nombre. Karina, ¿qué edad tiene?
5: Saluda, Karina.
0: ¿Qué edad tiene Karina? ¿Qué edad tiene?
5: La chavita, tiene 21 años.
0: Échamela para acá, eso es lo que ando ocupando. Un colagenito para el viejón. Un ratoncito oye, tierno para este gato viejo.
5: Oye, quiere escuchar un enigma viral.
0: Órale, échamela, pásamela para acá. Pásamela. ¿Cómo estás, Karina? Karina.
5: Karina,
0: ¿cómo estás, Karina?
6: Muy bien.
0: ¿A qué te dedicas, Karina? ¿Qué haces?
6: Para
0: no te entiendo
6: seguridad
0: nada.
6: Pública.
0: ¿Qué haces, qué?
6: Seguridad pública.
0: ¿Trabajas en seguridad pública?
6: Sí.
0: ¿Y qué haces ahí en seguridad pública? ¿Cuál es tu labor?
6: Pues ahí, números.
0: ¿Cómo?
6: Estadísticas.
0: Números y estadísticas. Qué bueno, Karinita. A ver, habla más fuerte, Karina, casi no te escucho. ¿Cuál enigma quieres, Karina?
6: ¿Karina? ¿Cuál es ahí?
0: No, pues tú dime, tengo el enigma de Michael Jackson, el enigma de Belinda, el enigma de los BTS, ¿cuál quieres?
6: El de Michael Jackson.
0: Pero está fuerte, no importa.
6: Ay, va a ver.
0: ¿Segura? No quiero fallas, Karina, que andes llorando, ¿eh?
6: Okay.
0: ¿Segura, Karina? ¿Lo quieres el enigma de Michael Jackson con música o sin música? Pues con música, mira, súbele, oye, Karina, oye, baila, Karina, baila.
6: Okay.
0: Hay que hacer el moonwalk. El paso lunar. ¿Quieres el enigma de Michael Jackson, Karina?
6: Sí.
0: El enigma de Michael Jackson es cuando...
6: Oh,
5: Ay, no, ya se fue.
7: ¿Qué te pareció el enigma, Karina? Karina. ¡Ey! Karina. ¿Qué te pareció el enigma?
6: Ay, no me lo...
7: ¿Qué?
6: Me lo
7: ya me desesperaron con ese teléfono. A ver, la uno. ¿Quién está la uno? Buenas tardes, bueno.
8: Conténtame.
7: ¿Quién habla? ¿Quién habla?
8: Hola, Palma.
7: Ay, soy bien, fue tu llamada. A ver, muévete poquito, soy muy racha, muy gacha tu llamada. ¿Qué dices?
8: Hola, Palma.
7: Palma, ¿qué pasó, Palma?
8: Un enigma.
7: ¿Cuál quieres, güey?
8: Hola, tío, de nuevo.
7: ¿Qué te parece el enigma del mundial?
8: A ver, dame eso.
7: Es cuando... ¿Qué te pareció, Palmita?
8: No, otro.
7: No, nomás uno, güey. Soy bien gacho tu teléfono, güey. Me vas a empinar el rating más de lo que lo tengo empinado. ¿Qué tenemos, mi querido Tinto? Vamos a un corte y volvemos. ¡Súbale!
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3: 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Vamos a la sección titulada Sala de Despecho, con esto de Amanda Miguel Castillo.

0: La reina del despecho, Amanda Miguel. Mañana en el Mami Fest vamos a tener la sala de despecho, para todas las mamis 4x4. Y vámonos con otra rola, hombre. También de la sala de despecho llega Cazú. ¿Cómo se llama esa canción, Tito? Con otra. Ay, güey, no, esta está bastante fuerte. Duro y contra de ellos. Perros malditos, 93.3. Sala de despecho, 933.
1: La

les pareció esta rolita en la sala de despecho Cazú? No te deseo el mal. Un saludito para el reino de payasos. Métanse a su página Checolín Reino Oficial. Checolín y su reino de payasos oficial, hombre. Reino de payasos. Una más. Una más en la sala de despecho, Yuridia. Se llama Y Tú. Esta sí está. No, hombre, escuchen esta. Sí, es mucho despecho. Yuridia Y Tú, 93.3. Los hombres sí cambian, pero de cama, dice Yuridia. Ay, güey, órale.

0: Gracias, mis queridos carnalitos, la sala de despecho 93.3. Mañana, sala de despecho en el Mami Fest. Va a estar LMT, el show de la Huicha y Renacidos. Mañana, la cita es a partir de las 7 de la tarde en el Dogo Sambir. Los que tienen sus brazaletitos, las señoras, pues vamos a pasárnoslas muy padre. Tenemos señoras, señoritas, mamis, solteras, divorciadas, casadas, rejuntadas, todas mañanas citadas en el Dogo Sambir, el Mami Fest 2026. Mañana, corte, volvemos.
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1: Impacto mundialista al momento. ¿Cómo no recordar al gran jugador brasileño Bebeto, cuyo nombre completo es José Roberto Gama de Oliveira? Participó en tres mundiales, 1990, 1994 y 1998. En 94, Bebeto fue campeón con Brasil. Ahí se formó una dupla letal goleadora con Romário y su icónica celebración del gol donde simulaba mecer a un bebé. Sin duda, un jugador mundialista inolvidable. Impacto mundialista al momento.
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0: Estamos al aire. Buenas tardes. ¿Quién habla? Bueno, hola.
1: Bueno, bueno.
0: ¿Quién eres?
1: Germán Pluma.
0: El mismo. ¿Quién eres?
1: Soy el Chávez.
0: ¿Eh?
1: El Chávez, loco.
0: ¿Qué pasó, hermano? ¿Cómo estás?
1: Bien, bien, bien.
0: ¿Qué te parece el cotorreo? ¿Qué te parece el cotorreo de la banda?
1: ¿Eh?
0: ¿Qué te parece el cotorreo de la banda?
1: Tan chido, siempre los escucho, nomás que no hablaba, déjame... Atreví.
0: Qué bueno, hermano, qué bueno, porque los atrevidos es el reino de Dios. Ah, no, es de los arrepentidos. Pero me deja de mandar un saludo para Reino, Reino de Payasos. Solo para el Bombita, para el Huevito Estrellado. Qué bárbaro, hombre. Saludos, gracias. Oye, ¿qué onda contigo, hermano? ¿Y tú a qué te dedicas? A ver, anda, cuéntanos, dinos, queremos
1: saber de ti. Soy técnico de gas natural.
0: ¿Cómo dices?
1: Soy técnico de gas natural.
0: Ah, qué buena onda, excelente. ¿Tú sabes cuál es el pájaro que vende gas en las colonias?
1: No, no, estoy andando bien
0: espinado. Es el que grita, ¡salgan nalgas! ¡Salgan nalgas! Así grita por las calles. Porque ande vendiendo gas, mijo. Un saludo para el gatito. Un saludo para el Marras. ¿Cómo la engruesa, maldita Laura, en que le di mi número telefónico? Ya me arrepiento con este güey, en serio. Ahí en el auto, en el estacionamiento del gatito. Saludos también para el Ojitos. Oye, hermano, carnal.
1: Sí.
0: ¿Cuál enigma quiere, mi rey santo de oro?
1: El de Michael Jackson.
0: Déjame dedicárselo a este enigma también para la raza. Ay, Dios mío, ¿qué le moví esta cosa yo? A la raza que nos escucha allá en Santa Catarina, dice por aquí, en la Infonavila Huasteca.
1: Se escucha bien lejos.
0: A la raza ahí en Río Mississippi, esquina con Loma de la Paz, en Balcones del Río, en Escobedo. A la raza de la bonita carnicería, entre cortes de carne, abarrotes, frutas. Qué rico, hombre. Saludos, verduras, saludos allá en Escobedo, Nuevo León, allá en la colonia Balcones del Río. Hermanito, ¿cuál enigma quiere, mi rey santo de oro?
1: El de Michael Jackson.
0: El enigma de Michael Jackson. El enigma de Michael Jackson. Es que vivo lejos, güey. Vivo lejos. El enigma de Michael Jackson es ¿cuándo?
1: Aguanta, el de Robertita Franco.
0: El enigma de Robertita Franco. De mi amiga Robertita Franco. Es Y te despido con el enigma del mundial.
1: Pobres, pobres.
0: El enigma del mundial es. ¿Cómo ves, muchacho?
1: Un pasado adelante,
0: nada, mijo. Qué huele, mis queridos chavacanos. Qué huele, mis queridos carnalitos. Somos la Universidad de los Medios de Comunicación. Súbele, carnal. Pues ya todo listo para mañana, Mañana, ay, cómo se me llena el teléfono. Me cae bien gordo que, por ejemplo, quiero ver el calendario de mi teléfono y salen un chorro de comerciales, güey. El otro día me dijo un güey, pues ya no veas porno, güey. Ya no veas porky, German. Será por eso. A lo mejor ya lo, ¿cómo se dice la palabra? Ya lo virulea. Pues todo puede pasar, mijo. Todo puede pasar. Solo que sea porque descubrí una página que se llama Viejos Mañosos en Baños Públicos. Un saludo para la raza aquí por la avenida Maduro y Carvajal de la Cueva, las niñas de la REM, que voy a presentar el sábado 16 de este mes. Voy a presentar a Luna Bella, ¿cómo ves? En el REM, ahí en Maduro y Carvajal de la Cueva, el sábado 16. Va a ser un show chispeante. ¿Quién te la das? Buenas tardes.
2: Hola, buenas tardes, mi Germán.
0: ¿Quién eres, hermano? ¿Quién eres?
2: Me llamo Mauricio.
0: Mauricio, ¿qué te dedicas, mi Mauricio?
2: Pues de todo un poco, soy todo lobo, mi Germán.
0: Qué bueno, hermano, así debe de ser. ¿Qué rollo? ¿Cómo andas en clases de pajarología?
2: Pues como tu Instagram.
0: Empinado, y no sean gachos, apóyenme en mi Instagram. Síganme como GermánPluma45, no sean mendigos.
2: Ya te empecé a seguir, Germán, ya gracias, te compartí, hermano, con mis amigos y
0: gracias,
2: todo.
0: Gracias, hermano, me alivianas, me ayudas para no morirme de hambre, güey. Oye, carnal, este pájaro que te voy a echar es un pájaro muy extraño, carnal.
2: A ver,
0: ¿sabes cuál es el pájaro que te invita a pasear, pero solamente entre semana?
2: El pájaro, a ver cuál, no, ni idea.
0: Este pájaro te invita de paseo, pero nada más entre semana, ¿no?
2: No.
0: Es el pájaro que te saca el miércoles. ¿Cómo ves?
2: Oye, está fuerte.
0: Ahí te va otro pájaro. ¿Tú sabes cuál es el pájaro lentes?
2: El que te hace ver, de verdad.
0: ¡Así no! ¿Sabes cuál es el pájaro lentes?
2: No, ¿cuál es?
0: Es el que te los pone en medio de la nariz. Y luego se oye así, mira,
2: Ajá, ¿qué está pasando en la cabina?
0: Así se oye. ¿Cuál enigma quieres?
2: ¿Cuál es el bueno ahorita?
0: Tengo el enigma de
2: Michael Jackson,
0: el enigma del enigma de BTS. Ese es bueno, güey, está bueno ese, güey.
2: ¿Es bueno? BTS, a ver, claro, güey. A ver, échamelo.
0: ¿Pero cómo quieres que te lo diga? Lo tengo en tres versiones, estilo María Julia, estilo Michael Jackson y también lo tengo estilo Don Robert. ¿Cómo lo quieres?
2: A ver, ¿cómo María Julia?
3: Oiga, compañero, ¿se acuerda, oiga? La vez pasada que me andaban pidiendo el enigma este de Michael Jackson y también el de BTS. Oiga, compañero, adelante con el reporte vial, compañero. Pero antes espéreme, parece que encuentran al locutor chupeteado y violado en la Alianza. Oiga, ya comió. ¡Charro! ¡Charro! ¿Cuál enigma quiere, compañero? ¿Quiere el enigma de los muchachitos estos de los BTS?
2: Sí, de los coreanos,
3: pero
2: por favor.
3: Pero está fuerte, oiga, el enigma, no importa. El enigma de BTS es cuando...
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2: Ah, cómo me hacen los días más felices, Germán, mi Germán.
0: Un abrazo, mi hermanazo de oro, un abrazo, mi hermanito. Vámonos a la sección titulada Las joyas del ruco de la música disco, mis queridos chavacanos. Ah, verdad, ah, verdad, ah, verdad. Vámonos con esta joyita del ruco de la música disco. We Belong, Pato Benatar, 93.3.

ver, ¿qué les pareció esta joyita del Ruco de la Música Disco? Vamos con una más, hombre, una más. Estas son las joyas del Ruco de la Música Disco. 93.3, donde musicalmente todo puede pasar. Brian Adams, Heaven, Cielo, Paraíso, como quieran llamarle. 93.3, Calores.

Bryan Adams. Se parece a Henry, ¿no? Se parece a Henry Bryan Adams. Una más, mis queridos chavacanos, de las joyas del ruco de la música disco. Air Supply, Making Love. Making Love. Ah, ¿verdad? Ah, ¿verdad? Ah, ¿A poco no los destanté yo? 93.3, Caldo de Res. Las joyas del ruco de la música disco. Don José Tentero.

0: qué rolón, no, hombre. En el espacio titulado Las joyas de Don José Tentero. Dale, vamos a un corte y volvemos, mi chaval.
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3: A ver, mis queridos chavacanos, un saludo para la raza allá en San Pedro Garza García por la avenida Vasconcelos 1517, ahí entre Santa Bárbara y Manuel Doblado. A la raza ahí del taller Embajador Mafre, que me comentan que están solicitando ahí ojalateros y pintores y armadores. Caigan ahí en Vasconcelos 1517 entre Santa Bárbara y Manuel Doblado, ahí en San Pedro, ahí con la raza del taller Embajador Mafre. Están solicitando ojalateros, pintores y armadores. Ahora pues ahí chamba, ¿eh? San Pedro. Cáiganle por ahí, gracias. Oye, pues, saludos a toda la gente allá en Santa Catarina. Fíjate, mi querido Toñito, que pues ya mañana es el Mami Fest. Mañana es el Mami Fest a partir de las 7 de la tarde. Las que tienen su brazalete, pues ya fregaron. Mañana tendremos la sección titulada Sala de Despecho para todas las mamis. El grupo LMT va Renacidos, el show de la Huicha. Va a estar chidito, mijo. Se va a poner bueno, mijo. Oye, fíjate que el viernes 19 de junio, celebrando 15 aniversario de Viejones de Linares, el único auténtico poder del norte, Arturo Buenrostro, el Pega Pega de Emilio Reina. Va a estar bueno, mijo, se va a poner bueno, muchangos. ¿Cómo la vendes ahí? ¿Cómo la vendes ahí? 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Compre con tiempo sus boletos. Sábado 29 de agosto, el concierto de los tres amigos en la Arena Monterrey. ¡Súbele, carnal! ¿Verdad? Gracias, mis queridos canales. Voy a punto de despedirnos, ya teniendo un poquito de tiempo, mi Toñito. Los teléfonos siguen sonando, porque viene el güerito Henry Barra. Viene el güerito Henry Barra. Línea número 3, vamos a la 3. ¿Quién está en la 3? Buenas tardes, bueno.
4: Bueno, mi hermano, ¿cómo estás? Hermano,
3: ¿cómo te llamas, brother? ¿Cómo te llamas?
4: Ahora el buen Kevin.
3: Kevin, ¿a qué te dedicas, Kevin?
4: De todólogo, hago todo un poco.
3: Todólogo, qué bueno. Y por la avenida Alfonso Reyes, pasando Luis Cortines, me Kevin, te voy a llevar ahí a echar patita al hotel, allá al hotel Plaza Regina, ¿cómo ves?
4: Estamos.
3: En Hotel Plaza Regina, en la colonia Regina, y nos inclimamos, pedimos servicio de habitación y a echar patita. ¿Cómo ves, carnal?
4: Ya dijiste.
3: No, te estoy dejando, mendigo mayate, a ver hasta dónde llegas, desgraciado. Nada más estoy dejando, perrillo. ¿Qué pasó, hermano? ¿Cómo andas en clases de pajarología, brother?
4: Así como el Instagram tuyo, bien empinado.
3: Este pájaro que te voy a echar es muy extraño, carnal. ¿Sabes por qué, güey?
4: A ver, ¿por qué?
3: Este pájaro es bien raro, güey. Este pájaro es muy extraño. ¿Sabes por qué, güey?
4: ¿Por qué?
3: Este pájaro es muy extraño porque este pájaro hace cuenta que... ¿Tú sabes por qué el pájaro estudia?
4: No, ¿por qué?
3: Para no chambear. ¿Cómo ves? Y luego dice que se va a echar unos tacos Pipe.
4: Con salsazo norteño,
3: claro, mijo. Ya sábanos, unos Pipe con salsazo norteño.
4: Dame la sábana.
3: Oye, carnal,
4: un enigma, no, por favor.
3: ¿Cuál enigma te gustaría escuchar, papá? Tú dime.
4: Échenme el más nuevo que tienes, el de BTS.
3: Hijo de no, hombre, güey. Tú eres de las Army, ¿va?
4: Soy Army.
3: Chica Army. Oye, güey, ¿quieres el enigma de los BTS?
4: Así es.
3: Fuerte, güey, ese enigma. También se lo quiero dedicar a la raza por la avenida Juárez y Lázaro Cárdenas, en la rayita del Casino Aries, donde tienen shows diferentes todos los días que yo voy a presentar. Saludos, allá por Riberas del Río. El enigma de BTS es cuando... ¿Cómo ves, muchango? ¿Cómo ves, amigo?
4: ¿Puedes mandar un saludo?
3: Mándalo, papá, por favor, adelante.
4: Puedes mandarle un saludo acá a mi supervisor.
3: ¿Cómo se llama
4: Manuel Guzmán?
3: Es el que te está aterrizando, ¿qué hijo, tío?
4: Ese mero, el que me aterriza allá en la fábrica.
3: Che, Leandro. Vamos a la 3 al aire, mijo. La línea número 3 al aire. Gracias. ¿Quién habla? Bueno. ¿Quién habla en la 3? Buenas tardes. Nadie. Los teléfonos siguen sonando en el loco mundo de Germán Pluma, en esta única y auténtica universidad de los medios de comunicación. Pues ya lo sabes, mañana a partir de las 7 de la tarde, el Mami Fest. Ahí justamente, mis queridos chavacanos, en el Dogo Zambier, las mamis que ya tienen sus brazaletes, pues qué buena onda, porque nos la vamos a pasar mañana muy padre en el Dogo Zambier. Mañana, mis queridos chavacanos, a partir de las 7 de la tarde, el Dogo Zambier, el Mami Fest, mi querido Henry, va a estar mamalón. Hoy aquí por la calle Arteaga, 20 de noviembre también. Mándanos un saludo, Germán, no nos olvides, como nombre, a la racita ahí del Hotel Plaza 2020, todos los que también están encerraditos echando patita ahí en el Hotel Plaza 2020, aquí por la Plaza Santa Isabel, aquí por Venustiano Carranza, mis queridos chavacanos. ¿Verdad? Gracias, mis queridos carnalitos. Mi Henry de Oro va llegando, mi Henry de Oro. Chiste, mi Henry.
5: Oye, carnalito, oye, pues están dos vecinos en la calle.
3: Ahora sí, no te me pelas, chiste.
5: No, mijito, dice, están dos vecinos en la calle, ¿va?
3: Ajá.
5: Y uno le dice al otro, ¿qué onda? Brazo gordo de árbol.
3: Brazo gordo de árbol.
5: Sí, me llamo Ramón. Es lo mismo, hombre.
3: Brazo gordo de árbol. Es como el que se llama Luciano, pues es
5: luz
3: en el trasero.
5: Pero es que ríe. Dice, mamá, en la escuela me dicen ventana de carro. Ya para, Brisa.
3: Pues mi gente de oro, muchas gracias. Hasta aquí el show de Germán Plomo, show bastante asqueroso, mis carnales. Gracias. Gracias, México.
5: Gracias, Luciano.
3: Centro Sudamérica. 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
3: El secretario de Seguridad Federal, Omar García Harfuch, vinculó a José Antonio Cortés Huerta, detenido en San Pedro, con una red dedicada al contrabando y comercialización ilegal de hidrocarburos provenientes de Estados Unidos.
2: Información del mundo.
3: El presidente de Estados Unidos, Donald Trump, anunció que su gobierno hablará con Cuba, un país en quiebra, después de haber amenazado que iba a apoderarse de la isla comunista.
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5: El equipo de Rayadas Femenil está en una final más y enfrentará a las Águilas del América. El partido de ida será en el Estadio Gigante de Acero, jueves 9:10. La vuelta, América las recibe en el Estadio Ciudad de los Deportes a las 12 del día el domingo.
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0: señoras, señores. Aquí en la radio que manda la banda 93.3, mi querido Toñito Sánchez en controles. Oigan, listos para llevarles el agasajo de las consentidas de la radio que manda. ¡Épale, pale, pale, pale, pale, pale, pale, pale, pale! Si no hay épale, no hay rola. Así es que mándame tu audio, mándame tu WhatsApp, dímelo y dímelo ya qué es lo que vas a querer el día de hoy. Así es que ya sabes. Ya lo sabes, bandita. Mañana todas las mamás ganadoras, toda la gente que tenga su brazalete, mañana al Mami Fest. Al Mami Fest de banda 93.3. ¿Qué tal, eh? Pale, pale, pale. Si no hay épale, ya sabes que no hay rolita, no hay épale, no hay rola. Así es que vamos a ver, Toñito. Línea 1, línea 2, Toñito, vamos a checar. Déjame ver, vamos a ver qué dice la raza. Épale, épale, épale.
1: ¿Qué onda, mi Henry? Compláceme con la de Son Cosas del Amor, de Grupo Pegaso. Y épale, épale, porque sin épale no hay rolita.
0: Va, ánimo, aquí está el pega, pega y se llama Las Cosas del Amor. Son Cosas del Amor. Si no hay épale, épale, no hay rolitas. Ya lo sabes, 811-690-8933, mi querido Toñito, venga.
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0: Hoy no más, épale, aquí están Las Cosas del Amor. El pega, pega en la banda 93.3. Buenas noches, si no hay épale, no hay rola. Venga.

sobres. Oiga, bandita, saludos a toda la raza que anda chambeando, pegándole duro. Mijo, buenas noches. La radio que manda, ya sabes, aquí está la Treviñosa. Cuando no te conocía, la Treviñosa en Banda 93.13. ¡Pale!

conocía. Cuando no te conocía, mija, no, hombre, qué bárbaro. ¡Épale! Hey. Jesse Uribe en Banda 93.3, se llama Te Supero con Edith Muñoz. Manda tu WhatsApp ya.

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2: Muy bien, mi Toño, en Las Consentidas de la Radio que manda la Banda 93.3. Oigan, y mañana, ya sabes, mañana es el Día de las Mamis. Festejamos a las mamis de todo Monterrey, de todo Nuevo León, con el Mami Fest. Este evento especial para todas ellas, con LMT, también Grupo Renacidos y el show de la Huisha y sus amigos. Mañana, así que bien pendientes de la Banda 93.3. Así es que ya saben, la gente que ya ganó su brazalete, su cortesía, para que estén mañana bien ahí tempranito y puedan disfrutar de todo este show. ¡Y épale, épale, épale! No hay épale, no hay rol, amigo, venga. Oigan, disfrutando, aparte de disfrutar, también hoy es martes, ni te cases ni te embarques, día 12, para que eches brinquito aquí por Doctor Cos, ahí con mis amigos del Obli Hotel. Un saludo para ellos que siempre están escuchando a la banda, siempre ahí reventando bocinas, y los invitamos aquí en Doctor Cos, en Terraforma y Colón, ahí de voladita, y ¡fium! Te pierdes ahí mero, para que te den ahí la presidencial o la que quieras ahí. ¿Qué tal, eh? Para que disfrutes. ¡Pale, pale! La de colores y toda la cosa. Venga. ¿Eu?
3: Arturo.
2: Ajá.
3: De la colonia La República.
2: Ok.
3: Acá en Monterrey.
2: Muy bien. ¿Ya es todo? A ver, espérame. Ok.
4: Un saludo para tus compañeros.
2: A ver, ¿se trabó su audio, mija? A ver.
3: Y saludos para Arturo Cadena.
2: Ok.
3: Deporte de sus hijos.
2: Ok.
3: Arturo y Yasmín.
2: Va.
3: Ciencia.
2: Ok. Carlos, ¿quién más?
3: Arturo y yo, que somos pareja, que apenas tenemos 4 años de ser pareja.
2: Ok.
3: Y saludo.
2: 4 años.
3: ¿Me puede poner una canción?
2: Uy.
3: Una canción romántica.
2: Claro. Le ponemos una canción romántica. 4 años de pareja, pues ya mero truena, porque los hijos como que ya se empiezan ahí como que a pelear. No es cierto. Bueno, buenas noches. Día 1, día 2. ¡Ey! ¿Qué quiere la banda? Buenas noches. Si no hay pared, no hay rola. Venga.
5: ¿Qué onda,
2: mi rey? ¿Qué da? ¿Qué ha habido?
5: Pues poner una canción de como una novela.
2: Ok, ¿de los Acosta?
5: Saludos para tus compañeros
1: con Engie,
5: no hay
1: épale, épale,
5: no hay rolista.
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2: ¡Ánimo, bandita! A las 9 tenemos el momento Ruco por la radio que manda. A las 9 de la noche, momento Genruco, así es que mándame tu WhatsApp, mándamelo. Yeah. Mándalo ya, mijo, para agasajarte con una consentida, con una del momento Ruco. En controles el señor Antonio Sánchez, y no hay épale, no hay rola, y dice...

tarata, tarata, tarata. Venga, vámonos. Me derrito, épale. Más música en Banda 93 en la radio que manda. Sube, Toñito. Dos carnales.

¡Qué hubo, le! ¡Vámonos! Aquí está, uy, que se pudre el amor. ¡Ay, nanita, nanita! ¡Bandita, mañana! ¡Mamis! ¡Mami! Mañana en el Mami Fest. Todas las mamis bien bonitas, bien preciosas, bien guapas, bien hermosas. Mañana las vamos a festejar como se merecen, como lo hace Banda 93.3 ahí en el Dogo San Beer.

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3: Qué difícil era eludir centrales de antaño, como por ejemplo Oscar Ruggeri. Participó en 3 mundiales con la selección argentina, México 1986, Italia 90 y Estados Unidos 1994. Fue campeón en México 1986 y subcampeón en Italia. Este era ese tipo clásico central que o pasa el jugador o pasa el balón, pero los dos nunca.
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4: ¡Epa! Ey, es pura consentida aquí en la banda 93. Es pura consentida. Vamos a ver qué dice la banda, qué dice la raza. Y épale, épale, a ver más audios de acá de mi amiga. Que a ver, ¿qué pacho? A ver, Toñito. Bueno.
5: Hola, saludos a Yopara, pura cadena.
4: ¿Eh?
5: Tiene ya pele, pon el muro de música, la de colombiana. Eso piña, la de cumbia, era de cumbia, para mí, te doy, compadre, saludos, con mi bata.
4: No se entendió muy bien, pero a ver.
6: Saludos.
4: A ver. ¿Qué pacho con esa?
6: Ponme la música colombiana.
4: Ok.
6: Ponme la de, te fuiste en una nube blanca. Así,
4: ok.
6: De Yasmín, que está en una danza de matuchines.
4: Ok, a ver.
6: Saludos.
4: Saludos
6: para usted.
4: Gracias.
6: Siempre veo la estación, la 93.3.
4: Ok.
6: Y siempre la escucho.
4: Ok.
6: Y la escuchamos. Y este, ¿cómo se llama? Saludos también a mi hija Wendy de allá de Escobedo.
4: Ok.
6: Allá de Escobedo de Praderas. Saludos a ella.
4: Uh-huh.
6: ¿Y cómo se llama?
4: Yo tengo
6: 45 años.
4: Mándele.
6: Este, ¿cómo se llama? Y tengo mi pareja que ya tenemos 4 años. 4 años de estar juntos y ya mero nos casamos.
4: Muy bien, 4 años. Bueno, qué bueno, porque es bueno eso, que tengan muchos años de novios y este, felicidades a esa pareja que pues se ve que son muy felices, Toño. Se ve que son muy, muy felices y pues que Dios los bendiga con su felicidad. Ok, vamos a ver. Épale, épale, épale. Si no hay épale, no hay rolita. Toño me echa unos ojazos. ¡Qué huele, mijo! ¡Épale! Bandita, bandita. Vamos a ver qué quiere la raza. Buenas noches, son pura consentida.
7: Buenas noches, güerito.
4: Buenas noches.
7: Oye, me pedías complacer con la canción Ya No Existe.
4: Ajá.
7: De la mafia y los palominos.
4: Ok.
7: Si no hay épale, épale, no hay rolita.
4: Sobres.
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4: Vámonos, palominos y la mafia, ya no existe. Algo tejano, tejano, tejano. Épale, ya lo sabes. Este jueves en el Dogos and Beer, el Mami Fest de Banda 93.3 para todas las mamis de Monterrey. Sobres, sobres, sobres.

0: Saludos, es la banda 93.3, la radio que manda, ya sabes, porque si no hay épale, épale, no hay rola, mi rey santo, así es que ya sabes. Aquí estamos, en vivote, a través de la que manda 93.3, la radio que manda, si no hay épale, épale, no hay rola, venga.
1: Buenas noches, Henry, a ver si me puedes complacer con la canción de Si Creíste en Mí, de la arrolladora Banda Limón.
0: Ok.
1: Y épale, épale, épale, porque si no hay épale, no hay rolita. Saludos a toda la raza.
2: Venga. 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
0: Sobre la arrolladora Banda Limón en Banda 93.3, señoras, señores. Si no hay épale, épale, no hay rola. Así es que ya te la sabes. Épale, épale, épale. Y súbele a la que manda, Banda 93.3. Henry Barra contigo. El señor Toño Sánchez está en controles. Ahí está don Viejón, Viejón.
3: Saludos.
0: Saludos. Ahí está el Viejón. Épale. Si no hay épale, no hay rola. Arrolladora en la que manda.

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1: 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No, hombre, en el Día de las Madres. Épale, épale, si no hay épale, no hay rola, amigo. Venga, épale. Sobres. Ando pensando en las posadas yo ya. No, bandita, ya sabes, mañana es el gran evento, claro, para todas las mamis de la banda 93.3, para todas las mamis de la radio que manda. ¿Qué ha habido?
2: Buenas noches, mi Henry.
1: Buenas noches. ¿Cuál es Estela?
2: Por favor, la de solo una patada. Gracias.
1: Ok.
2: Y pale,
0: sin
2: pale, no hay rolita.
0: Eso. 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
1: Ahora es Ramón Ayala en la noche de consentidas aquí en la banda 93.3. Ya viene el momento ruco. En 15 llega, en 15 minutos llega. Momento ruco. Que estoy solo.

¿Qué ha habido? ¡Vámonos! Aquí está la fabulosa Sonora, señoras, señores. ¿Dónde anda la raza, bandita, esta nochecita? De cumbia, de cumbia. Otro de esos cuentos, Toño, con la fabulosa Sonora. Viejón, viejón, aquí andamos. Henry Barra contigo.

¡Qué olé! ¡Vámonos! Son de vainilla y el tema es amor, amor. ¡Vámonos! ¡Vámonos riendo, mijo! ¡Para arriba, bandita, para arriba! ¡Épale, épale! El momento ruco ya está. En 8 minutos, arrancamos.

0: ¡Chúbole, chúbole!
1: ¡Vámonos, vámonos!
0: ¡Sobre, sobre, sobre, sobre!
2: Buenas noches, Henry Barra.
0: ¿Qué ha habido?
2: De la 49, famosísimo.
0: ¿Qué pasó, Paulín?
2: Ahí fue una canción de las consentidas, la de Llamarada con los cumbiamberos. Épale, épale, épale, si no hay épale, no hay rolita. Saludos para ti, para Toño. Vale, Paulín 49, saludos.
0: Venga.
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0: El Paulín, épale, el famosísimo Paulín. Yo pensé que nomás era en puro XH y con el Cepi Boy. Ah, también me escucha a mí. ¿Serás, Paulín? Súbele. Y la Llamarada. ¡Huevo, epa! Épale. Chiquita mamá, diría el papi de papis. Venga, señores, señores, mañana el Mami Fest, todos al Mami Fest, las ganadoras, ahí en el Dogos and Beer.

0: bandita, Mami Fest. Oigan, por cierto, habrá regalos, regalos de nuestros patrocinadores. 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Así es que hacemos dinámicas ahí y se pueden llevar clamatos y premios, regalos. Además de clamatos, hay regalos, que llevan ahí. Bien pilas los muchachos de Clamatos Divorciados Lalo que nos van a acompañar y más patrocinadores en este Mami Fest el día de mañana ahí en el Logo Zambir. ¡Épale, épale, épale! ¡Ya viene el momento, ruco!
1: 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Al menos 5 sitios falsos que suplantan a FIFA para vender boletos y mercancía del Mundial 2026 han sido detectados por la compañía informativa ESET. Los estafadores buscan obtener información de sus víctimas, sus datos bancarios y hasta dinero. Estos sitios apócrifos pueden aparecer patrocinados en los motores de búsqueda de Google, pero también a través de anuncios en redes sociales o incluso llegar por mensajes o correos. Se recomienda estar alertas de no acceder a dichos sitios. 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
1: Mi querido Toñito. Oigan, banda, la que manda. Sobres. El WhatsApp está disponible. Está para que envíes tu nota de WhatsApp al 811-690-8933. Manda tu WhatsApp. Ay, bandita, ya lo sabes. 6 de la mañana, el Chiquero Morning Show con la escuelita. Mañana tienen la escuelita. Mañana miércoles le toca la escuelita. Mañana con Penucho y la niña, ¿cómo se llama? Me olvidó el nombre. Esta Meli. No, tiene otro nombre. Ay, bueno, con los tripayazos, tripayazos mañana en la escuelita, después el show del papi, de papis, el Zappy Boy, a las 10 de la mañana, las consentidas, después llega el carnadito Germán Pluma a las 12 el huracán Tomás Valdés y por la noche el güerito Fiu Fiu, ¿qué tal, Así es que estamos completos, banda. Manda tu nota de WhatsApp para el momento ruco, venga.
2: Eu. Enruco, dígame. Buenas noches, ¿me podrías poner la canción de ¿Qué falta me hace mi padre?
1: Okay.
2: Especialmente para Romina Hernández, que hoy está cumpliendo años.
1: Felicidades.
2: Y pues en realidad, ¿qué falta le hace su padre que está en el cielo? Muchas gracias. Épale, sin épale no hay rolita.
1: Bueno, más, y arrancamos fuerte. ¿Qué falta me hace mi padre? ¿Qué falta nos hace nuestro padre? Aquí está Antonio Aguilar en Banda 93.3. Aquí arrancamos. Puro momento ruco. Toñito Sánchez en controles. Henry Barra, el güerito Fiu Fiu.

0: Muy buenas noches, güerito Fiu Fiu.
1: ¿Qué huele, mi rey?
0: Noche, güerito Fiu Fiu.
1: ¿Qué pacho?
0: A ver si para el momento, ruco, me complaces con la canción Escándalo.
1: Ok. A ver, Escándalo. A ver, ¿de quién, compadre?
0: De Marc Anthony. Que tengas una excelente noche, mi güerito.
1: Ok, mi rey, ya está. Épale, épale. Si no hay épale, no hay rolita. Aquí está Marc Anthony. En el momento, Genruco. Si no hay épale, épale, no hay rolita. Venga. Escándalo. Escándalo.

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1: Claro, es el momento Henruco, por la radio que manda. ¿Qué dice la banda? ¿Qué quiere la gente?
2: Quisiera que me complacieras por una canción. A ver. Esa que dice de esa chica, yo estoy enamorado, okay, pero nunca le he hablado por temor. Saludos para todos los que escuchan.
1: No se ha dado cuenta, no se ha dado cuenta, Roberto Jordán. Es el momento Henruco, por la que manda. ¿Cómo dice? ¿Qué dice?

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2: ¡Ey! El Mami Fest. 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Con premios para las mamis que participen, que anden ahí, que ganen. 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Épale, épale, épale. No hay épale, no hay rita. A ver, Linda, déjame tomar la llamada esta, porque aquí es un viejito que siempre habla en las noches. Buenas noches.
3: Bueno.
2: Buenas noches. Te dije que es el viejito. Dígame, buenas noches.
3: ¿Qué onda, mi Henry?
2: ¿Qué pasó, Nachito? Buenas noches.
3: Nachito, 60 y más.
2: 60 y más. ¿Qué canción? ¿Qué canción?
3: Mira, mi Henry.
2: ¿Qué canción quieres?
3: Pues por ahí va más o menos de... A ver. Javier Pasos.
2: ¿Cuál?
3: La cumbia francesa.
2: Órale, se la ponemos. Si no hay épale, épale, no hay rolita, mijo.
3: Épale, épale, épale, épale, épale, épale, épale, épale.
2: Épale, mijo, venga. Si no hay épale, no hay rolita. Dice: buenas noches, salud, güero, desde las tortas de Nacosari, el momento Ruco Internacional. Ponte la de Sweet Day con el grupo Inner Circle. Toñito, ala, la, la, la, la. Sobre, sobre, sobre. Si no hay épale, no hay rolita.

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1: Sí, soy Carlos. ¿Me puedes complacer con una de Blondie, Corazón de Cristal?
2: Okay.
1: Buenas noches. Si yépale, yépale. Si no yépale, no hay rolito.
2: ¡Sobres! ¡Vámonos! Toñito Sánchez y Henry Ibarra. En el momento Ruco Internacional. Ruco con Henry Ibarra.

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1: Vaya historia de Luis Suárez, este uruguayo que ha tenido una participación en mundiales muy especial. Estuvo en Sudáfrica 2010, Brasil 2014, Rusia 2018 y Qatar 2022. El pistolero ha dejado huella importante, siendo el primer uruguayo en anotar en tres mundiales distintos. Además, es el segundo máximo goleador histórico de Uruguay en las justas mundialistas con 7, solo superado por Oscar Míguez.
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2: Sí, buenas noches, Henry. Buenas noches.
3: Hola, amigo.
2: Puedes complacer con la melodía, sí, de Roberto Carlos. El gato azul. Que tengas excelente noche. Un saludo para todos los radioescuchas. Te escuchamos desde Jalisco.
3: Excelente.
2: Tu amigo Jesús el Güero Suárez. Yepa, yepa, yepa, yepa. Si no yepa, no hay rolita. Saludos.
3: Ánimo.
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0: Miranda, son las 9:29, 9:30, ya 9:30, señoras, señores, ya lo sabes. Y viene el Mami Fest, sensacional el Mami Fest para todas las mamis que ganaron. ¡Qué agasajo! Todas esas mamis que ganaron su brazalete para estar en esta convivencia, en esta gran fiesta de las mamis, mañana en el Dogos and Beer. Así es que ahí todo el equipo de Banda 93 es presente para que agasajarlas a todas con la música, con regalos, sobre todo patrocinadores que se pusieron bien pilas para dar premios a las mamis. Así es que como clamatos divorciados, Lalo, que se portaron, cañón con balas los muchachos de clamatos divorciados, Lalo. ¡Pale! Toñito, ¿qué quiere la raza? Mándame los WhatsApp, mijo, venga.
1: ¿Qué onda, bonito? ¿Qué onda? Buenas noches.
0: Buenas noches.
1: Un placer con la rola de ¿Quieres ser mi amante? Camilo Sesto. Y si no hay pale, no hay música.
0: ¡Sobres!

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1: A ver, Henry, para el momento ruco, te pongo una tarea.
2: A ver, mijo.
1: Lámpara sin luz de Pedro y Irena.
2: Ok.
1: Y épale, épale, pues a ver si hay canción con épale, épale.
2: Aquí está tu lámpara con luz o sin luz. Aquí está la radio que manda Pedro y Irena. Épale, norteños de oro.

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1: ¿Qué onda, güerito?
0: ¿Qué hule?
1: Te encargo, no te apartes de mí, de Roberto Carlos, por favor.
0: Ok.
1: Para esta nochecita que se siente media melancólica, al menos para mí.
0: Ah, caray.
1: Bonita noche, güerito. Y recuerda que épale, si no épale, no hay canción.
0: Bonita noche para todos.

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1: Muy bonita noche, mi Henry.
2: Bonita noche.
1: Un placer con el Momento Ruco de la Mosca Sensei. Para no verte más. Y sin épale, épale, no hay rolita.
2: Ok, vámonos.
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2: ¡Qué huele, qué huele! Para no verte más. Épale, épale, épale.

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1: Hola, buenas noches, Henry.
2: Buenas noches.
1: Oye, no sé si me puedes poner la de Lomi Doo de Beatles. Okay. Bueno, de los Beatles. Qué recuerdos me traen cuando estaba más niño. Digo, pues esa canción ya tiene tiempo, pero ojalá me la puedas poner. Y sí, épale, no hay rolita.
2: Venga, aquí están The Beatles en el momento ruco. Épale, venga.

0: palé, palé. Venga.
1: ¿Qué onda, mi genruco? Mi genruco.
0: ¿Qué pacho, amigo?
1: Puedes complacerme con la rolita de Brillas.
0: Ok.
1: Y si no hay épale, no hay rolita. Yépale, yépale, yépale.
0: ¡Yépale! Venga, aquí está Brillas. Soy en Banda 93.3.

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1: Buenas noches, Henry. Hoy por el momento Genruco, ¿me puedes complacer con una canción que se llama Déjame Llorar, de Ricardo Montaner? Gracias y saludos y que pases una excelente noche.
2: Muchas gracias.
1: Y épale, porque si no, yo pale.
2: No hay rolita.
1: No hay rolita.
2: Gracias, mi rey. Épale.

0: Ruco, ponte la canción que dice...
1: Ok.
0: Que porque te quiero...
1: Carlos Mata.
0: Manda saludos para mis morrillas capibaras que ya voy para allá. Ladro y muerdo, en Ruco, tengo mucha hambre. Y épale, épale, porque sin épale no hay rolita.
2: Gracias, mi Carlos, gracias. Saludos, saludos.
1: ¡Ánimo! Gracias, mi querido Tony.

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1: Hoy, en nuestro platillo sabio Profeco, abrimos las puertas de nuestra cocina a un gran invitado, el chef Jorge Díez Martínez, quien nos preparará una receta fácil y nutritiva: pesca del día con hongos y puré de camote.
2: Es una preparación que reúne diversas técnicas, ingredientes frescos y todo el sabor de una cocina con raíces profundas. Escuchemos cómo se prepara este platillo sabio de la mano del chef Jorge Díez.
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3: Bienvenidas y bienvenidos a Revista del Consumidor Radio. Soy el chef Jorge Díez y hoy cocinaremos un platillo sabio muy completo: pesca del día con hongos y puré de camote. Es muy grato para mí compartir con ustedes este espacio, la cocina de la Revista del Consumidor. Vamos con los ingredientes. Para el puré necesitaremos 500 gramos de camote. Pueden utilizar apionabo, papa o cualquier tubérculo de temporada. 70 gramos de mantequilla, 3 cuartos de taza de crema para batir, sal y pimienta. Para nuestra guarnición, 100 gramos de chícharo sugar, 378 gramos de ejotes partidos por la mitad, 100 gramos de hongo shiitake y 200 gramos de setas de cardo. También podemos utilizar champiñón o setas cremini o cualquier champiñón que encuentren de temporada en el mercado. Por último, 6 filetes de pescado blanco. Puedes comprar campachi, guachinango, pámpano, lenguado o cualquier pescado blanco que esté a tu alcance. Ahora sí, vamos a la preparación. En un recipiente disolvemos perfectamente 100 gramos de sal en un litro de agua. Colocamos el pescado durante 15 minutos. Después lo secamos y reservamos. No se preocupen por la sal. Este proceso de la salmuera ayuda precisamente a que el pescado solo absorba lo que necesita de sal y realce su sabor. Para nuestro puré vamos a cocer nuestro camote en una olla express con poca agua por aproximadamente 15 minutos. Después retiramos la cáscara y llevamos al camote a un procesador de alimentos hasta obtener una textura suave. Una vez listo, agregamos el camote molido a una cacerola con un poquito de aceite y la mitad de la mantequilla. La idea es mezclar constantemente para que no se nos pegue o se nos queme. Vamos a incorporar la crema para batir y continuamos mezclando. En ese momento debemos condimentar nuestro puré. Yo solo agregaré sal y un poquito de pimienta. Ahora ya está listo nuestro puré. Continuaremos con nuestras verduras. En una sartén con aceite previamente caliente, agregamos nuestros hongos shiitake cortados en cuartos. Cuando estén dorados, añadimos la sal, les damos la vuelta y reservamos. Haré lo mismo con las setas de cardo. En el caso de las verduras restantes, ponemos los chícharos y los ejotes en agua hirviendo con sal por 2 minutos. Después, los pasamos en un recipiente con hielo y agua para detener su cocción. Los escurrimos muy bien. Y para darles más sabor, los salteamos unos segundos en el sartén que utilizamos para los hongos. Ya tenemos nuestras verduras. Vamos con el pescado. En una sartén caliente, agregamos un poquito de aceite y la mantequilla restante. Una vez derretida, ponemos nuestro pescado al centro y con ayuda de una cuchara vamos a bañarlo con la mantequilla. Una vez que esté 3/4 partes blanco, le damos la vuelta y esperamos a que se cocine por completo y lo retiramos del fuego. Con una servilleta puedes quitar el exceso de grasa. Para el emplatado, pondremos un poco del puré. Lo extendemos con una cuchara, colocamos nuestro pescado sobre el puré y terminamos con los vegetales alrededor del plato. ¡Y listo! Ahora tenemos nuestra pesca del día con hongos y puré de camote. Como pudiste escuchar, este platillo sabio es versátil, sencillo y nutritivo. Esta preparación tiene un costo promedio de 261 pesos y rinde para 6 porciones. Sin duda, una gran opción para incluir el pescado en tu alimentación. Anímate a prepararlo y cuéntanos cómo te fue. Antes de despedirme, les quiero recordar que un platillo sabio es aquel que además de ser muy fácil de preparar, combina buen sabor, balance nutricional y rinde para varias porciones. Soy el chef Jorge Díez y fue un gusto estar con ustedes en el platillo sabio Profeco. ¡Hasta la próxima!
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Son las 12:25.

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0: 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Es la una con 46 minutos.
1: Hay algo que le quiero decir a esa morra que está ahí.

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Son las 2.

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Son las 5 con 24 minutos.

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1: El PRI de Nuevo León reiteró que la coalición con el PAN a nivel local sigue vigente, por lo que si quieren ser competitivos en las elecciones del 2027 tienen que ir en alianza, dijo su dirigente José Luis Garza Ochoa.
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1: El secretario de Seguridad Federal, Omar García Harfuch, rechazó que agentes de la CIA habrían participado en un operativo contra cárteles en Tecámac, Estado de México, como informaron algunos medios.
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2: Si un día llegaras a caer, no te preocupes, haz como el sol, que cada tarde cae, pero cada mañana se levanta con más resplandor.
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2: Hoy, en nuestro platillo sabio Profeco, abrimos las puertas de nuestra cocina a un gran invitado, el chef Jorge Díez Martínez, quien nos preparará una receta fácil y nutritiva, pesca del día con hongos y puré de camote.
3: 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Escuchemos cómo se prepara este platillo sabio de la mano del chef Jorge Díez.
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5: Bienvenidas y bienvenidos a Revista del Consumidor Radio. Soy el chef Jorge Díez y hoy cocinaremos un platillo sabio muy completo. Pesca del día con hongos y puré de camote. Es muy grato para mí compartir con ustedes este espacio, la cocina de la Revista del Consumidor. Vamos con los ingredientes. Para el puré necesitaremos 500 gramos de camote. Pueden utilizar apionabo, papa o cualquier tubérculo de temporada. 70 gramos de mantequilla. 3 cuartos de taza de crema para batir. Sal y pimienta. Para nuestra guarnición, 100 gramos de chícharo sugar, 378 gramos de ejotes partidos por la mitad, 100 gramos de hongo shiitake y 200 gramos de setas de cardo. También podemos utilizar champiñón o setas cremini o cualquier champiñón que encuentren de temporada en el mercado. Por último, 6 filetes de pescado blanco. Puedes comprar campachi, guachinango, pámpano, lenguado o cualquier pescado blanco que esté a tu alcance. Ahora sí, vamos a la preparación. En un recipiente disolvemos perfectamente 100 gramos de sal en un litro de agua. Colocamos el pescado durante 15 minutos. Después lo secamos y reservamos. No se preocupen por la sal. Este proceso de la salmuera ayuda precisamente a que el pescado solo absorba lo que necesita de sal y realce su sabor. Para nuestro puré, vamos a cocer nuestro camote en una olla express con poca agua por aproximadamente 15 minutos. Después retiramos la cáscara y llevamos al camote a un procesador de alimentos hasta obtener una textura suave. Una vez listo, agregamos el camote molido a una cacerola con un poquito de aceite y la mitad de la mantequilla. La idea es mezclar constantemente para que no se nos pegue o se nos queme. Vamos a incorporar la crema para batir y continuamos mezclando. En ese momento debemos condimentar nuestro puré. Yo solo agregaré sal y un poquito de pimienta. Ahora ya está listo nuestro puré. Continuaremos con nuestras verduras. En una sartén con aceite previamente caliente, agregamos nuestros hongos shiitake cortados en cuartos. Cuando estén dorados, añadimos la sal, les damos la vuelta y reservamos. Haré lo mismo con las setas de cardo. En el caso de las verduras restantes, ponemos los chícharos y los ejotes en agua hirviendo con sal por 2 minutos. Después, los pasamos en un recipiente con hielo y agua para detener su cocción. Los escurrimos muy bien. Y para darles más sabor, los salteamos unos segundos en el sartén que utilizamos para los hongos.

0: Tenemos nuestras verduras. Vamos con el pescado. En una sartén caliente, agregamos un poquito de aceite y la mantequilla restante. Una vez derretida, ponemos nuestro pescado al centro y con ayuda de una cuchara vamos a bañarlo con la mantequilla. Una vez que esté 3/4 partes blanco, le damos la vuelta y esperamos a que se cocine por completo y lo retiramos del fuego. Con una servilleta puedes quitar el exceso de grasa. Para el emplatado, pondremos un poco del puré. Lo extendemos con una cuchara, colocamos nuestro pescado sobre el puré y terminamos con los vegetales alrededor del plato. ¡Y listo! Ahora tenemos nuestra pesca del día con hongos y puré de camote. Como pudiste escuchar, este platillo sabio es versátil, sencillo y nutritivo. Esta preparación tiene un costo promedio de 261 pesos y rinde para 6 porciones. Sin duda, una gran opción para incluir el pescado en tu alimentación. Anímate a prepararlo y cuéntanos cómo te fue. Antes de despedirme, les quiero recordar que un platillo sabio es aquel que además de ser muy fácil de preparar, combina buen sabor, balance nutricional y rinde para varias porciones. Soy el chef Jorge Díez y fue un gusto estar con ustedes en el Platillo Sabio Profeco. ¡Hasta la próxima!
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5: Eso somos nosotros, señoras y señores. Ándale al cine.
4: Ah, ¿verdad?
5: A mi micro.
4: Ah, ¿verdad?
5: A ver, carnalito.
4: Nomás lo cambiaron.
5: Nomás. No creas que hicieron muchos ajustes.
4: Chiquero Morning Show, buenos días.
5: Bienvenidos.
4: 6:16.
5: Bienvenidos.

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1: Más adelante, poquito más adelante, viene ya la escuelita, las últimas clases de la escuelita.
2: Ah, sí, ¿verdad? Ya.
1: Ya anunciaron, güey.
2: Sí, señor.
1: El 8, ¿no?
2: Ya.
1: El 8 de... Qué rápido.

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2: Para el Mundial de 1974 en Alemania, qué mal andaba México, porque tuvo una muy pésima actuación en el torneo clasificatorio de la CONCACAF. En particular, el tricolor no logró superar ni a Haití, a Trinidad y Tobago, ni tampoco a Honduras, quedando en tercero de grupo sin posibilidad de ir a esa justa mundialista.
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3: Se ha desconectado esto.
4: Esta canción me recuerda mucho a Fernando Montes de Oca.
3: Ay, no, guácala. Oye, saludos a mi compadre Fernando ahí de Tacos y Banquetes Ramírez. Dice, nos vamos escuchando, muchachos. Siguen las fiestas de Día de las Madres todavía.
4: Todavía.
3: Muchas celebraciones y ellos van a un ratito más al evento donde hacen taquizas de trompo y bistec. Ahí mis amigos de Tacos y Banquetes Ramírez. Qué rico, la verdad. Muy recomendable. Tacos,
4: Deliciosos.
3: Deliciosos. Hoy es 13 de mayonesa.
4: Día Mundial del Cóctel. El Día Mundial del Cóctel se celebra cada 13 de mayo para conmemorar, ¿verdad?, la primera definición pública del cóctel en 1806, descrita entonces como una bebida estimulante a base de licores, azúcar, agua y amargos, ¿verdad?
3: Amargos.
4: Ya ves que me da un coctelito. Ya sea,
3: tragos.
4: ¿Qué puede entrar en un cóctel? La piña colada, la margarita.
3: Margarita, sí.
4: ¿Eh? Un mojito, qué delicioso los mojitos cubanos, ¿no?
3: ¿Cómo no, güey?
4: Chulada.
3: Hay un mojito cubano.
4: Y bueno, hoy también 13 de mayo es el Día Nacional del Niño Hospitalizado.
3: Oye, el arroz con plátano es de Cuba. ¿Es comida o no?
4: Sí, creo que sí, tiene algo, sí. No sé cómo se llama. Moros con cristianos.
3: Así se llama.
4: Moro con cristianos. ¿Qué es arroz con frijoles?
5: ¿Te acuerdas de mí también, perro?
3: Saludos a mi compadre Johnny, de ahí de la fama, no, la López Mateos, ahí frente al Oxford. Uh-huh. Ahí el food truck rojo que está ahí de Coca-Cola. Ahí está mi compadre Johnny, tacos de barbacoa y carne asada.
4: Ganas,
3: qué rico.
4: Echándole ganas,
3: échale ganas, pero también échale cosas buenas.
4: Échale carnita, échale. Oye, 13 de mayo, Día Mundial del Entrenador de Fútbol.
3: ¿A poco?
4: Sí, se celebra el Día Mundial del Entrenador de Fútbol para hacer homenaje a un miembro clave dentro de un equipo de fútbol.
3: Ajá.
4: El entrenador es, ¿qué es el entrenador, verdad? Oh. O director técnico, es la persona encargada de la dirección, instrucción y entrenamiento de jugadores de fútbol.
3: Sí, señor. Saludos al fabuloso luchador. Hoy saludos a todos los entrenadores de fútbol.
4: Y a todos los que se creen entrenadores de fútbol.
3: Sí, bueno.
4: Me ha tocado estar viendo partidos de fútbol.
3: Fíjate,
4: raza y...
3: Sí.
4: Es que Ramón debe de jugar abajo. Cálmate.
3: Sí. Cuando yo empecé con lo de las niñas que jugaban fútbol, yo me paraba así, güey, para verlas y les daba indicaciones. Hasta que yo dije, la estoy regando, güey.
4: Debe ser
3: porque estoy... Y ya me fui a sentar. Pues sí me desesperaba porque, sí.
4: Sube,
3: lo
4: baja.
3: Único que empecé a hacer mejor es entrenar con ellas, ¿verdad? Y enseñarles y todo. Pero ya me quedo callado, yo nada más las veo, güey. ¿Verdad?
4: O sea, dije, cuando yo jugaba en Condors, cuando fui campeón del mundialito del 86, mi padre a cada rato lo expulsaban por eso. Porque siempre me estaba dando órdenes.
3: ¡Baja! ¿Por qué no estás bajando? ¡Debes de bajar por el balón!
4: Y el entrenador volteaba a verlos. Cálmese, figura.
3: Viejo ridículo.
4: Viejo
3: ridículo. Siéntese, por favor.
4: Siéntese, por favor.
3: No, es que también puso eso el profe en un comunicado. Por favor, el director técnico soy yo. No estén dando ustedes instrucciones. ¿Ya? Pues sí, güey.
4: Es la verdad.
3: Es la verdad. 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Banda 93.3, volvemos.
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Viene la escuelita, niños, todos los niños a decir presente, porque el día de hoy vienen los tripayazos con nosotros.

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0: Muy buenos días, mis queridos niños, educandos, mis príncipes del aprendizaje. ¿Cómo están? ¿Cómo amanecieron?
1: Otra vez a la perra escuela.
0: ¿Qué dijiste? ¿Qué dijo la...
2: Profesor, yo no dije nada, profesor.
0: Yo sé que no, Josefo. Muy buenos días. ¿Cómo están? Vamos a pasar.
2: Yo diría otra vez a esta soquete escuela.
0: ¿Qué dijiste?
2: Bueno, ya no está tan soquete, profesor.
0: No, ya no,
2: ya
0: no.
2: Ya está pintadita de naranja.
0: Ya está muy bonita, ya nos pusieron juegos, baños nuevos, puertas, ventanas y demás.
2: Sí, profesor.
0: Así que hay que cuidar la escuela, hay que cuidar siempre su entorno. Hoy podemos hablar de los cuidados que tenemos que tener todos los días. Bueno, hoy es miércoles 13 de mayo y como todos los miércoles está... Están con nosotros nada más y nada menos que...
3: ¡Tripayasos!
0: ¡Tripayasos!
4: ¡Buenos días, querido profesor!
0: ¡Hola, Meli! ¿Cómo estás?
4: Muy bien, profesor.
2: ¡Bien greñuda, profesor!
0: No. Bien,
4: ¡mire, profesor!
0: No les hagas caso. Viene bien peinadita con sus chonguitos.
5: Profe, ya llegó unos tripayasos.
0: Ya llegaron tus amigos los tripayasos.
6: ¡Ya llegué, profesor!
0: ¡Efrenucho! ¿Cómo estás?
2: ¡Efrenucho!
6: Es que me ve raro usted, maestro.
0: Es que como que no te peinaste muy bien, que digamos.
2: Como que
0: no,
2: se le acabó el gel,
0: como
2: profesor.
0: Que te levantaste y así te veniste.
6: No, es que me está viendo raro porque estoy sentado en el banco de Brian.
0: Oye, es que Brian anda de vacaciones.
6: Estoy sentado en el Brian y me ve con pelo.
0: Me imagino que lo extrañas, por eso te sientas ahí. Ven, ¿cómo estás?
6: Bien, contento y feliz, maestro. ¿Qué? ¿Ya vamos a empezar la clase?
0: Ya, ahorita vamos a empezar la clase. Sí, nomás quiero saludarlos porque...
6: ¿Puedo sentar aquí en el banco de Brian?
0: ¿Cómo?
6: ¿Me puedo quedar sentado aquí en el banco de Brian?
0: ¿Que si te quedas sentado ahí?
6: Sí.
0: Sí, claro, ahí quédate.
2: ¿Qué dijiste, chavo?
6: ¿Qué dijiste, chavo?
0: Ay, quédate.
6: Aquí me voy a quedar sentado.
0: Sí, muy bien.
6: Josefino.
2: ¿Qué pasó?
6: Traje tacos.
2: ¡Qué rico!
0: Hay tacos.
6: ¿Eh?
2: Por favor.
4: Es de mentiras, ¿eh?
2: Dame 8.
4: Quisieron a ver como que si fuera real.
2: Sí. Dame 8. Y el más emocionado fue el maestro.
6: El maestro se emocionó.
4: Ustedes voltearon así de guau.
0: Wow. Volteé a buscarlos y no vi nada.
2: No andes echando mentiras.
6: Maestro, es que es un supositorio.
0: No, es un...
6: ¿Cómo se dice así cuando es un qué? Un supositorio.
0: No se dice supositorio.
6: ¿Cómo se dice?
2: ¡Suposición!
0: Es una suposición.
4: ¡Ah! El profe no sabe.
0: Es una suposición. Yo supuse que se traía tacos.
4: Lo que no es una suposición, profesor, es que usted dijo que el 13 de mayo iba a ir con nosotros a la transmisión.
0: ¿Qué creen?
6: ¿Qué?
2: ¿Qué crees? ¿Qué mira crees? Lo que hay el 13 de mayo.
0: Miércoles 13.
4: Es falso.
0: Miércoles
4: 13. Es falso, sí.
0: ¡Oh! Hoy tengo junta en la noche.
4: Pero eso es en la tarde, a la huicha, maestro.
0: Pues tengo que estar ahí a las 6.
6: ¿Usted tiene una cita con la huicha?
0: No, sí, exactamente. Vamos a ir con la maestra huicha.
2: Sí, profesor.
0: ¿La profesora huicha?
6: ¡Joda! Es hombre, maestro.
0: ¿Eh?
6: Es un hombre.
2: ¿A poco es hombre, profesor?
0: Pero hace el papel de...
6: De profesor.
4: Mejor vamos a la clase.
0: La clase del día hoy corresponde. Estábamos hablando de los cuidados, el cuidar la escuela, el cuidar su entorno, el cuidar su casa. ¿Cómo pueden cuidar, por ejemplo, la economía de su casa?
6: ¡Josefo!
2: ¿Qué onda, Fenucho?
6: Mira lo que traje, Josefo, el día de hoy.
2: ¿Qué es?
6: Mi álbum de estampas del mundial.
0: Oye, estoy viendo que todos los niños y hasta las niñas...
6: Sí.
0: Están muy emocionadas porque estamos a menos de un mes o prácticamente a un mes del mundial.
2: Sí, profesor. ¿Y cuántos te faltan?
0: Ayer me tocó ver a unos niños que estaban comprando sus barajitas y estaban súper felices porque les iba saliendo el jugador que ellos querían, ¿no? Que...
6: Sí, maestro. Y mira, Josefo. Le caben más de 900 y a mí me faltan 905.
0: Nada más.
6: Sí.
2: ¡Órale! ¡Te falta menos!
0: Y es que yo me acuerdo cuando yo era niño también me gustaba coleccionar mis estampillas.
6: ¿Ya había papel, maestro?
0: Claro que sí. Yo tuve del mundial, no sé si el 86. Cada mundial, normalmente, cada mundial.
4: Profesor, y la clase que tiene que ver, o sea, en lugar de que regañe, Frenucho.
0: Me gustó el tema.
4: Pero es que a mí me gusta que me den clase, profesor.
2: Sí. Deja que siga hablando del álbum de la casa.
4: Sí, profesor, eso es muy
6: bueno. Para cuando sea yo grande.
0: Yo creo que a todos.
2: Tú deja que siga hablando del álbum de casa, Panini.
0: Les decía, y hay niños que les gusta coleccionar cosas. En este caso ahorita es el álbum que está de moda.
6: Meli colecciona botes aplastados.
4: Por eso, no, profesor. Es cierto, profesor, mire.
0: Entonces, ¿qué les parece?
6: Josefino colecciona tacos.
0: Si los sí, niños profesor. Nos cuentan, nos dicen, ¿qué les gustaría?
6: ¿Cómo
0: qué,
6: cambio la escuela yo?
2: Traigo tacos procesados.
6: ¿Puedo abrir mi sobrecito el día de hoy?
0: Ahorita lo abres para ver quién te sale. Pero, hay niños... Hoy. Ay, Josefo.
2: Está tronando.
6: No, no. Va a llover.
0: No, hasta el domingo va a llover. Hay niños que coleccionan algo o que les gustaría coleccionar algo.
2: Ajá. Pues no íbamos a hablar de los cuidados.
0: Por eso hay que tener cuidado con lo que coleccionan.
6: Yo pensé que me iba a regañar por traer mi álbum de estampa.
4: Yo pensé que me iba a regañar por gastar en el álbum.
2: Saca tu álbum de una vez, ándale.
0: Si pueden y sus papás lo permiten tener su álbum y gastar en estampitas, pues qué bueno. Es algo, no, para mí es algo, es que a mí sí me gusta el álbum.
1: Buenos días, profesor. Soy Jimena y saludos a mi papá, chama, hermanita, bueno, a mis tías, que son tres, a mi mami Luz, a mi tía Feya y también a mi mamá Nidia. Dios, los quiero mucho. También saludos a todos los que nos escuchan en la escuelita de Banda 93. Punto T, lo que manden, punto T. Bye.
0: Bye, Jimena. Bye.

0: Natalia y le mando saludos a Camila y a Sofía y una lluvia de coscorrones para Sofía. Y un saludo para mi tío Pon y Aarón y saludos para Nata y Brian, que de seguro no se bañaron.
1: No se bañaron.
2: Pofe, yo sí me bañé, pofe.
3: Sí, que no, pero Brian no se bañó.
2: El que no se bañó fue Meli, pofe.
1: Meli.
3: Yo sí me bañé,
1: pofe. Traes el cabellito muy duro, pero es por el...
3: Profesor.
1: No, me imagino que es por, no, por el gel que te pone tu
3: mano. Húmedo.
1: Por el gel que te pone tu
2: mano. Trae el cabello duro, profesor.
1: No, o sea, por el gel muy brillosito, muy bonito. Por el...

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1: En Nuevo León, el ciclo escolar concluirá oficialmente el miércoles 8 de julio, confirmaron autoridades estatales tras señalar que la entidad respetará el calendario escolar normal sin recortarlo por los Juegos del Mundial. Aunque la semana pasada se anunció que concluirían el día 5 de junio, luego de que sociedades de padres de familia alzaran la voz, las Secretaría de Educación Pública reviró y anunció la conclusión el 15 de julio. En Nuevo León será el 8 de julio. Descartaron contratiempos por el inicio del Mundial de Fútbol que inicia el 11 de junio, pues dos juegos serán en fin de semana y otros dos por la noche. 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
8: Buenos días, ya estoy afuera de la escuela presente.
9: Hola.
8: Buenos días, escuelita. Me llamo Orlan. Mándenle un saludo a mi tío, y a mi tía Kiki Monse. Y a mis dos primos, Valentín y Valeria.
10: Saludos.
9: Saludos.
10: Saludos.
11: Profesor. Profesor.
12: Hola, Meli, ¿cómo estás?
13: Bien, ¿y tú?
10: ¿Te habla Meli a Piojosa? Meli,
9: no le digas así.
10: ¿A la del pelo duro?
9: No,
13: mire, profesor. Pero qué causa, profesor.
9: No.
13: No, hombre, ¿dónde está el director para ir a hablar con el director?
9: No quise decir que lo tienes duro el cabello. Quise decir que se ve muy peinadito, muy bonito, pero, muy arreglado.
13: Me bañé y no me peiné.
9: Muy arregladito con tus trencitas, solo lo único que quise.
13: Hace rato dijo que traía dos chongos, ahora ya me vio dos trenzas.
9: Bueno, ¿cómo estás?
14: Escuelitas, allá en la línea, vamos a hablar con Eduardo Cruza y yo y César. Profe, los queremos mucho.
9: Igualmente.
14: Saludos a los tres payasos.
10: Saludos.
13: Saludos.
14: Saludos, saludos. Saludos a que te.
15: Buenos días, escuelita. Quiero mandarle un saludo a mi esposo Jorge Alberto, que está en la base El Llano en Pesquería y que lleva taquitos para vender. Ojalá y que venda a todos. Cómprenle, cómprenle.
9: Claro, claro.
10: Oh, a ver, sí, profesor, que me dé 8
9: taquitos.
10: Órdenes.
9: Ah, yo pensé que taquitos. Bueno, vamos a hablar el día de hoy acerca, ya que sacaron el tema del álbum del mundial. Pero están que a muchos niños. Entiendo que les guste, que quieran tenerlo, pero no, no
10: te siempre. Salió Mbappé.
9: Pero no siempre. Dejen de estar abriendo sobres. Profesor, pero no siempre, no siempre.
10: Regálame ese.
9: Los papás pueden comprar el álbum o las o los sobrecitos con las barajitas. ¿Me explico?
10: Regálame ese, Fenucho.
16: Sí, te voy a regalar a ver, esta. Mira, tengo 800 hablando, repetidas.
9: Estamos hablando de la. De la cómo pueden ayudar ustedes como niños a la economía de sus papás.
10: Pidiendo de más.
9: Por ejemplo, yo como profesor, yo cuido la economía de la escuela.
17: ¿Cómo la cuida, profe?
9: Yo, por ejemplo, no gasto, trato de no gastar mucho gis.
16: Pues sí, porque no da clase.
17: Porque no da clase, maestro, pues por eso la ahorra.
10: Cuide, profesor. También,
17: estamos cuidando, maestro.
9: ¿Qué?
17: Estamos cuidando las libretas, no están nuevas.
10: Mira, mi libro está nuevecito, profesor.
9: Cuido los papeles que me dan para mi clase, cuido mis libros.
10: Profesor,
16: que no pedir. Porque no los abre.
17: El que debería de cuidar los papeles es Josefino, que los deja todos feos.
9: ¿Los papeles?
10: Fui a llenar unos papeles hace rato, profesor.
17: ¿A dónde los qué fuiste a llenar?
9: ¿De cuáles papeles estás hablando?
10: Del baño.
16: Profesor. No, hombre, profesor.
10: Fui a llenar los papeles.
17: ¿De qué?
9: Bueno, entonces, ¿cómo podemos ayudar a la economía?
10: De comida procesada.
9: Nosotros, aquí los maestros.
16: Yo digo que nos dé clase de matemáticas para nosotros poder aprender a cuidar la economía, para saber cuánto gastar, cuánto no gastar.
10: ¡Nidade con el pedo duro!
16: Aprovechamos las promociones de los supermercados o no.
9: No es tan necesario saber matemáticas para cuidar la economía. No están ustedes son unos niños. ¿Cómo pueden ayudar
17: a sus que la salida van a ser, ya va a ser la próxima semana?
9: ¿Cómo pueden
17: ayudar? Porque se extendieron las clases, maestro.
9: A ver,
17: ya
9: ¿cómo
17: se hacía usted en Cancún el 5 de junio?
9: ¿Cómo pueden ustedes ayudar a la economía
17: de
9: sus papás en casa?
17: Yo, maestro.
9: Por ejemplo, les voy a poner un ejemplo y ustedes me siguen.
17: ¿A dónde vamos?
9: No, o sea, van,
10: yo, profesor.
9: Cada quien va dando un ejemplo.
17: Okay.
9: Apaguen los focos si no los van a necesitar a ocupar.
10: Profesor,
17: ya no se ve aquí, profesor.
9: No, pero de aquí no los apaguen.
10: ¿Por qué apagaron la luz?
9: No, de aquí no.
10: Profesor, el tío de Brian se cree foco.
16: Profe,
9: mandé.
16: Están tocando la puerta.
10: ¿Están tocando la puerta?
9: ¿Quién toca peta?
17: Y yo. Soy un vaquero. Soy un vaquero, profesor.
9: Vaquero, ¿cómo estás?
17: Espérame, es que ay, bueno, Antonio, es que estoy aquí, aquí en el salón.
9: Ajá.
17: Es que quiere que le lleve el trapo.
9: Ay. Es que ya póngase.
17: Tampoco, no soy el gato de Don Toño.
9: Por ejemplo, mi querido vaquero, ¿cómo cuiden ustedes la economía de aquí de la escuela? Tú que trabajas aquí en la escuela.
17: Claro que sí.
9: Tú en la cuestión del aseo junto con Don Toño.
17: De hecho, hoy les traigo un ahorro de economía.
9: A ver.
17: Para que no anden gastando tanto en estampas. Porque veo que ahorita que los niños traen la estampa ahorita,
9: del mundial.
17: Entonces ya le traigo la solución.
10: Profesor,
9: traes la solución para ayudar a la economía.
17: Sí, porque andan buscando al Messi, buscando Cristal.
10: ¿Me puedes ayudar con una estampa?
17: Ah, es así, es por eso que vine.
10: Ay, qué lavarla.
17: No, pero es que esa estampa está muy pegada. Es que
9: ¿en qué la usaste esa estampa?
10: Pues es que. Y me aventé un brinquito, profesor.
9: Ajá.
10: Y estampé todo en mi calzón.
17: Está todo estampado.
9: Bueno, entonces.
16: Profesor, regáñelo.
9: Ya, Josefo, está una.
17: Bueno, ahí le voy a dar un ahorro. Le voy a dar un ahorro.
9: A ver,
17: niño, para que tu mamá no gaste la licuadora. La lavadora. Para lavarla, ese calzón zurrado, lávelo con la mano.
9: Ándale.
10: ¿Con la mano?
17: Sí. Con la mano.
10: Pero no se le quita, mi cachidud.
17: Pues use los dientes, use algo para que se le.
16: ¡Vaquero!
10: Licuadora, lavadora. No, bueno, esta es una escuela de gobierno.
17: Se va a destrozar todo el calzón. Pero bueno, aquí traigo la estampita para que ahorren en ¿cómo
16: ¿cuál
17: se llama?
16: Es esa?
17: Traigo la estampita de Messi.
9: Te salió la estampita de Messi.
17: Mira, ven cómo tengo el maestro bien emocionado porque ya me salió la estampita de Messi.
9: Te salió la de Messi.
17: Nada más que la voy a vender en 30,000 pesos.
9: No, eso no es ahorro. Eso no es ayudar.
17: Eso es un ahorro, maestro.
9: ¿Por qué? Porque voy a gastar 30,000 pesos en una estampita de Messi.
17: Ya llevan otros, ya llevan como 15,000 pesos y todavía no lo llenan.
10: Pero esa estampita

0: Para hacer el aseo aquí en la escuela. Esa es la manera que ayudas a la economía de la escuela. Yo le estoy preguntando a los niños cómo pueden ayudar a la economía de sus papás en casa y fuera de casa.
1: Vaquero, pero yo tengo una duda.
2: ¿Qué pasó?
1: ¿Por qué tiene la cara de Josefo su estampita?
3: Sí, profesor, soy yo, mire.
1: ¿Hizo qué con Messi?
2: Messi, es que tiene mes y medio de...
0: ¿De ir al baño?
2: ¿De sin ir al baño este niño?
0: Josefo.
2: Porque yo soy un...

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2: Buenos días, escuelita. Soy Alfonso.
3: ¡Alfonso!
2: Oye, Raya, Nata y Josefo. Le adivinen qué me pusieron de lonche.
4: ¿Qué? ¿Qué?
2: Me pusieron hot cakes con fruta y mermelada. ¿Y a ustedes no le pusieron lonche? ¡Y chiva, ra, ra, ra!
4: Profesor, yo quiero lonche de Ponchito.
3: ¿De Ponchito?
4: Sí, profesor.
5: Qué rico, profesor.
3: Unos hot cakes, así se antojan. Bueno, estamos hablando de la economía.
4: Sí, yo hoy voy a llegar con mi mamá. ¿Quién está cantando, profe?
3: No sé.
6: Mi zapato. Mi zapato. Mi zapato.
4: El zapato. El zapato. El zapato.
7: Hola, escuelita. Yo soy Vani. Mándenle dos coscorrones a mis papás porque se levantaron tarde.
4: Ah, caray.
3: Ya despierten.
4: Sí, profesor. Yo quiero unos coscorrones, pero para el maestro.
3: No, ¿por qué?
8: Buenos días, escuelita. Yo voy rumbo a mi escuela.
3: Saludos.
4: Saludos.
9: Hola, escuelita, buenos días. Soy la mamá de Sara. ¿Le podrían mandar un ánimo, ánimo? Porque hoy tiene su examen de inglés.
3: Claro.
4: ¡Ánimo, ánimo! Saludos para Dauda, Dauda Muñizca, cumpleaños.
3: Saludos.
4: Hola, de.
5: Profesor, la clase.
3: Bueno, les iba.
4: ¿Por qué está mandando mensajes, profesor?
3: No.
5: Despierte.
4: Me está mandando mensajes.
5: Un clarito liberador para el profesor.
3: A ver, ¿qué es la economía?
4: Y un coscodón.
3: Para que aprendan qué es la economía.
4: Y una cachetada.
3: Ya,
5: ánimo, un ánimo.
4: ¿Qué dice?
3: La economía. ¿Qué?
4: Son los que estaban de color verde y unos están pintados de color amarillo.
5: Esos
4: son
5: ecotaxis.
3: Eso es Ecovía, ¿no?
5: No, profesor.
3: A ver, ahí les va.
5: Yo no le pueden adelantar el día del maestro, profesor.
3: Cuidar la economía.
4: Y cachetada.
3: Cuidar la economía.
4: Ajá.
3: Tanto personal como familiar.
4: Sí.
3: Es lo que quiero que me digan, que aprendan.
4: Yo diría que mejor familiar, porque en familiar alcanzamos más rebanadas.
3: No, me refiero a cuidar la economía familiar.
4: ¿Y qué es una ecografía?
3: Economía.
5: Yo le voy a decir.
3: Ustedes viven en familia, son una familia.
4: Sí, somos hermanos.
3: Sí, entonces hay que cuidar la economía familiar.
4: Son hermanos.
3: Significa, claro, administrar conscientemente los ingresos y gastos para asegurar estabilidad económica. Cuidar el dinero. ¿Cómo pueden cuidar el dinero? Gastando menos. ¿Cómo pueden gastar menos dinero?
4: ¿Cómo?
3: Gastando menos luz, por ejemplo. No gastar en estampitas del mundial. No digo que no lo tengan. Si tienen la posibilidad económica. Si tienen la posibilidad económica, pues está bien. Pero si no, no pasa nada.
4: ¿Y para qué se enoja,
3: el
4: profesor?
3: El no tener un álbum, no estoy enojado. Quiero ayudar.
4: Enojado, profesor.
3: Quiero ayudar a la economía de los papás. De los niños que escuchan.
4: Mira,
3: Josefo,
4: me salieron las estampas del repechaje y ya están saliendo.
3: Daddy.
4: Ya están saliendo aquí en Monterrey.
10: ¿Y cuántas repechajes tienes?
4: 800.
3: ¿Es en serio?
4: ¿Qué pasó, profesor?
3: ¿Qué has hecho gastar a tus papás en 800 estampitas?
4: Sí. ¿Pero para qué se enoja, profesor?
3: No me enojo.
4: ¿Usted no gastó?
3: No, o sea, estoy preocupado.
5: Yo sé cómo los puede ayudar, profesor, a los papás de Frenucho.
3: ¿Cómo puedes?
5: Comprándole unos 5 paquetes de estampitas a usted.
3: ¿Yo?
5: Sí, pues para que ahorren en su casa, ya gastaron mucho.
3: No, pues yo cuido mi economía.
4: Sí, profesor,
3: no compre
4: dos estampitas, ándele, maestro. Mire, eso... ahorita llegando le voy a decir a mi mamá, me dé 5 pesos diarios para ahorrarlos. O sea, le voy a decir, mami, te voy a ayudar.
5: ¿Qué?
4: 5 pesos. Le voy a decir a mi mamá, dame 5 pesos diarios y yo te voy a ayudar con esa comunidad a ahorrar. Si los multiplicamos por 30 días, ¿cuánto dinero tengo, maestro?
3: Pues sí, es mucho dinero.
4: ¿Cuánto dinero tengo, maestro?
3: Mucho dinero.
4: Póngale ahí en la calculadora.
3: No. Tú debes de saber, yo sí sé.
4: ¡Profesor!
3: Por eso soy el maestro.
4: ¡Profesor! ¡Cómpreme un juguete!
10: imagínate, yo no quiero estampitas.
3: Es que ese es el gasto.
10: Yo quiero que me compren un juguete, profesor.
5: ¿En dónde puede?
3: Bueno, ahí sí es cuidar la economía.
4: Exactamente. Ahí sí cuida. ¿Sabe dónde puede ahorrar y hacer la economía?
10: En el casino.
4: No. Comprando en Monarca.
3: ¿En Monarca, por ejemplo?
4: En Monarca, Fiesta y Novedades. Porque está ahí en el centro, profe. ¿En la plaza?
3: ¿En qué plaza?
4: En la Plaza San Jorge.
3: Ahí está.
4: Ahí el 5 de mayo, esquina con Jiménez. Y ahí venden muchas cosas, profe.
3: Para fiestas.
4: Venden bolsitas para las fiestas, los dulceros, los premios. Porque ahora las bolsitas ya no les ponen dulces. Les ponen premios y hay premios hasta desde 5 pesos.
3: Eso es cuidar la economía. Ven que sí.
5: Claro.
3: Ven que sí sirve.
4: Y si va ahí también le dan precio de mayoreo.
3: Dale.
4: Y tienen amplio estacionamiento.
3: Sí, se dan cuenta de que sirve ahora.
10: ¿Cómo se llama?
4: Monarca Fiesta y Novedades.
5: Ahí está. El centro de Monterrey.
4: También lo pueden seguir en sus redes sociales, profe.
11: Maestro, ¿sabe qué? Mande. Ahí venden. En Monarca, si tu fiesta va a ser del Mundial, ahí tienen un chorro, tienen la copa de termo y tienen un estadio de palomera. Tienen muchas cosas del Mundial ahí.
3: Estoy viendo ahorita las redes sociales y estoy viendo todo eso.
10: Yo estoy viendo que
3: el Mundial.
10: Es por Cuauhtémoc y das vuelta en 5 de mayo.
4: Exactamente.
11: Ahí mero, en Monarca.
3: Muy bien, eso es cuidar la economía. Qué bueno que están aprendiendo, mis niños. Ya ven que todos los días
4: yo también tengo,
3: aprendemos algo.
4: Yo también tengo otra forma para ahorrar el tiempo.
3: ¿El tiempo?
4: Sí.
5: ¿Cómo?
3: Que también pueden ahorrarlo el tiempo.
4: Sí.
10: ¿Cómo se hace?
4: Ya que se acabe la clase y ya nos vamos.
3: ¡No!
10: ¡Vámonos!
3: No, todavía falta más.
5: ¡Vámonos!
3: ¿Cómo podemos ayudar a la economía, niños?

0: Buenos días, amigo Trombolo. Un saludo para el amiguito. Soy un vaquero. Y le puedes mandar un rayito alivianador a mi hija que se va durmiendo. Y a ver si me pueden poner el audio de Adiós Trombolo. Gracias.
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2: Buenos días, escuelita. Un saludo a todos. Me dice mi niña que si puede poner Vaquero Mix antes de llegar a la escuela. ¡Saludos!
3: Hola, escuelita. ¿Le pueden mandar un saludo a mi tía Monse, a mi tío Quique, a mi prima Valeria, a mi primo Valentín? Y yo, en la economía, apago los focos, cierro el grifo.
4: Es el único casi niño no que luz, le está poniendo atención.
5: ¡Joder, no profesor!
6: Qué atento niño y educado.
5: Es lo que debemos hacer con los tíos de Brian, profesor.
6: ¿Qué?
5: Encerrados, grifos.
7: Buenos días.
6: No se refiere a
7: eso. Buenos días. Soy Chani. Saludos. Le puedes mandar coscorones a mi pobre Ray, José Tanamagano. Vamos al cine.
5: ¡Saludos!
8: También mándale unos coscorrones a Guara Medina por no patrocinarse las tortas.
6: Las huracán,
5: ¡qué rico, profesor! Las tortas.
6: Las huracatortas, ¿verdad?
4: Invíteme, profesor. Sí, profesor.
6: Los voy a llevar a las huracatortas.
4: Pero profesor, las muchachas.
9: No, mire, profesor, no. Regáñelos.
6: Son maestras.
4: Porque enseñan.
5: Llévenos a ver las tortotas de las cupidas.

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19: Para el Mundial de España 1982, la selección mexicana tampoco le alcanzó en la eliminatoria para ir a esa justa. México sufrió derrotas dolorosas, especialmente ante Honduras y El Salvador, lo que les impidió clasificar a la siguiente ronda y por ende al Mundial. Esta eliminación marcó un periodo difícil para la selección mexicana. En esa época nos estaba yendo como en feria.
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20: ¿Qué tal? Buenos días, soy el papá de Patricio. Le podrás mandar un ánimo porque ya va a la escuelita.
21: Buenos días, escuelita, me llamo Gerandine. Yo Hola. Digo que Brian no se baña.
22: Brian es...
21: Oye,
22: mire, profe. Por cierto, Josefo, ¿qué noticias nos tienes de Brian? Porque saben que son vecinos.
23: ¿Ah, sí?
22: ¿Viven, ¿son vecinos? ¿Viven en la misma cuadra?
23: ¿No son niños?
22: Ay. No, así se le llama a los que viven.
23: Ah, que se llaman igual.
24: ¡Somos vecinos!
22: No, son vecinos.
24: Pero es que el domingo hubo fiesta Día de Madres ahí en su casa.
25: ¿Llegó Josefo?
24: Se pelearon y llegó la policía y se lo llevaron.
22: ¿Pero por qué se pelearon?
24: Porque llegó un mariachi con un señor.
22: ¿Y luego?
24: Y luego llegó otro mariachi con otro señor. Y luego llegó un señor todo borracho.
22: Y ahí dicen que hasta sombreros saltaron.
24: Sí, profesor.
22: Entonces.
24: Vidrios sobraron.
23: Oye, profesor, el profesor se me hace que también es vecino.
24: Botellas de envase bodaron, profesor.
25: El profesor también llevó mariachi.
22: Oye, no, yo mi respeto para las mamás.
23: ¿No llegó el profesor?
22: Mi respeto para las mamás.
24: Entonces llevaron a todos y Brian está con su abuelita Cuca.
22: Que no lo puede traer. Porque ya está grande.
23: Porque ya no puede caminar.
22: Ya está.
23: Porque le falta. Porque bueno, no tiene.
22: Entonces, seguimos hablando de la economía.
21: ¡Sí, maestro!
22: Bueno, ese niño. Entonces, mande.
23: Ya hice la operación que no quiso hacer.
22: A ver.
23: Si yo le pido a mi mamá.
22: A ver.
23: 5 pesos diarios, si los multiplicamos por 30, ¿cuánto es?
22: 150.
23: Ah, ¿por qué ve mi apunte, maestro?
22: Fue de reojo.
23: Bueno, 150, ¿cuántas estampas me alcanzan?
22: No sé cuánto, no sé el valor de las estampas. Yo no compro estampitas.
23: 25 pesos, maestro.
22: 25 pesos cada sobre.
23: Sí.
22: ¿Y cuántas,
25: completas, profesor?
22: ¿Cuántas vienen?
23: 7.
22: Órale.
25: ¿Cuántas completas, profesor?
22: No me pidas que te
23: diga. ¿Cuántas? Y si la caja trae...
24: ¡No se pongan nerviosos, soquete!
22: ¿Qué dijiste? ¿Por qué me complican si el profesor soy yo?
23: Por eso, profe. Pero
25: es
23: la
25: que
23: caja
25: le estamos
23: trae...
25: dando clase, profesor. Es que ¿a qué hora va a empezar la clase, profesor?
23: Estamos hablando de economismo.
22: Estamos en la clase de economía infantil.
25: Profesor, eso, pero ya tiene como un mes que no nos encarga tarea.
22: Yo normalmente no.
24: Profesor, dígale a la del pelo duro.
25: Mire, profesor.
22: Ya,
24: usted le dijo.
22: No, que se le veía muy bonito.
24: Dígale a la del pelo duro que no esté poniendo gorro.
23: Sí, maestro. No. Profe, yo ayer hice un ejercicio de economía.
22: A ver, ¿cuál es tu ejercicio de economía?
23: Me ahorré 20 pesos.
22: Qué bueno. Oh. Qué buen ejercicio.
25: ¿Por qué?
22: El ahorrar es muy bueno.
23: ¿Y sabe por qué?
22: ¿Por qué?
23: Porque me fui corriendo atrás de un camión.
24: Ay, maestro. No, hombre, qué bárbaro, eso no es.
22: ¿Y no gastaste en el camión?
23: Sí. ¡Burro! Ahorro el que hice yo, bueno, maestro. Ahorro, fíjate, el que hice yo.
24: Está bien bruto.
23: No, ahorro el que hice yo.
22: Ver, ¿por qué?
23: Yo ahorré 500 pesos.
22: ¿Ahorraste 500 pesos?
23: Porque me fui corriendo atrás de un Uber.
24: Pues sí, profesor, ¿para qué corren en camión si se pueden ir en Uber?
22: ¿Ibas al aeropuerto?
23: Sí.
22: No, mira, si está en la distancia corta y te ibas en camión, también es bueno porque haces ejercicio caminando.
24: Oh.
22: Y te ahorras el dinero del camión.
24: ¿A poco sí, profesor?
25: Yo también ahí ahorré el dinero del gimnasio.
24: Yes. Yo siempre me ahorro el dinero del camión.
22: No me recuerdes eso. Entonces, es la manera que pueden ahorrar.
23: Yo también ayer ahorré, maestro.
22: A ver.
23: Porque ya ve que aquí en el centro de Monterrey, donde está la escuela Pachúgalos, hay muchos scooters allá afuera.
22: Ah, ¿sí? ¿De los verdes que pusieron? Sí,
23: sí. Pero ayer yo agarré uno, lo pagué y no me subí. Ahorré la pila del scooter.
24: ¡Qué bruto! ¡Ponga de cero!
22: Por ejemplo, yo me traigo mi café todos los días en lugar de gastar aquí mi café.
24: Pues qué cumbia, profesor.
25: ¿Y por qué le dice a Toño que él sí gasta, profesor?
24: Profesor.
22: Es que don Toño sí
24: yo
22: gasta.
24: Yo siempre ahorro en el papel higiénico en la escuela.
23: ¿Por qué?
24: Porque no hay.
22: No estés diciendo mentiras, sí tenemos.
25: ¿Qué toca peta?
22: ¿Quién toca peta?
23: Y yo soy un vaquero, soy un vaquero. ¿Y qué, profesor?
24: La de pedo duro lo está remedando, profesor.
22: Como no hay clase, ¿verdad?
23: ¡El trapo!
22: ¿Qué pasó, vaquero?
23: Nada, pues aquí, pues es que veo que hay mucha gente aquí.
22: Estamos hablando de la economía. Diles a los niños cómo tú, en tu vida personal, aquí en la escuela, ¿cómo te ayudas en tu economía?
23: No, pues ya, yo ya voy a ayudar aquí en la economía.
22: Cuidado,
23: la escuela. Ay,
24: profesor,
23: ¿qué pasó?
24: Pen ya quebró la última ventana.
22: ¿Quién? Dejen de estar con la pelota, no se juega.
23: ¿Quiebra ventana?
22: A ver, entonces, ¿cómo cuidas tu economía?
23: Ya traigo la solución para que cuidemos aquí, para... Porque es que ahorita el niño Josefo fue al baño y no había papel.
22: No había papel.
25: ¿Cuál es la solución,
23: vaquero? Estábamos ahorrando, pero... Pues ya me dijeron que tengo que comprar papel. Uh-huh. Entonces, pero pues voy a ahorrar.
22: ¿Cómo vas a ahorrar?
23: Con periódico.
22: ¿Qué?
23: Con periódico. Voy a poner periódico en lugar de papel higiénico. Para que sepas, Josefo, que no, aquí ya hay periódico, ¿eh?
24: Oh, ya voy a empezar a leer por otro lado.
23: Sí, man.

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1: Buenos días, escuelita. Soy Fátima y mi hermano Emiliano. Hoy mi papá cumple años. Quiero que lo feliciten con las mañanitas de Calagüi.
2: Se llama Uriel.
3: Hola,
4: felicidades.
5: Y él va a ahorrar, maestro.
3: Hola. Un gusto saludarlos y oírlos todos los días que ustedes se presentan. Muchos saludos a los tripayazos. Profe, buen día.
6: Hola, mami, buen día.
4: Porque puede quedar chiflado, maestro.
6: Profesor, soy
4: atrevido.
6: Soy atento, muy atento.
4: Se pone muy nervioso, se empieza a rascar.
6: Es que esa mami,
4: ¿Pero por qué le dicen mami?
6: Así les digo yo a las mamás de ustedes.
4: O sea, ¿por qué se rasca, profesor?
6: ¿Dónde?
4: Ahí en el hombro se empieza así como que le da ñaña.
6: No, es una mamá. Es una mami.
7: Hola, grupo, ¿no quiere helado?
6: Por cierto, quiero mandar un gran saludo.
7: Bien, profesor.
6: A nuestros grandes amigos.
8: No lo lograba, profesor, nada más mándeselo.
6: A nuestros grandes amigos.
9: No puede, profesor.
8: De la tropical.
4: Esa sonora me gusta mucho, profe.
6: Esa es la tropical.
8: ¡Qué bello! ¿Cuándo me hablas así?
6: La tropical ahí en la colonia.
8: San Jorge.
4: Sí. En la esquina.
6: Juan José Hinojosa, sí, entre Lincoln y Luis Cortines, sí. Ahí en la mera esquina, ahí está Rodolfo.
8: Ahí está Rodolfo, profesor.
4: ¿Rodolfo el reno?
6: No, Rodolfo con toda la nieve.
8: Ayer pasé por ahí, profesor, y le grité.
6: ¿A Rodolfo?
8: Sí, profesor.
6: Vaya, niños, esos días va a ser mucho calor. Ahí en la tropical, no, hombre, deliciosas
7: nieves. ¿Podemos ir, profesor?
6: Claro que sí. Ahorita saliendo, vamos a la tropical, que ya están a punto. Si no es que ya está abierto a esta hora. Está con la nieve, las aguas.
7: Para vender una paleta de coco.
6: Y te dan el carrito, te prestan el carrito. Si les compras para una fiesta, te llevan el carrito.
4: Sí, profesor.
6: De paletas, carrito de paletas.
4: Tienen paletas de agua, de leche, de todos los esquimales, troles.
8: Deberíamos decir que desmande para su transmisión hoy en la tarde.
6: Para que pases por una.
4: ¿Qué más tiene que nos puedan mandar?
6: Agua, paletas.
8: En tiempo de frío, hacen tortillas.
6: La tropical ahí de Colonia San Jorge.
8: En tiempo de frío hacen tortillas.
6: No hacen tortillas, deberían de hacer churritos.
7: Mire, vamos. Tengo una idea.
4: ¿Josefo se hace churritos?
8: Sí, profesor. No, ¿vamos? Hombre, unos churrotes. No, es
6: que la tortillería siempre está. No va a ser tiempo de invierno.
7: Tengo una idea, Pen. Vamos a ir y decimos que vinimos de parte del profesor. Y así vamos a ahorrar porque se la van a cobrar a él.
4: Ah, ok.
6: Es más, díganle que me las apunte a mí.
4: ¿Crees que el maestro paga?
6: Claro que sí.
8: No creo, profesor.
6: Sí. Claro que sí.
8: Así vive de pudo, saluditos.
6: Hoy aprendieron.
7: Esa es otra forma de ahorrar, ¿verdad, Josefo?
6: Exactamente.
8: Pues sí.
6: Hoy aprendieron cómo cuidar la economía.
8: Por ejemplo, Meli hoy se ahorró el peinado, nada más se levantó y se vino.
4: Con el pelo duro.
6: Bueno, ahorró gel.
7: Profesor, sí me bañé.
6: Yo sé que sí te bañaste.
7: No me peiné, pero el próximo miércoles voy a venir peinada.
8: Profesor, están tocando, profesor.
6: ¿Quién toca peta?
10: Y yo, soy un vaquero. Y, profesor,
6: mande.
10: Nomás para avisarle un recado para todos los chamacos.
6: Sí.
7: ¿Qué pasó, vaquero?
10: Hoy a las 6 de la tarde vamos a estar transmitiendo en el canal de YouTube. Y en el tiquitoque, ahí vamos a estar los tripayazos. Bueno, los tripayazos.
8: ¿Cómo es, profesor?
10: Y para que vayan ahí a vernos.
6: ¿Y vas a ir de metiche con los tripayazos?
10: Hoy no, hoy voy a descansar.
7: Hay que ahorrar, profesor.
10: Hay que ahorrar.
8: Sí, profesor. ¿Para qué sacan a este soquete? Sí,
10: pero para que se meten al YouTube y quieren conocer mi rancho, ahí está el nuevo video en directo.
4: El miércoles
7: pasado.
4: ¿Tiene
7: rancho?
4: Sí, en el rancho. Se transmitió desde el rancho.
7: ¿Quién conoce el rancho del vaquero?
6: No conozco el rancho.
10: Ah, pues metas al YouTube, ahí está. Tengo vacas, marranos.
8: Mire, profesor, me está insultando.
6: No, dijo que tiene marranos, no que eres un marrano.
10: Profesor, que por cierto.
7: ¿Yo te dijo el profesor?
6: Ya nos vamos. Miércoles a las 6 de la tarde.
10: Miércoles a las 6 de la tarde, porque ya ve que en la, en en la publicación del que hoy va a ser el festejo de las mamás.
6: Ajá, de
10: o sea, la va a estar la huicha y sus amigos.
6: Ajá.
10: Usted y yo vamos a ser los amigos. Aquí está la tanguita para que se la ponga.
7: ¡No, vaquero!
8: ¡Sáquese de aquí!
6: ¡Gracias, tripayazo!
10: ¡Gracias!
8: ¡Sáquese! ¡Sáquen a este soquete!
6: No diga soquete ya.
2: El trapo.
5: Y salió de tripayazo. Y yo soy un vaquero. Y es el Penco Leandro Ríos. ¡Viejo!

0: calcamonía.
1: Dame, ¿tú qué sabes?
0: Ah, pues yo pagué el refresco y le puse la calcamonía.
1: No, mejor cántale, hombre.
0: Le puse al refresco.
1: Que te cantes, hombre.

0: qué estás cantando?
1: Pues son los coros del jabalí.
0: Nada, me supuse un marrano.
2: Hola, hola, Corita, buenos días. Soy Natalia Danae del Instituto Barcelona. Y soy un vaquero.
3: ¿Es un vaquero?
2: Hola, soy así. Meli, ¿por qué no viniste? Te extrañaba mucho. Y un saludito para todos.
4: Ay, muchas gracias. Yo mira, también te extrañaba, pero es que a veces dudo si venir o no venir porque el maestro no da clase.
3: Sí doy clase.
4: Pero no digas.
3: Sí doy clase.
4: Ah, perdón, sí, sí da clase, profesor.
2: Buenos días, un saludo para Torombolo. Te quiero, Torombolo.
5: Profe, me quiere.
2: Soy
5: Luisa Puente Valle. Me quiere, profe.
6: Buenos días, escuelita, me llamo Olivia. Brian, te invito a jugar Minecraft.
7: Profesor. ¡Soy un vaquero!
3: ¡Muchos vaqueros ya!
1: ¡No, maestro! ¡Soy el éxito, maestro!
8: ¡Buenos días, escuelita! ¡Pelalito! Ya, Josefo, no digas piojosos. Tú hueles a tamales. No te bañas, no tienes mentiras.
9: Bueno, pues es que ese es mi aroma, tamal.
3: Sí,
1: olor a manteca.
3: Su mamá.
1: Huele a mantequita.
3: Su mamá hace tamal.
9: Huele a manteca, profesor.
3: Poquito, nada más.
9: Sí, profesor.
10: Buenos días, escuelita. Un saludo para mi Mateito que va por la escuela. Se le hizo tarde. Mándele un coscorrón.
3: ¡Saludos!
11: Hola, escuelita. Yo tengo una cancilla, pero ando ahorrando para una PlayStation o para que mi mami y yo y la Lice vamos a Cancún.
3: ¡Hola!
11: ¡Y saludos!
1: ¡Saludos!
11: Una PlayStation.
12: Le pido un ánimo.
11: ¡Ánimo!
12: Para mis tías, mis tíos, mis abuelos y mi papá que vienen escuchando la banda 93.3, la radio que manda en Monterrey.
3: ¡Saludos!
9: ¡Qué jabalí!
1: ¿Ya se acabó la clase, maestro?
3: ¡Ya!
9: ¡Codifica por ahí!
3: Hoy aprendieron de economía infantil. ¡Qué buena clase! Vimos el día de hoy. ¡Qué buena clase!
1: No, estuvo bien padre. Bueno, nosotros, tripayazos, vamos a ser parte de la economía para las mamás.
4: ¿Por qué, Frenucho?
1: Para que nos contraten.
3: Ah, muy bien.
1: Ya tenemos nuevos paquetes.
3: ¡Órale!
1: Porque me van a ahorrar. Porque hay paquetes, le digo, ¿de cuánto?
9: Y si habla ahorita, hacemos un descuento de
1: 80%. No, tampoco. Pero ya hay paquetes desde 3,500.
3: Órale, muy bien.
1: Para que vayamos a sus fiestas.
9: Con 100 hot dogs.
4: Sillitas.
1: Sillitas. Y paletas de la tropical.
3: Ah, muy bien.

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1: En Apodaca, el programa Audiencia Ciudadana se realizará hasta el próximo miércoles 20 de mayo. Dio a conocer el municipio citando que este se realizará en las instalaciones del Auditorio Municipal. El alcalde César Garza Redondo reiteró su disposición a continuar Recorrido Contigo, un programa que ha permitido al edil estar cercano a la gente y conocer de viva voz las carencias en cada uno de sus sectores para que éstas sean atendidas. 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
2: ¡Eso! ¡Más música! ¡Uy, Alfredito Olivas! Se llama La Mejor de las Historias. Aquí está una rolota de Alfredito Olivas. ¡Hoy el Mami Fest en el Dogo!
3: Estamos con LMT, Renacidos y por supuesto el show de la Huiche y sus amigos hoy a las 8 de la noche.
2: Todavía quedan algunos brazaletes. Venga por ellos.

0: mejor de las historias.
1: Banda 93.3, la estación del Mami Fest, hoy en el Dogos. Ahí nos vemos todas las mamis. Felicidades a las que han venido por su brazalete. Banda 93.3 las invita. Cumbia Pedregal, 8 de la mañana con 6 minutos. Buenos días.

que se pudra el amor a través de Banda La Radio. Qué rolota esta, qué rolota y qué intérprete. Qué hermosa niña. Ella es Majo Aguilar, 93.3.

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3: Bueno.
2: ¿Ale?
3: Bueno, buenos días.
2: Sí, buenos días, señor, ¿cómo está?
3: No está por ahí, don Rulos.
2: ¿Don qué?
3: Don Rufles, ¿cómo se llama?
2: ¡Don Rufles! No, fíjese que no, hombre.
3: Rufles, ¿cómo está, don Rufles?
2: Anda enfermito.
3: Buenos días, don...
2: No, yo soy Casán Contreras.
3: Ah, ¿cómo está? Ah, usted es Casán, ¿no?
2: Casán Contreras.
3: Ahora otro ahí, otro locutor más bueno.
2: Pues es lo que hay.
3: Otro, sí.
2: Es lo que hay, señor.
3: Pues, usted es el que dice...
2: No, sé, ya él pasó a mejor vida.
3: Ah, no, pues que en paz descanse.
2: No, o sea, que ya económicamente está ahorita.
3: Se jubiló.
2: No, sí, ya.
3: Lo corrieron, diga la verdad.
2: No.
3: Diga usted, diga la verdad, lo corrieron.
2: No, señor, no es mi compadre, yo soy padrino de su hijo.
3: Ah, usted le bautizó el chiquillo.
2: Pues no estaba tan chiquillo, pero sí.
3: Oiga, pues quiero...
2: ¿Qué pasó, señor?
3: Quiero aprovechar aquí su espacio, señor...
2: Contreras.
3: Señor figura, figurín. Pues, figurín, ¿verdad?
2: Ajá.
3: Oiga, su papá qué buen locutor era.
2: Sí, cómo no, era un maestro de la radio.
3: Para las morras que se andaba llevando nomás. Quiero aprovechar aquí el espacio que usted tiene, porque ando buscando una mujer.
2: Señor, tiene desde que lo conocemos, no sé hace cuándo fue la primera llamada que nos hizo.
3: Ando buscando una muchacha que, pues, que me afloje la cucaracha.
2: Pues bueno, hoy es... No, señor, no sé. Así como va a conseguir con ese pensamiento. Hoy, por cierto, es el Mami Fest. A lo mejor ahí puede encontrar a una mamá guerrera, una mamá...
3: Yo voy a andar ahí, sí.
2: Ah, sí va a ir.
3: Yo sé que anda por ahí la cara de princesa, hígado de albañil, vocabulario de camionero.
2: ¿Qué anda buscando?
3: La voy a encontrar. En serio, la voy a encontrar.
2: ¿Pero cómo la quiere?
3: ¿Eh?
2: ¿Cómo dice que la quiere?
3: Con cara de princesa, hígado de albañil y vocabulario de camionero.
2: Que no. ¿Qué aspiración, ¿eh? No, cada quien la busca como quiere, ¿no?
3: Pues sí.
2: Pero me imagino que va a ir con su mamá o va a ir,
3: No, yo voy solo. Yo voy a echarme la vuelta ahí a ver. Pero, a ver unas nenorras.
2: Pero espera, es el Mami Fest.
3: Por eso, pues yo también puedo entrar ahí a saludar. O si no, ahí me quedo fuera esperando una morrita, a ver si alguien sale por ahí.
2: Qué barato. No tiene usted vergüenza, en serio. En lugar de que vaya con su mamá, la saque a bailar después de que la tiene trabajando. No,
3: ya salimos, ya.
2: Quitándole las espinas a los nopales. De perdido le ayuda. No quiero ni preguntarle a veces. No, ya me da tristeza, cosa que. De perdido le ayuda a pelar.
3: Sí, sí me la pelo, porque a veces no hay dinero,
2: ¿eh? No, pues si no trabaja no va a haber dinero. No, que apelar, o sea, los nopales.
3: ¿Eh?
2: Los nopales que vende su mamá.
3: Ah, no, eso se los lleva así mi mamá y ahí los va pelando, ¿eh? Donde los vende.
2: Y, o sea, y no que diga, ahorita pico los...
3: Sí, pues es lo que quiero.
2: ¿Qué?
3: Picar.
2: Pique los nopales, señor, porque los embolse y su mamá ya los vende picaditos.
3: No, así andamos bien. De hecho, mi mamá me dice que no me salga, no me va a pasar algo.
2: ¿De qué?
3: Pues no se le vaya a ir su criatura, ¿verdad? No me vayan a hacer algo, está muy feo ahí afuera.
2: No,
3: por eso no salgo a trabajar.
2: ¿Sabe cómo lo siento ya usted? Como se acuerda aquel personaje de ¿cómo se llamaba? El Gelatino, ¿cómo?
3: ¿Gelatino?
2: El Rodolfo.
3: Ah, ok. No, pues es que pues el que es guapo es guapo, ¿eh? Que por cierto, a las personas que tengan depresión,
2: ajá,
3: que tengan, pues que anden tristones, ¿verdad? Tristones. Pues aquí les doy un consejo para que no anden pagando a un psicólogo.
2: Es Gordolfo.
3: No paguen psicólogo.
2: Pues no.
3: Aquí yo les aconsejo.
2: ¿Por qué? A ver. ¿Pero usted qué puede?
3: Es que el psicólogo te cobra 700.
2: No, pues si no es que más, ya
3: que 150, yo los aliviano.
2: A ver, si por ejemplo yo llegara con usted, a ver.
3: Usted écheme.
2: ¿Quiere hacer la función de un psicólogo?
3: Usted platique, señor. Sí, claro, yo soy bueno para dar consejos. Soy bueno.
2: A ver,
3: yo soy bueno.
2: Estamos suponiendo nada más, ¿ok? Suponiendo.
3: Sí.
2: No es mi caso.
3: Sí.
2: Pero que ahorita tuviera yo problemas con mi mujer.
3: Ok.
2: Por cuestiones de celos.
3: Sí.
2: De ambas personas, tanto de ella para mí, yo para ella.
3: Tiene celos.
2: O sea, me está atendiendo, ¿verdad?
3: Ah, ok, pero sí, adelante, sí.
2: Sí, continúe, o sea, continúe. Yo soy un supuesto cliente suyo.
3: Ajá, sí, pues ahí está.
2: Entonces, sí, señor, es que...
3: Tiene problemas.
2: A mí me rechoca que mi mujer salga a trabajar, me rechoca que la vean.
3: Tiene problemas ahí con su esposa. Pues no, pásenme su número.
2: Esa es la ayuda.
3: Ah, no, perdón. Bueno, échele ganas.
2: ¿Cuál es el consejo que me da, señor?
3: Échele ganas, no se deje caer.
2: Échele
3: ganas.
2: ¿Y nada más por eso quiere cobrar 150 pesos?
3: Pues sí, pero un psicólogo le está cobrando 700.
2: Pero un psicólogo sí me ayuda y usted no me está ayudando.
3: Le va a decir lo mismo, ¿eh?

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7: ¡Ah, qué anécdota inolvidable mundial de 1986, donde Bora Milutinovic era el técnico de la selección mexicana! Su frase, yo respeto, sí, yo respeto, yo respeto, yo respeto, que se convirtió en un mantra para el equipo y la afición. Esa frase repetida constantemente por Bora reflejaba su filosofía de respeto hacia el rival y hacia el juego, buscando minimizar la presión sobre sus jugadores. Así lo manejaba Bora y vaya que le funcionó.
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8: Y hoy es miércoles de No es lo mismo.
9: ¡Pero es igual!
8: Y tenemos, señoras y señores.
9: A ver si superas al maestro ausente.
10: ¿Quién?
9: ¿Tú? ¿Con tú le escogiste esta rocola?
11: Bonita pareja.
10: Se llama...
9: Sí, la superaste, güey. Lástima que es mi mujer.
10: Aquí está la primera.
9: De Alberto Aguilera Valadez.
10: Que cante, que cante.
11: Hacen bonita pareja.
9: Juan Gabriel.
8: Miércoles de No es lo mismo,
9: pero es igual. ¿Y qué son los de Durango? Que ni viven en Durango, ni nunca vivieron en Durango, todos viven en Estados Unidos. Creo que en Chicago es donde viven. Montes.

0: cosa?
1: Lástima que es mi mujer.
0: Pero tenemos otra.
2: Miércoles de no es lo mismo,
0: pero es igual. De la colección de las grandes del pequeño gigante de la música tejana.
2: Aquí está.
0: Los dos Gilbert.
2: Los dos Gilbertos.
0: Raza tejana.
1: Me gustas completita.
0: Miércoles de no es lo mismo, pero es igual. Y aquí está el bonus track.
2: Pepe el chiflado.
0: Pepe yendo.
2: Saludos a Tacos el Michael. Ahí en Eloy Cavazos y Villafranca. En Guadalupe. Tacos. Al oso mugroso. Y a Michael.
0: Ese oso es así.
1: Me gustas completita. Tengo que confesarlo. Tomás al saludarte.
2: La está que... regando, Toño, bien gacho.
0: No, es la misma, pero.
2: Nada más hay dos. Más ha ido, la está regando Toño bien machín.
0: Bueno, entonces quedamos con quién y quién.
2: Nada más con horóscopos. No, Montes y con...
0: Voten por lo que quieran, hombre.
2: Y Juan Gabriel. ¿Verdad?
0: Bueno, ya, Juan. Que vote la gente por lo que quiera.
2: Estaba Alejandro Fernández también, güey. Lástima que seas ajena.
0: Vicente.
2: Ah, no, ¿verdad? ¿O no? Bueno, vámonos con esa ya. Vote por lo que usted quiera. A ver, échale.
3: Mi flor de naranjo. Pues ya están poniendo lo que sea. Mi flor de naranjo.
0: No.
4: Buen día, chiquero. Voto por la de Conan B.
2: Un voto
5: por Juan Gabriel. Saludos para todos los leones de Santa, de parte del Robertillo.
2: Saludos para la jería de tacos el Michael, que llegó temprano por primera vez hoy.
0: Válgame.
2: Échale.
4: La tejanita.
0: ¿Dos Gilbert?
2: La tejanita. Pero no es, güey.
0: Ya, Toño hizo lo que quiso.
5: Es un inútil. Vamos por Montes.
2: A ver, Montes y ¿quién fue el otro? Y Juan Gabriel cantaban una. Y la tejana y Pepe Aguilar es otra. Pues, o sea, fueron dos y dos, güey.
0: Pues bueno, está bien. Pues
2: está bien, güey. O sea, a ver, que escogen, que elijan.
5: Que elijan. Operador. ¡Burro!
0: Yo creo que es importante, de radio.
5: Es que es igual que la de los dos Gilbertos.
2: Muy bien, a ver, ¿cuál cal quiere?
6: Tu camino y el mío de Vicente Fernández. Tu camino y el mío.
2: Okay.
3: Por Pepe Netrado.
2: Pepe 1.
7: Por Marroquín. Se está muriendo un corazón.
3: Dos y dos, güey.
5: Juan Gabriel.
0: Juan Gabriel 2.
2: Ahora tenemos llamados, Toño Sánchez, échale.
0: Aló, bueno.
3: Se queda la machornita. Bye.
0: Vota bien, hombre.
2: Lárgate de aquí.
0: Bueno.
8: Buenos días, niños.
0: ¿Qué machornita?
8: Por Montes,
2: que
8: Durango, Montes.
2: Ok.
0: Montes, 2.
5: Mi voto por la que sea, cada uno vale queso.
2: Ok.
0: Muy bien.
2: Ponle un voto para su jefa.
5: Por Conan Vic.
0: Ah, cómo frían con Conan Vic, hombre.
5: Por la de Montes de Durango.
0: Montes lleva 3, güey. Sí,
5: achis, vámonos por la de Juan Gabriel, hijito.
0: 3 también, Juan Gabriel, no sale.
8: Voten bien.
0: Ándale.
3: La troca de Conan.
2: Ah, 3 para Conan.
0: Lleva 3, Conan.
9: Yo quiero la de la pollita.
0: No son de nadie, menso.
2: De nadie, venga.
0: Bueno, ¿eh?
2: No hay nadie. A ver, bueno.
5: Por lo de Juan Gabriel.
2: ¡Se queda!
0: ¡Juan Gabriel! Lástima que es mi mujer.
2: Miércoles de no es lo mismo,
0: pero es igual.

0: Lástima que era o es mi mujer. Señoras y señores, hoy nos vemos temprano. Todas las mamás que con brazalete, felicidades. Ahí a las 8 iniciamos, lleguen temprano.
1: Mami Fest, hoy en el Dogo.
0: Ahí estaremos los locutores de Banda 93.3. Va a haber regalos, ¿verdad? Muchos regalos para las mamás que lleguen temprano. Mis queridas mamis, hoy para ustedes, el Mami Fest.

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2: En Guadalupe, la administración municipal ha realizado importantes obras pluviales. Una de ellas es la ampliación del arroyo Las Tinajas, el cual históricamente registraba desbordamientos, pero durante las pasadas precipitaciones, el nivel del embalse alcanzó tan solo un 40%. Así lo da a conocer el municipio de Guadalupe al solicitar a la ciudadanía que en caso de ver alguna alcantarilla con basura, la reporten al 8180-306000 para que sea atendido con limpieza de inmediato.
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3: El equipo de los Tigres ya regresó desde el día de ayer martes a los entrenamientos en el CET, Centro de Entrenamiento Tigre. Esto para preparar ya el partido ante el equipo del Toluca del próximo día sábado 30 de mayo, final de Conca allá en Toluca.
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1: Banda, la radio que manda. Oye, déjame le mando un saludo a mi madrina Carlita Santera.
2: ¿Cómo
1: un
2: no?
1: Abrazo, Carlita, que te la pases muy bien y nos va escuchando,
2: Saludos, Carlita, un abrazote de parte de toda la raza de Banda 93.3.
1: Saludos, Carlita.
2: Saludos. ¿Eh? Oye, estábamos hablando hace rato, muy temprano, de los que está muy de moda ahorita, la onda del álbum del Mundial.
1: Sí.
2: Y es el álbum más grande en la historia de los álbums del Mundial.
1: Sí.
2: ¿Por qué? Porque hay más equipos.
1: Que de hecho ya no va a ser de Panini, ¿verdad?
2: No, creo que es otro, ¿no?
1: Creo que ahora va a ser de Burgos. Ya no va a ser de así se llamaba, ¿no? Álbum de Panini. Sí, era la marca.
2: La marca Panini.
1: Ya van a cambiar, ¿no?
2: O cambiaron. No sé si alguien sabe que nos manda un WhatsApp.
1: Es el último, creo que se lo había leído Ramiro, dijo de Ramiro. Sí. ¿Dónde está este hombre? ¿Por qué no viene, hombre?
2: Oye,
1: vacaciones innecesarias.
2: Para irse una quinta. Una semana de quinta, pues ¿cómo le ni Pablo Escobar?
1: Sí.
2: Oye, no, pero veo a los niños o los chavitos muy emocionados y que hay raza que ya ha gastado miles de pesos para que su hijo puedan salirle todas y llene su álbum.
1: Sí.
2: O sea, ¿cómo hay gente obsesionada con eso, güey?
1: Sí, ¿hay alguien ahí en la línea? Bueno, es en el WhatsApp, contesta.
2: ¿Para qué llamas si no hablas, güey?
1: Es que no escuchan.
3: Por la del Conan.
1: Cuando hablen por WhatsApp, escúchenos también por radio, porque ahí no van a escuchar.
4: Ya, tío Ramiro, ya.
2: ¿La quinta, Ramiro?
1: Suéltalo, Ramiro, lo vas a matar, perro.
2: Déjalo que vaya a misa de 12 de perdido.
1: Es que es mucho dinero eso de los, de los álbums.
2: Yo no sé, pero que me dijeron 25 pesos cada sobrecito con 7 estampitas.
1: La verdad no sé cuánto. Estaba en un 7-Eleven el fin de semana y vi que llegaron ahí varios a preguntarle. Y la chava les dijo, hasta el domingo en la noche, el lunes ya tenemos.
2: O sea, se están agotando.
1: Hasta el jueves, algo así. Miércoles en la noche, para el jueves ya hay.
2: ¿Por qué? Porque se está acercando ya el Mundial. Estamos a días del Mundial.
1: Sí, mucho dinero, mucho gasto eso, güey.
2: Y se supone, a ver, yo quiero pensar
1: gasto
2: que...
1: Gasto innecesario.
2: Sí, gasto hormiga. Quiero pensar que las personas que hicieron ese álbum hicieron la misma cantidad de barajitas para llenar.
1: Pues sí debe de haber, güey.
2: Pero la onda es que si te sale 3 meses y no los quieres vender, porque son calcas, ¿verdad?
1: Sí.
2: O sea, qué niño, me salió Messi, lo pega. Compra otro sobre, sigue comprando. ¿Le vuelve a salir Messi?
1: ¿No viste la entrevista de Messi que le hicieron?
2: ¿A Messi?
1: Que si sus hijos coleccionaban, dijo, sí, tienen un álbum. Dice, me dio mucha risa que Mateo.
2: Uno de sus hijos.
1: Uno de sus hijos, empezó. Dijo, yo estaba sentado y abre una de sobrecitos y dice, me salió Messi.
2: Pues
1: y,
2: soy yo, güey.
1: Yo volteé y dice, soy
2: tu papá.
1: Soy tu
2: papá. Te salí.
1: Bueno. ¿Qué onda, compadre?
5: Yo digo que ese es un gasto innecesario.
2: Sí, claro.
1: ¿Eh?
5: De rap.
1: ¿Eh?
5: El mear y ya. Todo lo que gastaron.
2: Sí, yo
1: ¿Tú, tú tienes voz de gasto innecesario?
2: Más bien fuiste un gasto innecesario para tus papás.
1: ¿Tienes voz de qué? Órale.
2: Oye,
1: gasta en un buen celular, güey. No,
2: ese gasto es necesario.
1: Es un celular muy económico.
2: Oye, yo he sabido de raza que ha gastado más de 8,000 varos, güey.
1: Sí.
2: Que ahorita lleva 8,000 varos gastados en el Mundial, en el álbum.
1: ¿Qué dice el público? Rápido,
6: oye, Chiquero. Sí, a 25 pesos cada sobre, pero ya sabes cómo es el mexicano. Y ya te venden un PDF con todas las figuras, con todas las imágenes. Tú ya nomás vas a un ciber, lo imprimes en un papel con pegatina, lo recortas y listo, empiezas a pegar en tu álbum. Ya sabes cómo es el mexicano.
2: De eso ahorita hablamos, porque tengo algo que muy importante que decirle sobre eso.
1: Te vas a separar.
2: No, estamos hablando otra vez. Estamos hablando del Mundial, de mi mamá.
1: Otra vez te vas a separar.
2: Okay.
1: No entiendes, güey.

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2: 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Estamos de regreso, señoras y señores. Venga. Con más del Chiquero Morning Show. Hoy el Mami Fest en el Dogo.
3: Ahí los esperamos, es Avenida Morones Prieto, ¿verdad?
2: Es correcto. ¿8 no de la noche?
3: 8 iniciamos.
2: 8 iniciamos. 7 uh-huh. de la tarde empezamos
3: transmisiones y demás.
2: Para que la raza llegue temprano. Llegue temprano, por favor.
3: Y salude la polla, se tome fotos. Por ahí favor. Lo vamos a tener amarradito. No, amarradito.
2: Me encanta verle la cara a la gente a mí, ¿verdad? Vayan a vernos, por favor. 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
3: Así que lleguen temprano, mamis. La que llega temprano agarra la mayor, el mejor regalo.
2: Es correcto.
4: Voto por el pito chico.
2: Ok, un voto para Toño. A ver, adelante con su comentario. Ahorita nos marcan, por favor. Échale.
5: Buenos días, Chiquero. Yo estoy de acuerdo que es un gasto hormiga, como comúnmente se dice. Pero ahorita haz de cuenta que es el momento claro. Ahorita, y más que nada por los niños, ¿verdad? Que andan ilusionados con ese tema del mundial, los jugadores, el fútbol, lo que tú quieras, ¿verdad? Si en algún otro momento, si como todo en la vida, ¿verdad? A lo mejor de repente hay bajas, hay altas, quizá en otro momento hubiera dicho, ah, la fregada, pues no tengo para comprar, voy a batallar, si gasto en eso me voy a evitar comprar otras cosas, o sea, ¿sí me entiendes? O sea, a lo mejor en otro momento yo diría no, pues simplemente no, ¿verdad?
2: Ajá.
5: Y ya no pasa nada, pero digo, en este momento, si hay la posibilidad, pues yo se los compro porque se los compro a los niños, ¿verdad? Digo, no es para mí, digo, al final de cuentas es para ellos, y si puedo, pues se lo voy a comprar y le voy a comprar las estampitas cada que pueda, ¿verdad? Digo, vuelvo a repetir, sí, estoy de acuerdo que es un gasto hormiga, ¿verdad? Pero, y un gasto innecesario. Digo, pero en mi punto de vista, pues, si puedo en este momento.
2: Si está
5: pues,
2: en tus manos.
5: Se lo compro, ¿por qué no?

0: Claro. Correcto. Y con el vato que dijo que ya se pueden imprimir, o sea, que te las mandan en un PDF. Ajá. Y luego ya vas a un lugar donde puedas imprimirlo en ese papel que dijo, que no sé cómo se llama, el que trae pegamento para allá. Uh-huh. Y de buena calidad. Sí, te entiendo que lo puedes hacer y te va a salir
1: pegatina, bien barato. Papel pegatina.
0: Pegatina se llama. Sí, no, bueno, okay. Esta, ¿cómo sabes tantas cosas?
1: No sé, bueno, sé.
0: Pegadura.
1: Pegadura, papel.
0: Pegadura. Bueno, entiendo, que, y sí te vas a ahorrar dinero, pero como dice el compa, es la emoción de llevar al niño a la tienda.
1: A ver cuántas te salieron.
0: Exactamente, sí, esa es la emoción.
1: Si no, no tiene chiste.
0: Pues no, cómprale todo hecho, güey.
2: Pero creo que sí había un estudio, algo así, que decía que para llenarlo se gastaban un promedio de 25 mil, entre 25 mil y 30 mil pesos, algo así escuché yo en el mundial pasado.
1: Ajá. ¿Ya te, güey?
0: 20 bolas.
1: 20 bolas.
3: La gente gasta en las barajitas, pero lo que no sabes es que ya están las plantillas de las selecciones para que nomás las...
0: Sí,
3: mandes
0: pero...
3: a la impresora y ya nomás los recortes y pegues. Ajá. Ya menos.
0: Es como, a ver...
3: Ya van a salir barajitas repetidas.
0: Es como si le compras a tu hijo un carro para armar, lo tienes activo, lo tienes emocionado, armándolo, checando, o se lo compras ya mejor hecho, güey. O sea, es la emoción del niño de que él quiere llenar su álbum.
1: Sí.
0: Él quiere ser el...
1: ¿Para qué te enojas? O sea, tranquilo.
0: Tú ni niños tienes, güey.
1: Tú no entiendes. Ni vas a comprar álbum.
0: No, no, pero soy... Esa es mi opinión, sí, carajo.
1: Cada quien que haga con su álbum lo que quiere. ¿Quién sabe? Sí.
0: Pues nadie me ha reclamado.
1: Oigo, ¿quién sabe? A lo mejor se te sale este mes.
0: ¿Qué? No.
1: Te chispotea. No. En exclusivo, papá va a hacer casar a los 50 años. No manches.
0: No, ya no, güey.
4: ¿Qué onda, polla? ¿Por qué tan solo ahora?
0: Aquí estoy, animal.
4: Ramiro, ¿qué rollo?
5: Buenos días, chiquero.
1: Apenas es miércoles, te casan. Recordando de él.
5: PDF. Sí. Vienen todas, ya nada más las imprimes.
1: Pero no es lo bueno. Pegas. Así no se hace. Es
5: el
1: que...
5: El gobernador se mueve el García.
1: No, cállate. A ver, ¿qué?
5: ¿Qué está pensando en la calca de Messi? En vez de que piensen...
1: Sí, ¿verdad? Pues en vez de que piensen la de Mbappé, por ejemplo.
0: Sí. Mbappé. Sí, no.
1: Nada de gobierno, por favor, compre.
0: No somos una estación política.
6: Los borrachos.
1: Buenas.
6: Prefieren gastar en cervezas, cueste lo que cueste, sí, clandestinas, ¿verdad? Donde sea, como sea, en vez de comprarle las barajitas a sus hijos y hacerlos feliz.
1: Sí. ¿Para qué llora?
0: Yo en mi tiempo, y luego las apostabas o las intercambiábamos.
1: Sí.
0: ¿Verdad? Pero ahorita yo siento, me decía, por ejemplo, si sale a un niño le salen muchos Messi's, tres Messi's.
1: Sí.
0: Uno lo pega en su álbum y el otro en su libreta. Y el otro lo pega en la puerta de su
1: casa. ¿El otro lo
0: vende,
1: güey? ¿Lo vendes?
0: O sea, enséñenles a sus hijos que si le salen repetidas, que las intercambien por las que no
1: tienen.
0: Ramiro
1: antes intercambiaba barajitas.
0: Barajitas, Ramiro.
1: Sí. ¿Y ahora?
0: ¿Y ahora?
1: Mujeres. Intercambio es mujeres.
0: Traigo dos rubias repetidas.
7: Pues sí, para mí no es un gasto innecesario. Yo, con la ilusión de mi niño, de llenarlo, es más que suficiente. No, hombre. Esta parte, pues dice mi niño que va a ser coleccionable ese álbum.
0: Sí, claro.
7: Está el término del mundial.
1: Sí, ya.
7: Ahí lo andamos apoyando. Sí, ánimo.
0: Lo que pueden hacer es, ok, compren el álbum.
1: Sí.
0: Original, porque creo que también lo venden pirata.
1: No sé, güey.
0: Sí, el original, y vayan comprándole estampitas de aquel mundial. Lo que alcanzó a llenar. Y si no, ya compras todas las que le falten, güey.
8: Eso de lo del que vas al ciber, que lo imprimes y todo eso, pues sí te ayuda. Que no quieres gastar tanto, también lo que puedes hacer es comprar unos sobrecitos, compras unos 10, 15 sobres, los abres herméticos, o sea, los abres de manera que no se rompa el sobre, y cuando lo terminas de usar, revuelves las plantillas de la que ya imprimiste, ya la recortaste, la revuelves y metes una cantidad, la misma cantidad que vienen en el sobrecito, que creo que son 7 barajas.
0: Ajá.
8: La metes, y las sellas, y cuando lo veas que la va a abrir, le dice, yo te ayudo a abrirla, para que no la calles.
9: ¡Santo tranza!
8: En mi humilde opinión que nadie me pidió.
9: Esa está buena también, güey.
1: ¡En exclusiva! ¡Nos está hablando gente pobre!
9: ¡Para hacer tranza con el álbum!
1: ¡Gente pobre nos está comunicando con nosotros!
9: ¡Me río!
1: Maneras de sacar el cobre.
9: Maneras de demostrar que soy pobre.

hace falta. 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
8: Después de haber sido expulsado del Mundial de 1994 por dopaje, Diego Armando Maradona no se sabe de una crítica fuerte que haya hecho, simplemente salió de ese Mundial. Sin embargo, ese momento fue muy doloroso y generó mucha tristeza en Argentina, lo que llevó a que se compusieran canciones y le hicieran homenajes al astro argentino en su honor.
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10: Tenemos muchos audios de la raza, señores, y recordándoles que hoy por la noche nos vamos a celebrar a las mamis en el Mami Fest de Banda 93.3.
11: En el Dogos and Beer, ahí en Morones Prurieto, ahí los esperamos.
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11: Y muchas cosas más, sorpresas.
10: Sí, señor. ¿Qué dice el público?
12: Oiga, Felito, ayer tiene la estampita del Piojo Herrera y Cuauhtémoc Blanco y Memo Ochoa. Es que me faltan esos para completar el álbum pasado.
11: Pues Memo sí está en este mundial, ¿no? Paco Memo sí está, ¿no?
10: Sabe. Dice, no. Yo ya hice mi gasto innecesario, pero pues no dice qué es. Pues
11: no, pues nada más mandas una foto de un rayonero ahí.
10: Ajá. A ver, échale otro más.
13: Sí, chiquero, ¿no será? Cuando salió así, una barajita de las importantes.
10: Ajá.
13: Y ya la teníamos, porque la de Messi, o en este caso la de Ronaldo, en el tiempo Ronaldinho, la cambiamos por dos o tres barajitas de las de otros jugadores que no fueran tan famosos.
10: Ajá.
11: Así es que si te salía Messi.
13: Dile a ese güey que si se quiere quejar del gobierno que vaya ahí a Palacio, al Palacio ahí está en corto.
11: Está en corto.
13: Oh, humilde opinión, súper humilde, hombre, no seas codo, güey.
10: Ah, de lo de.
11: Sí, de lo de. Oye, pero.
10: El tip que dio para que.
11: Es que sí, no es un gastar. Buen, sí es un buen tip, güey.
10: Si sabes que tu hijo.
11: No se va a dar cuenta.
10: Nada más lo usa por moda. Sí. Si sabes que lo más lo usan por moda.
11: Que en su vida patee un balón.
10: O sea, que está viendo que sus primos traen y él también quiere, güey. Le compras el álbum original y luego mandas imprimir todas las. Porque sabes que el próximo mes ese álbum va para la basura, güey.
11: Sí. Lo vas a convertir en matamoscas.
10: Sí.
11: Lo vas a doblar y sí, a matar moscas con
10: el álbum. Ya, tíramelo eso, ¿verdad? Ahorita es la moda, porque si dices tú, no, pues si, siempre le ha gustado el fútbol.
11: Juega fútbol.
10: Ve los partidos, sí lo va a cuidar, pues entonces sí gastas. Pero si es por moda, yo digo que no.
11: Sí, tienes razón. Si tienes un hijo que sí,
10: si dale, le gusta, wey. Sí, dale.
11: Y si puedes, lógico.
10: Si no.
14: Solamente para decirles que aquí tengo a Ramiro. Se los mando la otra semana, ahorita ya lo tengo bien exprimido. Tengo bien flaco, pobrecito.
11: Es que sí me imagino, mi compadre, todo pálido. Pálido, paliducho, así, horriblemente. Bueno, ¿usted qué opina de esta onda?
10: Dice aquí un vato que Chiquero, esos álbumes de Panini son familiares de Carla Panini. Yeah. Uno de los cuates era socio de ahí. Mis abuelos eran amigos de los cuates. Uno de los cuates era abuelo de Carla Panini.
11: Eso sí no supe. Digo, la
10: ¿será verdad? No.
11: El apellido, el apellido es Panini.
10: Pero o sea, ¿a poco es a nivel mundial eso, no?
11: Yo estoy con que es a nivel. Es el mismo álbum en todo el mundo. Es el mismo álbum en Argentina, en Paraguay.
10: Sí, ¿no?
11: O cada país hizo el suyo.
15: Tener a Casar en la radio también es un gasto innecesario.
11: ¿Qué dijo? Tener a Casar en la radio.
10: Tener a Casar en la radio.
11: Tú me pagaras, güey.
16: Buenos días, Chiquero. La pregunta es: ¿habrá quien lo complete?
10: Sí, ya salió.
16: Ya ven que siempre sale la difícil, la que nunca sale.
10: Ajá.
16: Y se quedan incompletos los álbumes por uno, por dos. Estampas.
10: Ya han salido, güey. Bueno,
11: el año pasado, el mundial del año pasado, un youtuber, Polla,
10: ajá,
11: fue al Tepito y lo compró. ¿Sí? Porque los vendían ya.
10: Sí. La hora sagrada.
11: Son las 9:33.
10: No porque el payaso se ría, está feliz. Ahí se las dejo.
11: Esta es la hora sagrada.
10: La hora sagrada. ¿Algún grupo norteño que quiera ensayar en mi casa este próximo fin de semana? Nomás con que empiece con las mañanitas, ya lo demás hagan lo suyo.
11: En esas vacaciones que vienen a la vuelta de la esquina, menos mal, no tengo plata para irme de crucero. ¿Vieron? Que la pobreza a veces lo salva uno de unas cosas.
10: La hora sagrada.
17: ¿Qué onda, Chiquero? Buenos días. Oiga, con relación a lo del tema ahorita de las estampitas, un conocido mío que tiene otro conocido le comentó, pues cuando los vendía, ¿no?
10: Cierra la puerta, ya, imbécil.
17: Le comentaba, no, pues en tal lado. Es que mi cuñado quiere, ¿va? O sea, es un niño, ¿va?
10: No me puedo concentrar a escucharlo.
11: Compadre, ponme el cinturón, sí, o cierra la puerta.
10: Cierra la puerta, ¿va? Sí. No. Escucha más allá el...
11: Ah, trae un surú, güey, los surus no
18: son ruidos. Solamente la polla, pero en realidad el programa está bien empinado con el casaco, pare.
11: Sí, hombre. Ay, güey, pues está...
19: Chiquero.
10: Voy a morir.
19: Ah, pero... Para la Chevy, para el polvito.
11: Tranquilo.
18: Pues sí, esos que dicen que comprar el PDF e imprimirlos, pues es como si compraras un libro de crucigramas
11: hecho.
18: Ya hecho, ¿verdad? Es exactamente lo mismo.
11: Claro.
20: En opinión con las barajitas repetidas, pues ese es el chiste. Con tus amigos en la primaria, secundaria, intercambias las que le faltan a unos y a otros y ahí vas llenando el álbum sin gastar, ¿verdad?
11: O sea, exactamente.
20: Es el intercambio.
10: Es correcto.
11: Y eso es un agasajo también para los niños. Si les quitas el celular un rato, güey, órale, júntense. Invita a tus amigos, júntense a intercambiar o a apostarlas, o no sé. Yo jugaba el tapado con las que me sobraban.
10: Tú le preguntaste, Toño.
11: Yo jugaba el tapado.

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1: Sí, somos definitivamente la radio que manda en Monterrey. Hoy miércoles 13 se llegó, miércoles 13 de mayo se llegó el día, el momento.
2: Sí, señor.
1: Cumbre de estar todos en el Dogos and Beers festejando a las mamis.
2: Llegué temprano, 8 de la noche, abrimos las puertas para que usted se la pase de pelos por todos lados.
1: ¿Qué? ¿Eh? ¿Qué? ¿Qué?
2: Sí, pues es que el Dogos es un lugar agradable, es un lugar
1: sí,
2: bonito.
1: A gusto, está bien chido para pasar una muy buena noche el día de hoy.
2: Sí, señor.
1: Nos esperamos, no queremos mermas ni nada.
2: 15 minutos para que den las 10 de la mañana. ¿Qué dice el público? ¡Buenos días!
3: Chiquero, buenos días.
2: Saludos.
3: Mira, pues lo que yo hice, y ahí se las dejo votando. Mandé a traer los sobrecitos de China, me compré una selladora, lo estoy imprimiendo y lo estoy vendiendo por paquetes, así ya no batallas de que te vayan a salir repetidas.
4: Cállate,
3: y que
4: baboso.
3: No te vaya a salir Messi. Ahí el que quiera, que mande WhatsApp. Vara. Todo completo el álbum.
1: Fíjate, güey, ¿cómo?
2: Mente tiburón, güey.
1: Sí, está bien, digo, el vato está haciendo lo suyo, güey.
2: ¿Cómo no? Dice, se necesitan alrededor de 400 sobres. Si bien te va, para llenar el álbum de 25 pesos, el sobre son 10 mil pesos.
1: Fíjate.
2: Más o menos.
1: 10 mil varos, güey.
2: Oye, saludos a la raza ahí de Loner Motors en Gonzalitos.
1: Oye, que nos den,
2: o sea, ya checaron,
1: son 10 mil varos, sí. En el original.
2: Sí.
1: El vato que dice que te hace tranza, sí, para que tu hijo sea feliz y conviva con los otros niños como hijo, sí, la polla. ¿En cuánto sale todo el paquete? Sí, tu hijo en tu vida ha visto un partido.
2: Ah, bueno, el vato que los vende.
1: Sí, que nos diga para hacer la comparación.
2: ¿Cuánto te puedes gastar?
1: ¿Contigo cuánto más o menos?
2: A ver, si es cierto, buena pregunta.
1: Para ver qué era ese vato el que dijo.
5: Oye, Contreras, en la era de piedra, ¿qué coleccionaban?
1: Era el álbum de ciencias naturales y a tu hermana. A tu hermana y a tus primas me las colecciono.
6: Cambio álbum del mundial por moto. Ahí para quien esté interesado, ya está todo lleno.
2: Por moto, güey.
1: Una itálica ahí.
7: Cierra la puerta, imbécil.
8: Ya me puse el tron, chiquero. Les comentaba, un conocido compró 4 cajas de las estampitas. Cada caja valía, o vale, 2,500. Se gastó 10 mil pesos ahí en esa estampita.
2: ¿Y no lo llenó?
1: No, güey, porque
9: buenos días, chiquero. Fíjense que yo no sabía, pero acá en Santa me tocó una clienta que la andaba moviendo, y andaba buscando un establecimiento de las 2X que supuestamente vendían cajas de las estampitas del mundial en 300 morlacos. Y sí dimos con esas estampitas, y para ser exactos, en el establecimiento que está en Prado del Rey, pollita, aquí venden las cajas en 300 morlacos. No sé cuántas estampas traigan, pero supuestamente era para no batallar y no sé qué rollo.
2: Pues la están haciendo, güey, las mandan imprimir y ya se las venden.
1: Exacto.
2: Pues es lo que te digo, o sea, si realmente ves que tu hijo le vale queso, güey, pues mejor
1: no le compres el original, truquéalo, güey.
2: Sí, y aparte ya las que están saliendo, ¿no? Así, mira, ya nos mandaron de Seppi Boy, le sacaron una al Seppi Boy.
1: Kareli Ruiz, ¿sabes?
2: Diego Santoy. María Julia.
1: Ay, güey. Bueno.
2: Señoras y señores, excelente miércoles. Nos vemos hoy por la noche.
1: Nos vemos y nos escuchamos hoy en transmisión viva de Banda 93.3.

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1: El alcalde Adrián de la Garza Santos encabezó la tercera entrega del programa Microcréditos Resuelve y Emprende, a través del cual el gobierno de Monterrey apoyó a más de 900 familias y 192 personas emprendedoras con recursos para fortalecer o ampliar sus negocios. Acompañado por su esposa, la presidenta del DIF, Gaby Ollervides, el edil regio repartió los apoyos en el Gimnasio Monterrey 400, donde detalló el beneficio de los financiamientos. Adrián dijo que este programa busca facilitar oportunidades de crecimiento económico a quienes desean emprender o consolidar una actividad productiva mediante trámites simplificados y créditos accesibles. Este programa ha repartido en sus tres ediciones un total de 22,800,000 pesos en beneficio de 1,900 familias. 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
2: Todo parece indicar que Tigres llegará completo para el partido de la final de la CONCA. Fernando Gorriarán es el jugador que más avance ha mostrado en su lesión. Hay que esperar también a Joaquín Pereira y a Osiel Herrera, que están trabajando por separado en el gimnasio.
3: Ahora, cucharaditas para el alma. A veces no necesitas a alguien que te levante del suelo, sino a alguien que se acueste a tu lado hasta que te levantes.
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2: Bueno, mi gente, y aquí está Marrugo, pero no me arrugo.

Ahí estamos, muy buenos días, muy buenos días. Bienvenidos sean todos ustedes el día de hoy, en ese miércoles 13 de mayo del 2026. ¡Tonito, súbele! ¡La chinita! Aquí está Marrugo, Marrugo, Marrugo, Marrugo. Dice Marrugo y no me arrugo, Llévole Marrugo desde Colombia. Para todo Monterrey, Nuevo León. Vamos a arrancar el tremendo Marrugo, Marrugo, Marrugo, Marrugo, la chinita.

0: en la consola digital, un servidor. Mi nombre es Luis. Luis Cobar Rubias.
1: Originales de la cumbia.
0: Los originales de la cumbia Monterrey, compadrito. ¡Qué huele! ¡Qué huele! ¡Súbale, Antonello! Está Toño el Padrote en la consola digital. Un servidor, Luis Covarrubias, el Semi Boy. ¡Qué bueno más! Después de haber escuchado a los muchachos del Chiquero Morning Show, ¿eh? Que anda de vacaciones Ramiro Galicia, ¿va? Anda de vaca. Ya, próximo lunes ya está con nosotros nuevamente, primeramente Dios. Está mi compañero Toño el Padrote. Y bueno, pues un servidor, Luis Covarrubias, el. ¡El Semi Boy! ¡Chiquita mamá! Oye, Toñito, qué rico almorzamos, güey. Ah, me cayeron como bien deliciosos los taquitos Michael que nos mandaron. 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
0: 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Estás bravo, güey. Ese casán, esa pollita, ¿va?
2: Amarrado.
0: Además que te lo tienen amarrado, ¿no? ¡Qué rico! ¡Saludos a Tacos Michael! ¡Eloy Cavazos y Villafranca! ¡Cáigale! ¡Saludos, compadre! Ah, aquí está el video que nos mandó, era el oso mañoso. A ver, dale para atrás otra vez el videíto porque vi algo bonito ahí. ¡Súbele! Oh, ¿a qué le moviste, Toño? Chihuahua, dice Toño, ¿va, Toño? Oye, bienvenido, vamos a arrancar el show del Semi Boy. 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Mira nomás, ¡chiquita mamá! Arrancar, buen provecho a todos los que están ahí echándose, deleitándose el paladar en Tacos Michael, los más deliciosos. ¡Cáigale! Buen provecho, amigo, amiga, buen provecho, ahí atrás, buen provecho a todos. Órale, oso, muévase, mijo. Tacos Michael, qué rico, ¿va? Ah, tacos, saludos a mi compadre Juan Carlos, caliente también, Tacos Don Chuy. 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Qué rico, ¿va? ¿Quieres uno tú?
2: Claro, compadre.
0: 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Ahí nomás. Oye, hoy se llegó el día, hoy es el Mami Fest. Todavía quedan brazaletitos, sí, todavía hay, ¿eh? Venga inmediatamente por ellos. Órale, todos. Vengan por sus brazaletes porque hoy es el Mami Fest 2026. Ahí en el Doco San Bills. Den de volar, órale, güey, por los brazaletes todos, órale. Hoy nomás, doñito, me va a servir. Échame líneas de contacto, mija. ¡Nukis! Coco de pavo. Dice el Peabody que nos escuchan en el autosón de Lincoln. ¿Sí te dijo Peabody? Me dijo el Peabody. Ahí en el autosón de Lincoln te escuchan a todo volumen. Autosón, en autosón Lincoln.
3: De admiración, ella es algo especial. 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
0: Qué rica amaneció el agua, Toño.
2: Qué raro,
0: viejo, loco, ¿cómo vengo? ¿Qué tal?
3: Una buena morena.
0: Saliente salera. Oye, ¿quién es la luz? El Michi, que te pone casa, Toño, el Michi, ¿eh? Dice, saluda al Michi. déjate platico la historia del Michi. Ayer estábamos ahí en el Garza y también llegó el Michi. Y le digo, oye, Michi, pues no andabas haciendo un trabajo. Y es que él estaba lo rockero. Y digo, sí. Y le habló el tragabalas y llegó un Michi y se sentó. Le dije, dame, le dije al señor donde está haciendo el trabajo, te vengo, voy a comer. Y ya no regresó. Porque ya no fuiste, güey. Le dije, ¡hasta nunca! ya anda jalando el Michi. Saludos al Rubencillo, que le mandes un saludo, Toño.
4: Mi Michi, viejón, un abrazo, mi viejón.
0: Viejón. Hasta nunca, le dijo al maestro. Ya le habían pagado, güey, el jale. ¡Qué bárbaro! ¡Saludos al Michi! ¡Súbale, Michi! ¡Todos! Ayer estuvimos ahí en el Garza, le mando un saludo muy especial a todo el personal ahí del Garza, ahí del centro de Guadalupe. Oye, qué rico comimos ayer en el Garza, ¿eh? Ahí con una invitación de mi hermano Ricardo Covarrubias, un tremendo tragabalas, que él fue el que disparó todo.
4: ¿De veras?
0: No, pues sí, ese güey, siempre. ¿Verdad? ¡Saludos al tragabalas! Bueno, él me batió el domingo, ¿va? Me batió la carne y la chiva el domingo. Y bueno, pues allá ya se puso tablas. ¡Vamos a arrancar, vamos a iniciar! ¡Saludos a Alejandro Ugalde! ¡Hombre, anda hecho garras como en el Café HG! ¡No, anda hecho cagar! ¡Epa! ¡Hecho garras, Toño!
5: Rosalía,
0: súbale, Toño, vamos a arrancar, vamos a iniciar el show del Semi Boy. ¡Saludos al pollo frito de hoy! Oye, ¿ya hay pollito frito ahorita, güey? ¿Ya hay pollo frito? ¿Qué onda, mi Lalo? ¡Ya hay pollo frito! ¡Pollo frito de León! Ven, Mitre y Camino Real.

0: Vamos a arrancar, vamos a iniciar el show del Seppi Boy, Seppi Boy. ¡Buenos días!
1: ¡Buenos días, Seppi Boy!
0: ¿Quién habla, hermanito?
1: Habla este Papi, estoy en camino, Seppi.
0: ¡Órale, Papi, se mandan los saludos, carnal!
1: ¡Feliz martes con olor a viernes!
0: ¡Ay, desgraciado! ¡Salud para quién, échale, Papi!
1: ¡Dame, pupa, toda la banda! ¡Lo que mando con la chica de camino, los básicos! ¡Y ya sabes dónde es camino de territorio, de
0: Seppi Boy! ¡Todo, mi Papi! Todo Tres Caminos, fieles de radio escuchas, fieles de radio escuchas del show del Seppi Boy. Oye, saludos a los que nos escuchan en toda la Unión Americana, Toñito. Allá en Dallas, en San Antonio, en Fort Worth. Allá a la gente que nos escucha en Ontario, también en Ontario, Canadá. Allá en Ontario, Canadá, escuchando todos. La banda 93.3 con su servilleta, Luis Covarrubias, el Seppi Boy. Oye, a la raza chilanga, Toñito. A todos los chilangos que están escuchándonos allá en Los Ángeles, California. Escuchando la banda 93.3. ¡Súbala, muchachos! Échame línea de contacto, mi amigo. ¡Buenos días!
2: Muy buenos días, mi amigo.
0: Muy buenos días. ¿Quién habla, hermanito? ¿Quién habla?
2: El bebé, la 13 de mayo.
0: ¡Échale, bebé!
2: Un saludo para mi carnal, va, el Osi, el Jimmy, la 13 de mayo, mi camarada, el flaco, allá en Texas, va, el de las flores, allá en San José, y
0: ¡Órale! Bueno, buenos días.
3: El neto de Linda, Pesepi.
0: Adelante, neto, échale, mi neto.
3: Mi compadre Raúl de la Campana, mi compadre Gorreón de la Genal, mi compadre el Jan de la Alianza Real, el Iván Desafanado, el Arri de Tierra, el Teto y el flaco desde los deslechados, va, toda la raza.
0: ¡Órale! Ya está, mi neto, la número 3, doñita, la número 3. ¡Buenos días!
4: Con mi compadre Luis Covarrubias.
0: Ese soy yo, compadre. ¿Tú quién habla, hermanito?
4: El Chuec de Cañada Blanca, mi compadre Seppi.
0: ¡Échale, mi Chuec! ¡Los saluditos!
4: Ahí un saludo para aquí, para toda la banda de Vertical, para el Wally, para el Muñe, para los hermanos Charlie de Colinas y para toda la banda que me cotorrea de la Cañada Blanca, mi Seppi.
0: ¡Órale, carnal! ¡Saluditos! ¡Buenos días, buenos días!
5: ¡Buenos días, Seppi Boy!
0: ¿Quién anda por ahí?
5: ¡El loco Bauni!
0: ¿Qué dice mi loco? ¿Dónde anda el águila descalza?
5: Allá anda, lo van a ver por ahí, ya para Maulique,
0: allá que se quede el güey.
5: Sí, allá que se quede con las águilas descalzas, hombre.
0: El águila descalza anda bien triste, que porque sus águilas, que no sé qué, que anda muy triste el güey.
5: Pero ¿para qué llora, hombre? Ya que le doy vuelta a la página.
0: ¿Para qué chilla, Joto? Dile, va.
5: Sí, ¿para qué chilla el cabrón, hombre?
0: Ay, chao, ya sabe el cheque que es show. ¡Salud para aquí, mi loco!
5: Un saludo ahí para la ruta foránea 7030, para Miguel, Manuel, Chupetón, Resendi, Marcelo, Alanis, Miguel de la Industrial y Oscar Bielma, y para todos los que me conocen de Coca Uni.
0: ¡Órale, carnal! ¡Saluditos a todos los de la Coca-Cola Universidad! Están escuchando los shows del Seppi Boy. Oye, Toñito, saluditos a mi compadre Chelis, hombre de mucho valor, escuchándonos siempre, mi Chelis. Oye, a los Tecos del Güero 2 de abril. El Tecos del Güero 2 de abril, Tecos del Güero 2 de abril. ¡Tocos el Güero! Hay 2 de abril para Jackie, que está quedando como una auténtica Barbie, Toño, ¿eh? O no, tú la ves y ya. Te pregunto, ¿y Jackie dónde está? Dice, yo soy ya. ¡Alacrán! ¡Alacrán! Dicen, ¿eh? ¡Una auténtica Barbie! Número 3, Miguelito Toñito, buenos días.
6: ¿Qué onda, Seppi?
0: Buenos días, ¿quién habla, hermano?
6: Habla Hernán Gómez, el crack, aquí de Perfiles y Plafones Rats.
0: ¡Órale! ¡Saludos, hermano!
6: Saludos aquí para todos, para el Misa, para el Juan Carlos, para el Kevin, que siempre estamos escuchando, y cualquiera que quieras poner.
0: ¡Órale! ¡Ya está! ¡Órale, compréntalo la otra línea rápidamente, Toñito! ¡Buenos días! ¡Buenos días!
7: ¡Buenos días, mi querido Seppi Boy!
0: ¿Quién habla, hermanito?
7: El Chocolop de los Laleros de Santa Catarina.
0: ¡Adelante, mi Chocolop!
7: Antes de mandar unos saludos, quiero desearte un exitoso y bendecido día, compadre Seppi Boy.
0: Igualmente, hermanito, muchas gracias, mi Chocolop.
7: Y un saludo acá para mi compadre Andrés, el parejita de Escobedo, mi compadre Robertillo, el penco Robertote y toda la raza que cotorrea.

0: es todo, mi Chocolob. ¡Súbale, tremendo Chocolob! El tremendo Chocolob, hombre, le mando un saludo muy especial. Échame líder de contacto rápidamente, línea número uno, línea número dos, que se guste y mande. ¡Bueno!
1: ¡Bueno, Giuseppe!
0: ¡Adelante, caminante!
1: Un saludito para todos los de la red ambiental, que acá andamos, de Friega, el Chino, el Juan, el Chilango, el Mazo, al Isma, y al
0: Sextilio,
1: y Huehuepa.
0: ¡Y Huehuepa! ¡Súbale, carnal! ¡Buenos días!
2: Muy buenos días, mi padrinazo.
0: Muy buenos días, Sergio. ¿Quién habla?
2: Ya se la sabe, su ahijadote, el Pérez Vallelocos de Escobedo, mi Sepi.
0: De volada, mi Pérez, échale, mi Pérez.
2: Mire, hay un saludo para mi carnal, el Lalo de los Vallelocos, va para mi compa Adán, el Jairo y el Kevin de los Killers de la Croc, y para mi compa Edgar de los Padres de la Gloria, y para todos los guerreros locos de Reforma, mi Sepi, Dios te bendiga.
0: Igualmente, mi hermanito, Dios te lo bendiga. Línea número 3, bueno. Sí, bueno.
3: Usted, mi Sepi.
0: ¿Quién habla, carnal?
3: En la liga, aquí de modular, pues mando unos saludos aquí para Luis Baby.
0: ¡Adelante!
3: Para Kiki, aquí para modular.
0: ¡Órale! Para todos los de Modulac, saludos, muchachos. Oye, qué bárbaro, señor. Las líneas están repiqueteando. Línea número uno, línea número dos, línea número tres, rápidamente. ¡Buenos días!
4: ¡Hola, mi Sepi!
0: ¿Quién habla, carnal?
4: ¡Habla el Pipe! ¿Para qué te traes, mi Sepi?
0: ¡Échale, mi Peter!
4: Saludos para mi compa Alfonso Sandoval, mi compa El Chapo, mi compa El Ángel. Saludos para toda la banda de Paquete Express.
0: ¡Órale! A todos los de Paquete Express, saluditos. ¡Buenos días!
5: ¡Buenos días, compadre!
0: ¿Quién habla, compadrito?
5: El Gorrión de la Genaro, Sepi.
0: ¡Échale, Gorrioncillo!
5: Un saludo para mi esposa Malú, para mi compadre Neto del Indepi, mi compa El Chuy, El Chaparro, Fritura Celadas y toda la Genaro. Y gracias, carnal.
0: ¡Órale! ¡Buenos días! ¿Quién habla?
6: Juliana.
0: ¿Yara?
6: Juliana.
0: ¡Ah, Juliana! ¿De dónde nos habla, Juli?
6: De acá, de Apodaca.
0: ¡Épale, el motor industrial de Nuevo León, mami!
6: Claro,
0: ya claro que sabes. Sí, Juliana. ¿Qué onda, Juli? ¿De qué colonia, Juli?
6: De Margarita.
0: ¡De las Margaritas! ¡Ahí por el Esmar!
6: ¡Ándale, para adentro!
0: ¡Eso! ¡Ahí por el Esmar, para adentro! ¿Qué onda, Juli? ¿Qué anda haciendo mi Juli?
6: Pues aquí, tirando barra.
0: ¡Tirando barra, mija! ¿Pero qué edad tienes tú, Juli?
6: 22.
0: ¿22?
6: Sí.
0: Cálmate, eres una bebé, mi amor.
6: Sí,
0: o sea, ¿esos dientitos todavía son de leche, mami?
6: Sí.
0: ¿O ya te los embarran? No. Dime, ¿quisiese, va?
6: Quisiera.
0: Quisiese, pero no se pudiese, va, mami.
6: Sí, ya.
0: 22
6: sí.
0: años, no, mami. ¿Eres una bebé, amor?
6: Sí, ya.
0: Puro colágeno, mami, puro colágeno. Oye, Juliana, ¿pero estás casada o solterita, mi amor?
6: No, tengo 2 meses que me separé.
0: ¡Ah, la gran! O sea, 2 meses que te acabas de separar, amor.
6: Sí.
0: Pero pues si 22 años, ¿qué talla usas, Juli?
6: Yo soy como entre 9, más o menos.
0: ¿Entre 7 y 9?
6: Sí.
0: Hombre, mija, estás bien buenota, mami. Digo, con todo el debido respeto que usted me merece, mija, pero si eres una auténtica y original. ¡Chiquita mamá!
6: Sí,
0: ¿y por qué te dejaron, mami? O sea, ¿cómo vas a dejar un filete de 22 años, ¿verdad?
6: No, es que el chavo andaba en los vicios.
0: Ay, malditos vicios, mendigos vicios, ¿eh? ¿Andaba qué? ¿Andaba de cricoso o qué?
6: Sí.
0: Chihuahua. Oye, Juli, pero, o sea, ¿de dónde es? ¿Es del barrio o qué?
6: ¿Mande?
0: O sea, es ahí mismo de la colonia.
6: Vivía aquí conmigo, pero no, él es de allá de Guadalupe.
0: Por eso, pues si Margarita está pegada a Guadalupe, hombre.
6: Sí, bueno, sí.
0: ¿En qué colonia vive él? No lo digas, si no quiere.
6: Ah, no, ¿para qué van?
0: No le demos. Ah, oye, mija, ¿pero va a haber reconciliación o no?
6: Ay, no, ya me fastidié.
0: ¿Ya te fastidió, mija? ¿Y lo qué, mija? ¿Cuántos bebés te hizo? ¿Cuántos hijos tienes?
6: Una niña,
0: chihuahua, mija. Dile, hazlo por la niña, güey, va.
6: Ah, pero es que ya no entendió, ¿eh?
0: Ya no entendió, mija. ¿Y luego por qué no la anexan?
6: Pues ya, pero otra vez y así no. Ya,
0: No, pues es que si no, él no le pone fuerza de voluntad, nunca va a cambiar, ¿eh? Oye, mija, ¿y a qué le pone el vato? O sea, ¿qué, cricoso? ¿Qué le pone o qué?
6: Pues yo creo todo lo que se quiera meter menos del dedo.
0: Sí, eso, o sea, el vato es como que, ¿qué, mija? ¿No te entendí? ¿Qué?
6: Yo digo que se ha de meter de todo menos el dedo.
0: ¡Épale! ¡Sonza! Oye, mija, este güey está como si lo llevamos a Six Flags. Le ponen el brazalete y se sube a todos los juegos.
6: Sí, Sí, ay, no.
7: ¿Qué le dijiste? ¿Qué le dijiste? Vámonos de aquí, fúchila.
6: Sí.
7: Y luego, mami, ¿pero tú vives con tus papis o vives sola?
6: No, con mis papás.
7: ¿Y qué dijeron tus papás? No, mija, dale viento.
6: Sí, ya.
7: O sea, todavía que estaba como Don Angulo el güey. Fíjate, todavía que estaba como Don Angulo porque tenía casa, comida y...
6: No se dice.
7: ¿Y qué, mami? Como Don Angulo, casa, comida y...
6: Sí.
7: Y dígalo, hombre. Dígalo, dígalo, mami.
6: Culo.
7: ¡Epa! ¡Atravieso! ¡No me ganas! Oye, Yuli, ¿lo qué onda? Mi amor, ahora 2 meses. ¿Y a qué te dedicas, amor?
6: Ah, trabajo en una fábrica.
7: Chihuahua, mija. Pues. ¿Sí o qué? El vato luego.
6: ¿Sobre?
7: ¿Sí o qué?
6: Ya estuvieras.
7: Vamos o qué. Una vez, mija. ¿Qué edad tiene la niña?
6: Tiene 5.
7: ¿5 años ya?
6: Sí.
7: Alacrán, o sea, ¿qué te le viste a los que a los 17?
6: Sí.
7: Oye, chiquilla, pero bien cachondilla, mendiga, ¿va?
6: Sí, ¿eh? Es que ya estos tiempos ya.
7: Sí. Oye, mija, ¿y luego qué onda, mija? ¿Hace cuánto que nada? ¿Hace 2 meses?
6: Sí, ¿tú crees? Aunque usted no lo crea.
7: Pues si quieres, mija, pues ya digo. ahorita fuera el aire, mami. Ira, dime, dime, ¿te gustaría? Pregúntame, mami.
6: ¿Te gustaría?
7: Me encantaría, mi amor, imagínate. Un filetito de 22 años no me caería mal, mami. Dime. Dime,
6: puro colágeno.
7: ¿Mandé?
6: Puro colágeno.
7: Puro colágeno, me quedo chupa, ¿dónde voy? Me quito 15 años.
6: Cepillo, antes vivía ahí en Santa Cruz, en Guadalupe.
7: ¿En dónde, mami? ¿En dónde vivías? ¿En Santa Cumbia?
6: Ahí por la iglesia.
7: Ahí por la iglesia.
6: En
7: órale.
6: Zafiro.
7: En Zafiro, sí. No, yo antes vivía allá en Santa Cumbia también, mi amor.
6: ¿Y ya no vives ahí o qué?
7: Santa Cumbia, no, ya no, mija, ya. Me corrieron de Santa Cumbia.
6: ¿Te separaste?
7: No, pues ya no, mija, ya no vivo en Santa Cumbia, ¿eh?
6: No, ahí fíjate que también está chido ahí.
7: Ahora vivo, ahora voy a vivir, pero en tu corazón. Ay,
6: siempre has vivido en mi corazón, siempre te he seguido.
7: ¡Es todo, mamá! Muy bien, mi Yuli.
6: Esa es la radio que más oigo.
7: Es todo, mami, la radio que manda Banda 93.3 con el Sebi Boy. ¿Qué canción quiere, claro, mi Yuli?
6: Quiero que me pongas, aparte de la canción.
7: Esta. ¿Quieres esta o esta? ¿Esta o esta? ¿Cuál quieres, mija?
6: Ponme la de No Queda Nada, de Nelson Velázquez.
7: No queda nada, mija, de Nelson Velázquez. O de Aniceto Molina, mija, no, de Nelson Velázquez.
6: No, de Nelson.
7: No
6: de
7: queda.
6: Cuando cantaba con Los Inquietos.
7: Sí, Nelson Velázquez, que dice No Queda Nada, chava.
6: Sí, para el perro.
7: ¡Ey! Oye, mija, pues se me hace que digo, si el chavo este cambia, mija, por el bien de la niña, mami. Digo, pues debe haber reconciliación, amor, ¿va?
6: No, Cepi, fíjate que no, porque ya fueron 3 veces que lo he perdonado y ya
7: sí, me fastidié. Ojalá y Dios entre en su corazón, mi amor, y en su mente.
6: Y fíjate algo, te voy a decir algo muy importante.
7: Venga.
6: Ya no lo quiero.
7: Ah, cabrón.
6: La
7: no,
6: verdad.
7: Ya no sientes nada por él, mi amor.
6: No, porque fíjate que las otras veces sí lloré como loca, ¿verdad? Pues
7: ajá.
6: Sí, pues
7: es el amor de tu vida.
6: Lo fue en su momento. Ajá. Y tampoco le deseo ningún mal.
7: No, pero... mi amor, aquí nunca hay que desearnos mal en nadie. Entre todos hay que bendecirnos, mi amor. Hay que bendecirnos todos los, ¿eh? Sí, para que nos, claro, vaya bien en la vida.
6: Claro, porque, pues, aunque me haya hecho daño y todo eso, porque, pues, yo no fui una mala persona, yo no deseo que le pase nada malo. Al contrario, que le vaya bien y que encuentre a una
7: pero
6: mujer.
7: Pero te sigue insistiendo mucho.
6: No, pues es que ya ha perdido en los vicios, ya no.
7: Ya cayó.
6: No se acuerda ni él.
7: Cayó en las garras, mija, del vicio.
6: Sí, pero fíjate, Chihuahua, que le deseo de corazón que se encuentre a una mujer que lo haga cambiar para bien.
7: Primeramente, mi Dios, mi amor, vas a ver lo que si Dios, sí, es grande, mi amor, ¿ok?
6: Sí, ok.
7: La radio, ¿qué onda? ¿Sí o okay? ¿Qué?
6: ¡Sobre!
7: ¡El vato luego, perra! ¡La radio que manda, Yuli!
6: La 93.3 con el papi de papi, el Cepillo.
7: ¡Chupita, mamá! 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
6: 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Regresan los pescadores. Vamos a continuar, mi compadre Toño el Padrote. En la consola digital, un traidor Luis Cobar Rubias. El Semi Boy. Habla con mi mano, Toño. Habla con mi riat. Épale, son soleado. Vamos a continuar, mi compadre Toño el Padrote. Saludos a todos los depósitos del Rey de Mil Coronas, al Rey de Mil Coronas, al Rey de Mil Coronas, al Rey de Mil Coronas. ¡Súbale, Roque! ¡Súbale, Roque! Ay, nanita, dijo Germán Pluma, yo hasta me espanto, me da mello, la número 3. Bueno.
7: Buenos días, mi Cepi.
6: Buenos días. ¿Quién habla, hermano?
7: Aquí el Eric.
6: El Eric, ¿dónde nos habla mi Eric?
7: De acá, de Satélite, en Bosque Encinos.
6: Eso, saludos ahí a toda la raza de Satélite. ¿Saludos para quién, Eri?
7: Ah, pues saludos para toda la raza que andamos terminando aquí en la cabo de la alberca.
6: ¡Órale, carnal! Ya está, ahí desgraciado,
7: ya saludos.
6: Está.
7: ¡Saludos!
6: ¡Órale, compañeros, saluditos! Échame línea de contacto, el número 1. ¡Buenos días!
8: ¡Buenos días, Epi!
6: ¡Buenos días! ¿Quién habla?
8: Negro del Lechao.
6: ¡Ajá! ¿Qué pasó, Negro del Lechao?
8: Aquí andamos.
6: Oye, pues, loca. Ya entró la pugna, güey. Pues ya.
8: Ya escuché, dos, tres días.
6: Ya se escuché. ¿Qué hubo, güey? Toño, andan bien alborotadas con Toño, güey.
8: Va.
6: Fíjate, el Negro, el Flaco, la Pacorra del Zacatecas. El Arri también de tierra, ya entró la pugna. Dijo, échamelo para acá.
8: Ya somos muchas.
6: Ya son muchas, locas, ¿verdad? ¿Eh? Sí. Oye, güey, no, sí. Pues el Toño dice, pues el primero que le llegue el precio, ¿va, Toño?
8: ¿Eh? ¿Cuánto vale, Toño?
6: Ah, oye, el otro güey, luego, ¿cuánto quiere?
8: ¿Cuánto vale, Toño?
6: Órale, Toño, ¿cuánto?
9: Fuera del aire platicamos.
6: Fuera del aire, dice, ¿eh? En inbox.
8: No, punto medio.
6: Punto medio, oye, dice Toño que cuánto traen de este más o menos de destinado a gastar.
8: Aquí el dinero sale sobrando,
6: papi. No, pues yo no sé, güey, Toño dice que me está diciendo más o menos cuánto piensan gastarse.
8: No sé, unos 30, 40.
6: Ah, no, pesos no, güey. Miles.
8: Tengo dólares.
6: Ay, pabocha. Oye, ¿tú quién es, el Negro o el Flaco?
8: El Flaco.
6: Oye, Flaco, ¿y luego qué onda? Dice Toño que ¿cuándo vas a venir por él?
8: Pues Cuando él diga, yo puedo ir ahorita.
6: Dice Toño que si vienes ahorita, no, pues aquí sales de trabajar.
8: Yo puedo salir, digo que me siento mal.
6: A ver, Toño, ¿cómo ves, Toño?
5: Ahorita le aviso, no en inbox, por favor.
6: Ay, desgraciado, ya se hizo. ¡Ya se hizo, Blanco!
8: Ya, bueno, pues que me mande primero el pase y le transfiero.
6: Sí, para que vengas aquí por él. ¿Cómo ya sabes dónde está, Toño, va?
8: Ah, sí, para colgarme otra vez.
6: Dice Toño que se quiere aventar un tribilín contigo y el negro.
8: Ya estuviera.
6: ¿Cómo ves, Toño?
5: Pues bueno.
6: Híjole, chica. Oye, muchachos, ¿y lo qué onda? ¿Qué burruno, qué? ¿Qué canción quieren para complacerle, chiquillas?
8: Pues una, la mía.
6: ¿Cuál?
8: Cabaretera.
6: ¡Ay, güey! La cabaretera de Alfredo Gutiérrez.
8: Así es, Epi.
6: Vamos a complacerle al Flaco. Oye, Flaco.
8: ¿Qué onda?
6: ¿Y quién ha sido tu víctima más nueva, güey?
8: Ahorita quiero agarrar al toro.
6: Ajá.
8: De los refrigeradores.
6: ¡Ah, te lo estás zumbando ya!
8: Lo ando buscando, lo ando cazando.
6: ¿A dónde es cazando? Está poniendo celoso Toño, güey.
5: Cuidado,
6: güey.
8: No, Toño, hay que ser compartidos.
6: Ah, la gran. Estas son compartidas, Toño. Son chicas compartidas, ¿va, chicas?
8: Sí, porque a mí mi mamá me enseñó a comer de todo.
6: ¡Ay, que tu perra, ma! ¿Y si te los comes?
8: Hasta hago gárgaras que brinquen por dentro.
5: Ay, no, que no cuelgue.
6: Ay, desgraciado, mendigos cochinos asquerosos. ¡La radio que manda, Flaco!
8: La 93.3 con mi papi y mi otro papi.
6: Ah, ¿qué le vas a decir a Toño? ¿Cuál le vas a decir a Toño, el padrote?
8: Tarde que temprano vas a caer, Toño.
6: ¡La gran!
8: Sepi.
6: ¿Qué pasó?
8: Ahí para que nos sigan a la página de los delechados MTY.
6: Oye, güey, hoy es el Mami Fest.
8: Ah, pues al rato me pongo muy vestidito.
6: ¡En el Dogo Zambir! ¡Se nos vemos!
8: Ah, bueno, ¿me invitas o qué país?
6: Váyase para allá, chiquilla, lo que traviesa.
8: Ah, bueno, ya dijo, ahí lo busco en entrada.
6: ¡Órale!

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7: A tan solo 30 días de que el silbatazo inicial de la Copa del Mundo 2026 se dé, durante estas semanas te recomendaremos qué museos no puedes dejar de ir en cada una de las series mundialistas. El día de hoy hablaremos del Museo Casa Loma, en la ciudad de Toronto. Casa Loma es una mansión de estilo gótico construido a principios del siglo XIX en el centro de Toronto. Este punto de referencia es sumamente famoso, ya que este punto local ha aparecido en películas como los X-Men, Chicago, Starring Pepper, Scott Pilgrim contra el mundo, Crimson Peak y El Chupete. Convertida en casa museo histórica, las colecciones permanentes en Casa Loma te transportan a la vida canadiense desde hace más de un siglo. Encontrarás los coches más antiguos de Canadá, establos con caballos y exposiciones de todo tipo con referencia a la cultura canadiense, lo que lo convierte en uno de los museos más divertidos de Toronto para todas las edades. No puedes dejar de visitar la tienda de regalos, ya que ahí podrás encontrar un sinfín de cosas relacionados a los X-Men que no encontrarás en ningún otro lugar en todo Estados Unidos, Canadá o en el mundo.
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8: 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Dice dice por aquí, me están llegando mensajitos, Antonio Sánchez, mis amigos de Clamato, dice el Eric, ¿qué onda? Se me mandan saludos a la raza de divorciados, Lalo, vamos rumbo a Saltillo a entregar, y dice, y a la perra pelón que cumple años, el Félix. Muchas felicidades ahí en Clamatos, divorciados, Lalo.

0: Fiar.
1: Vamos a continuar, mi compadre Toño el Padrote, está en la consola digital, un servidor Luis Covarrubias, hoy es el Mami Fest, y todavía quedan brazaletes, venga por brazaletes, venga por...
0: Oye, para que festejes a mamá en grande, Toñito,
1: hoy en la noche, ahí, en el Dogo San Beers,
0: ¿eh? A matar mamalón, hoy en el Dogo San Beers, ven por los brazaletes y lleva mami, güey, ¿va?
1: A celebrar el Mami Fest 2026. ¡Buenos días!
2: Muy buenos días, mi cepivo.
1: ¿Quién habla, carnal?
2: Ya te la sabes, el Lupillo los bufones de la 7 de noviembre.
1: ¡Échale, Lupillo, échale, Lupillo!
2: Un saludo para el tremendo Andy, el maestro Chamuco, alias el lechero de allá de la 106. Y güey, güey, güey, que huele panela, mi cepivo.
1: ¡Órale, que huele pura pantufla! ¡Buenos días!
3: ¡Buenos días, mi cepi!
1: ¡Qué pasión te domina, compadre!
3: Habla el tremendo y único Rodo de Valle Verde.
1: ¡Échale, mi Rodo!
3: Un saludo para todos los huevones de la 34, de la UMA 34 y los huevones de la 17.
1: ¡A la gran! ¿Y para quién más?
3: No, pues nomás para mi ruca Yadira y para mi camarada Juanito que viene conmigo. Andamos jalando como morados para vivir como negro.
1: Está, mi Rodo. Súbale, machín. Bueno, bueno.
3: Mi
1: ¿quién habla, carnal?
4: La sabe, compadre, el
1: tremendísimo
4: Guatifor.
1: Adelante, Guatifor, échale, Guatifor.
4: Mi hermano Antonello Sánchez, compadre.
1: Toño el Padrote, tu hermano.
4: Es mi carnalito, compadre.
1: Toño. Carnalito, perro. No. Bendigo, Toño, échale los saludos.
4: Mira, para mi canal Chavo y Matías, que ayer cumplió años, compadre.
1: Ah, felicidades.
4: Llanitos a mi canal, compadre.
1: Órale, compadre.
4: A mis compas, los únicos RK, mi compadre, bien machín, Panchito, los aferrados, Michelle Gamón, Oscar Seguro, y ahorita en las mañanitas, y

0: La Dragón. Hoy no más. Pero mira qué ricura. La ver. Vamos a continuar con Roberto y el Padrote. Bueno, buenos días. Épale, se le fue la comunicación rápidamente a la otra línea. Buenos días. Ahí estamos, la número uno. ¿Quién habla, carnal?
1: Habla Jesús de Juárez.
0: ¿Quién?
1: Habla Chucho de Juárez.
0: Chucho de Juárez, mándale salud, mi Chucho.
1: Saludos para los Casabonos, para el Patillas, para el Orejón, para la Gaby, para el Traidero, para el Oso Yogi, para el Celo, para el Gato, para todos mis cepis, hombre.
0: Órale, vengan por sus brazaletes, vengan por sus brazaletes para que lleve a mamá a festejar a la noche en el Dogo Zambir. Todavía hay poquito brazaletes, venga, venga, de volada por los brazaletes. Aquí el edificio Latino, piso 20, vengan por los brazaletes, ven, pero ya, órale. Buenos días.
2: Buenos días, compadre Cepi Boy.
0: ¿Quién habla, compadre?
2: Aquí habla Felipe Robles, aquí del Cerro de la Campana.
0: ¡El Pipe Robles! ¡Mándale saludos, mi Pipe!
2: Saludos para mi hermano Humberto Robles, que está festejando sus 70 años, Cepi.
0: ¿Cuántos?
2: 70.
0: ¡Bendito mi Dios! 70 años, felicidades, que Dios me le dé larga vida, salud y muchas bendiciones.
2: A todos, Cepi.
0: ¿Verdad que sí?
2: Hoy lo festejamos con manteles largos.
0: Bendito mi Dios, ya está, carnal. Muchas felicidades. Órale, compadrito. Buenos días. Buenos días. Se le fue la comunicación rápidamente, Tito. Buenos días.
3: ¿Qué onda, mi Sergio? Buenos días.
0: Buenos días. ¿Quién habla, güey?
3: Ya se la sabe, el Honduras y toda la racita de la quinta rueda, toda la racita trailerística.
0: ¡Arden, Honduras! ¡Saludos!
3: Oye, mi jefe, voy. A ver si le mandas un chiquito a mamá, a mi hija la Brittany. Ajá. Trabaja en una lavandería que está en Ruiz Cortines y Seguridad Social. No recuerdo el nombre, pero quiere que le mandes un chiquito a mamá a la Brittany.
0: ¡Brittany! ¡Chiquita mamá!
3: Gracias, Vicente Boy. Un saludito para toda la gente de la quinta rueda que aquí andamos laborando y sobres.
0: ¡Órale! ¡Sobre todito! ¡Tambo, tambo, tambo! Oye, saludos a la gente hermosa de Escobedo Bello, Escobedo Guapo, Escobedo Hermoso. Escobedo es la capital de la transformación de todo Nuevo León. Toñito, grábatelo. Bueno.
4: Buenos días, Vicente.
0: Buenos días. ¿Quién habla, hermano?
4: Desde la Estanzuela, Vallejo, el taquero influencer.
0: ¡Échale, Vallejo!
4: Un saludo para el Cano, líder de la banda de taxis piratas.
0: Sí.
4: Para Peña, órale. Para toda la raza que conoce al Vallejo y sobre.
0: Órale, ¿qué pasó, mi querido Tragabalas? A ver, no lo escucho al Tragabalas, se veía que le pongo aquí el altavoz. Aquí está, ¿qué pasó, Tragabalas?
5: Un saludo para Alejandro Ugalde.
0: Hombre, anda como el Nescafé HG.
5: No, ahorita aquí, ahorita hubo show.
0: ¿Por qué?
5: La vieja, a mí no sale de pedo, si los tacos.
0: Ah, ¿pero cuál vieja?
5: La mía.
0: ¿La tuya?
5: Sí, la que tiene la cara de león.
0: ¿La que qué?
5: Tiene cara de león.
0: ¡Ah, la gran, pero cuál vieja!
5: La mamá del pijorrillo.
0: ¡Lulú! No, hombre, ahorita espérame fuera al aire, güey. Tremendo tragabalas. ¡Buenos días!
6: ¡Buenos días, papi!
0: ¿Quién habla, carnal?
6: Habla acá, compa, Rodolfo del Topo, carnal.
0: ¡Rodolfo del Topo! ¡Mándale saludos, mi Rodolfo!
6: ¡Un saludo para usted, compa, papi!
0: ¡Gracias, hermanito!
6: ¡Un saludo para mi compañero de la niña Sara, los críticos de Arboleda, los correleros del Topo, los piden de la joya, compa! ¡Gracias!
0: ¡Órale, buenos días!
7: ¡Ese padrinazo!
0: ¿Qué pasó, carnal? ¿Quién habla?
7: El Calucha, el de los rappers de la Alianza.
0: ¡Échale, mi Caluchita!
7: Hay uno más, un saludo para toda la familia Éxiga, la cuadrilla de Yeseros, el Toño de ahí de Buenavista y toda la banda que andamos laborando.
0: ¡Eso! ¡Órale, compadrito! Hay que trabajar todos, niñito, levantarnos, agradecerle, papá Dios, por un día más de vida y a darle. ¡Hay que darle, hombre! Siempre pa'lante. ¡Buenos días!
8: Échame sí. Líneas de contacto, mijo.
0: ¿Qué onda, mijo? ¿Quién habla?
8: Ya mi cepillo, ya habla Enrique de la zona sur, mi cepillo.
0: ¡Saludos, échale!
8: Oye, mi cepillo, hoy son las semifinales, mi cepillo.
0: ¡Ah, órale, compadre, felicidades!
8: Gracias, mi cepillo.
0: ¡Órale, buenos días!
9: Buenos días, Cepi.
0: ¿Quién habla?
9: La señora Mari, señora, de acá de San Nicolás.
0: Señora Mari, de San Nicolás, el mejor lugar para vivir, señora Mari.
9: Ah, claro que sí.
0: San Nicolás, saludos a mi buen amigo, el alcalde Darien Carrillo, Daniel Carrillo, y a toda su administración. Señora Mari, ¿de qué colonia, Mari?
9: De Las Puentes.
0: Las Puentes, ¿qué sector de Las Puentes, Mari?
9: El segundo,
0: en serio, qué bonito, en serio, qué hermoso está ahí, el sector de Las Puentes, ¿verdad?
9: Sí, más en las arboledas, haciendo ejercicio siempre.
0: Fíjate. ¿Qué, Mari?
9: Y más ahí en las arboledas, haciendo ejercicio siempre.
0: Eso sí, fíjate, Mari, que yo hace años, hace muchos, muchos años, me gustaba mucho ir los domingos a las arboledas, porque no me veas cada forro. ¿Qué edad tienes tú, Mari?
9: Mande.
0: ¿Qué edad tienes?
9: 53,
0: mija, eres del 73.
9: Ajá.
0: 53, mija, ¿y casadita o solterita, Mari?
9: casada y hablo para que felicites a mi esposo, está cumpliendo años hoy.
0: ¿Cómo se llama tu marido, mija?
9: Víctor.
0: Ese Víctor, ¿a poco el que lo hace?
9: Casi.
0: ¡El Víctor! ¡Felicidades, Víctor! Que hoy me le dé. Que Dios me le dé larga vida, salud y sobre todo muchas bendiciones, ¿eh?
10: Muchísimas gracias, mi Happy Boy.
0: Oye, Víctor, y no, ¡Mari!
9: ¡Mande!
0: ¿Y qué le hiciste? ¿Qué va a haber o qué?
9: Pues, al rato un buen pachangón, ¿cómo ves?
0: Sí, pues digo, ¿cuántos hijos tienen tú, Mari?
9: Tres,
0: mija, pero ya todos casados.
9: No, todavía no.
0: ¡Ni uno!
9: Dos.
0: Eso sí, mi amor. Bueno, pues a la noche, mijo, hoy a la tarde noche, una discadita, una carnita asada, mija, ¿va?
9: Ajá, digo, sí,
0: sí. Anoche ya nomás juntándose las manecillas del reloj, ¿ya le diste su regalote, va?
9: No, apenas. ¿Qué dijiste?
0: ¿Qué le dijiste? Eso pues a partir de las 12 de la noche ya es el día de hoy, es día de él, mamá.
9: Chin,
0: la noche le hubieras dicho, órale, perro, traga bollo. Chupa bollo, güey. ¿Va?
9: Sí, con
0: estos calores, Batuño, se antoja chupar un bollo, ¿va? A mí me gusta terminar afuera del bollo.
11: ¿Por qué?
0: ¿Cómo, Batuño?
11: ¿Por qué, compadre?
0: Para que el bollo sea de leche.
9: Muy bien,
0: Víctor. Tienes que terminar afuera del bollo, güey, para que el bollo sea de lechuga. Ay, cuacua, dice, ay, papá, dice. Oye, señora Mari, me encanta que anden de buen humor, Mari, ¿va?
9: Ah, sí, siempre.
0: Siempre hay que andar alegres, positivos, serviciales, ¿eh?
9: Ajá, dice que lo cumplaste con una canción.
0: ¿Qué canción quiere el cumpleañero?
10: 20 años del gran Paco Silva.
0: Eso, ¿cuántos años cumples hoy tú, Víctor?
10: 6-0.
0: 60. 6-0. Ah, no, ya, este güey ya. Ya se puede jubilar, ya se puede pensionar, vámonos. 60 años.
10: Ya voy para las ligas mayores.
0: No, ya, güey, ya andas corriendo. Ya se me hace que este güey anda corriendo para tercera, Mari. Oye, Mari.
9: Mande.
0: No, hombre, pues que lo disfruten el día de hoy, mija. Disfrútenlo machín. Y que, pues hoy, háganle el día sensacional a Víctor, ¿eh?
9: Ajá, sí, claro que sí, Cepi. Bueno, como debe de ser.
0: ¿Y este huevón no trabaja o qué, Mari?
9: Sí, nada más que ahora pidió el día para festejarse.
0: Todo luego, güey, un caguamón, güey, luego.
10: Hasta dos, una promo.
0: Un caguapunch. Vámonos a agarrar la garra. Muchas felicidades, Víctor, Mari.
10: Muchas gracias.
9: Mande, mándese ti.
0: Sí, ¿o qué? Ah, no, iba Víctor. Perdón. ¿Vamos o qué? ¿Vamos o qué?
9: Sí, Tepi. ¿Cuándo? Mari,
0: de una avestruz, mami. Un tribilín, mami.
9: Claro.
0: Para festejar el cumpleaños de este güey.
9: Claro que sí, Cepi.
0: ¿Qué que manda, Mari?
9: La banda 93.3 con el papi del papi Cepi Boy.
0: Cepi Boy. Amor, amor, amor, amor, amor, amor, amor, amor, cariño, cariño, cariño, cariño. Vámonos, aquí está Paco Silva, ¿eh? Que Dios lo tenga en su santa gloria, mi Paquito Silva. 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
1: El alcalde de Escobedo, Andrés Mijes Llovera, reiteró que la 4T norteña seguirá impulsando inversiones, fortaleciendo la confianza empresarial y consolidando un modelo donde el crecimiento económico se traduzca en prosperidad compartida para toda la comunidad. Para construir el mejor Nuevo León de la historia es momento de decir sí a la inversión y no a la extorsión, concluyó el edil morenista al destacar la llegada de Costco, confirmando que el modelo de la 4T norteña está convirtiendo a General Escobedo en uno de los principales polos logísticos, industriales y comerciales de México. 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
13: ¡Cumbia! Vamos a arrancar, vamos a iniciar las consentidas del CCCP Boy. ¿Cuál tenemos, Cito? Perfecto, mi compadre Toño, el padrote, está en la consola digital, un servidor, Luis Covarrubias. Saludos al Tragabalas y al Cucho Cucho, que les dieron un susto ahorita de la mañana. Ni los perros, no que ustedes, que muy, ¿verdad? Vamos a arrancar las consentidas. Pícale, pícale, Toño. Acá no quiere jalar,
14: buenos o qué, días, Toño. Buenos días, CCCP Boy.
13: Buenos días.
14: En las consentidas, ponme uno de los cadetes de Linares.
13: ¿Cuál quiere?
14: Cruzando el puente. Y un saludo para mi amigo el Tigre. Uh-huh. Y todos los días del camuflaje de García.
13: Órale, compadre, ¿qué le complacemos? Aquí está cruzando el puente. ¿Qué están los cadetes de Linares? Y arrancamos las consentidas. Mándame tu audio 811-690-8933.

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5: Ese es mi Happy Boy. Ahí para las consentidas, la de la verbena popular. Un domingo en la Alameda.
6: ¡Vámonos! Aquí está la verbena popular. Un domingo en la Alameda. Aquí las consentidas.
7: Órale.

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2: Buenos días, Happy Boy. Oye, ahí para Las Consentidas, la del Columpio, ahí para el Regreso de Pastadores de mi compadre Fabián Torres, mi compadre Lucas Lucas, la Vivi de los Masters del Pedre, de parte de la Parca, Master y Guerreros. ¡Y huehuepa!
3: Aquí está el Columpio, los Rieleros del Norte, Toñito Kiule, Las Consentidas del Sepi Boy, Luis Cobar Rubias.

0: Buenos días, Epi. Buenos días, Epi. Ahí te cargo la de tu cárcel de los enanitos verdes. La de tu cárcel.
1: ¡Vámonos! Aquí está tu cárcel, los enanitos verdes. Aquí en Las Consentidas, son las 11:25. 11:25 ya.

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0: 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Un grande del fútbol, David Beckham, participó en 3 mundiales con la selección de Inglaterra, 1998, 2002 y 2006, aunque nunca llegó a ganar el torneo. En el mundial de 1998 recibió críticas por ser expulsado en una falta contra Argentina, lo que contribuyó a la eliminación del Reino Unido. En 2002 marcó un gol decisivo de tiro libre contra Grecia, que clasificó a Inglaterra a la fase final. En 2006 fue capitán, pero el equipo eliminado en cuartos de final no figuró mucho en las justas mundialistas. 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
5: Buenos días, Epi. Ahí para las consentidas, ponme una de Luis y Julián, Carnicera.
6: Luis y Julián, hombre, se llama La Mesera en una funda chiquita. Tenemos promociones, ¿eh? Hoy es el Mami Fest, venga por los brazaletes, venga por los brazaletes. Hoy es el Mami Fest, hoy en el Togo San Vivo.

0: Buenos días, Epi. Ahí para las consentidas, ponme una de Luis y Julián, la mesera.
1: ¿Cuál me dijiste, Antonio Sánchez?
2: Buenos días, mi Epi Boy. Oye, una complacencia ahí de favor. La de los hombres G. El ataque de las chicas cocodrilo. Ahí, por favorcito, mi Epi Boy. Saludos.
1: ¡Vámonos! Aquí están los hombres G en las consentidas. Ya volvió a fallar, Dito Perfecto. El 81-83-44-9393. Y mándame tu audio al 811-6908-933. Aquí las consentidas del CCCCCPI Boy. Mi querido Antonio Sánchez, mijo, está fallando. Vete a un corte comercial y regresamos. Mi querido Antonio Sánchez, venga.
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1: Sepi Boy, compláceme con la de mi linda esposa, para mi esposa Yolanda Patricia Alvarado García.
0: Aquí está mi linda esposa, aquí huele las consentidas, aquí está Josué.

0: Tía Sepi Boy, ¿me puedes complacer con tu dama de hierro? Que tengas un excelente día. Saluditos para todos los que escuchan la radio y para los de Pollo Frito de León.
1: ¡Ah, claro! El delicioso Pollo Frito de León. Saludos, aquí está tu dama de hierro. Aquí está Marisela en las consentidas Sepi Boy.

0: Excelente miércoles, padrinazo, Sepi Boy, Toño el Padrote, viejón, viejón. Ahí para las consentidas, ahí sí me puede complacer con la de Yo No Fui de Big Circo, porfa.
1: Vámonos, aquí está. Yo No Fui, Toñito, en las consentidas 93.3. Mándame tu audio, 811-690-8933. Hoy la noche, todos al Mami Fe.

0: Pepe, ahí sí me puedes complacer con la de Soldado del Amor de Mijares. Ahí para las consentidas. Saludos.
1: ¡Vámonos! Aquí está Soldado del Amor, aquí está Mijares. En las consentidas del Cepi Boy, hoy en la noche. Nos vamos al Mami Fest. Venga por sus boletos, yo voy a tener los brazaletes para estar hoy en la noche. En el Toco San Biurs.

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1: En Monterrey, el secretario de Administración Marcelo Segovia supervisó los avances que lleva el Centro de Control y Comando C2, que se ubica en el barrio antiguo. El funcionario, quien acudió en representación del alcalde Adrián de la Garza Santos, explicó que las nuevas instalaciones reforzarán la seguridad de esta parte del primer cuadro desde antes del arranque del Mundial de Fútbol y en lo sucesivo como un legado para la ciudadanía. Marcelo Segovia estuvo acompañado por el titular de seguridad, Eduardo Sánchez Quirós. Segovia Páez recordó que uno de los principales compromisos del alcalde es proteger a todos los regiomontanos, sin importar en qué parte de Monterrey residan. 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
2: Algo de lo que ganas cuando dices mentiras es que no te crean cuando digas la verdad.
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Este vato que acaba de cantar se llama Marrugo y la canción se llama Hoy Más Te Amo, así para que sepan y estén enteraditos, para que después no anden preguntando y que no sé qué, que por favor, hombre. Bienvenidos a la Universidad de los Medios de Comunicación. Agradecemos a Papi de Papi, Seppi Boy, que nos transfiere la estafeta de esta Universidad de Medios de Comunicación. Y bueno, pues aquí viene Oscar de la Rosa. Órale. ¿Por qué?

muchas gracias. Hoy es el Mami Fest, hoy es el Mami Fest, hoy es el Mami Fest. Ah, nos lo vamos a pasar padrísimo el día de hoy en el Dogos Ambir. ¿Cómo te pondrás, Dogos Ambir? Hoy es el Mami Fest a partir de las 7 de la tarde. La cita es. Y el temprano.

Anda la Treviñosa, que el día de ayer anduvo por aquí en las instalaciones de Grupo Radio Centro. La Treviñosa, qué bonito están y qué bonito cantan. Vamos a continuar, llega ahora una canción que se llama Me Voy Antes. ¿Quién la canta? ¿Eden Muñoz? Ah, mi yo de antes, qué baboso. Mi yo de antes con Eden Muñoz, el talentosísimo Eden Muñoz.

0: Vamos a un pequeño corte comercial y regresamos con enigmas. Tenemos el enigma de Michael Jackson, el enigma de BTS, el enigma de Belinda, el enigma del Mundial y otros tantos más.
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2: 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Esta es la Universidad de los Medios de Comunicación. Las vías de contacto las voy a mencionar en este momento para que se comuniquen con nosotros. 83-44-93-93, 83-43-80-51, con el 81 por delante. Y también pueden marcarnos a través del 811, así como se los doy, 811-6908-933, para cotorrear. La 1 al aire. Buenas tardes, en la 1. Buenas tardes, bueno.
3: Hola, tú.
2: Vamos a aprender, vamos a atender a nuestro primer clientacho. Qué buen puntacho. ¿Cómo te llamas?
3: ¿Qué onda, Chuy?
2: Chuy, ¿por qué tan animado?
3: No, me ando malo de la garganta, güey.
2: No, hombre, apenas algo calientito que te entre de la gargantita, papi. Algo así, calientito, Chuy. Calientito y espeso. Puede ser un atole de avena, ¿verdad? Puede ser, ¿verdad?
3: ¿Qué onda? Un enigma.
2: Pero antes dime, ¿cómo andas en clases de pajarología?
3: Así como te tenía anoche, empinadillo.
2: Este pájaro que te voy a echar es extraño, carnal. ¿Sabes por qué, güey?
3: ¿Por qué, güey?
2: ¿Cuál es el pájaro que te invita a antojitos mexicanos estilo sur?
3: Ah, cabrón.
2: ¿No?
3: No, güey.
2: Es el pájaro que te invita a unas enchiladas de pozo. ¿Cómo ves? Ahí te va otro pájaro. Ahí te va otro, otro. Ahí te va otro.
3: A ver, a ver.
2: ¿Cuál es el pájaro que te hace de comer en jarro de barro? ¿Sí o no?
3: No, no,
2: es el pájaro que te remueve los frijoles. No, me estás sin pulseras, en serio, qué bárbaro.
3: Échame el enigma nuevo que tienes ahí del mundial.
4: Echa puñetas.
2: ¿Quieres el enigma del mundial?
3: Sí,
2: es cuando. Ándele, güey. Vamos al aire, otra llamadita en las dos. Buenas tardes, tengo otro clientacho. Qué buen puntacho.
3: Hello.
2: ¿Quién habla? Bueno.
3: ¿Qué onda, compadre?
2: ¿Quién eres, hermano?
3: Carlos Pérez, Carlos. Técnico, nos vamos instalando.
2: Qué bueno, ¿qué instalan o qué?
3: Internet,
2: compadre. Ah, qué bueno, hombre. ¿Para cuál compañía trabajan?
3: En Easy.
2: Ah, está bueno, ¿y qué tal? ¿Te pagan bien?
3: Sí, está chido las comisiones.
2: Qué bueno, y pues ahí lo que sale de clavitos, de un clavito por allá, que un clavito, que un arreglo
3: sí,
2: por
3: sí,
2: abajo.
3: Pues,
2: es como todo,
3: a ¿verdad? Veces sí, a veces no.
2: Dicen los grandes empresarios, fíjate nada más, palabras de grandes empresarios, negocio que no lo hago para robar, no es negocio. Oye, carnal, sí roba, pero poquito. Oye, hermano, ¿qué onda,
3: güey?
2: ¿Cómo andas en clases de pajarología?
3: Tengo uno yo.
2: Échale, véngase, ti. échale, véngase, véngase.
3: ¿Sabes tú cuál es este pájaro que es muy enamorado, pero nada más de las del DF, pero ¿sabes cuál es?
2: ¿Cuál es?
3: El pájaro que amamantas.
2: ¿Pájaro que qué?
3: Que amamantas.
2: A ver, pero déjame entenderlo, a ver, ¿por qué no más de las del
3: pues
2: DF?
3: Pues así le dicen, güey, a las mantas de allá en México, a las amigas.
2: Ah, cabrón, pues más o tú lo sabes.

0: Es buen hombre, qué bárbaro. Oye, güey, síguele mejor de instalador de internet, güey. De comediante te mueres de hambre, güey. En serio, güey. Te lo mereces, mira, te lo mereces, te lo mereces. Te lo mereces. Oye, este pájaro que te... qué porquería. Este pájaro que te voy a echar es raro, carnal. ¿Sabes por qué, güey?
1: A ver, ¿por qué?
0: Este pájaro está enamorado de ti. ¿Cuál es el pájaro? Es el pájaro que no te puede sacar de su cabeza. Menso este. ¿Cuál enigma quieres?
1: Quiero el enigma de más nuevo, güey, que tengas ahí. ¿Qué te parece? El de BTS.
0: El enigma de BTS. ¿Qué? Es ¿Qué te pareció, güey?
1: Estoy chido.
2: Me estoy
0: ya, mira.

0: Órale.
1: Es más fibrona.
0: Es más camarona que bonita.
1: Es más fibrona que bonita.
0: Este vato se hace llamar el foreño. Así nomás. Así nomás. ¿Quién? El foreño. 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
8: Uno de los jugadores de México que más llamó la atención en los mundiales, sin duda, es el Brody Jorge Campos, como le llaman, el inmortal. Es una figura icónica en la historia de los mundiales de fútbol con México. Participó en las ediciones 1994 y 1998 como portero. Su estilo de juego único y sus llamativos uniformes que le dieron la vuelta al mundo, y además un carisma que lo convirtió en un favorito de los aficionados. Así era el Brody o el inmortal, como usted le quiera llamar.
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0: va, mis queridos chavacanos? Esta es la Universidad de los Medios de Comunicación. Y bueno, pues vamos a continuar. El día de hoy es el Mamifest. Hay que llegar de temprano a partir de las 7 de la tarde para entrar bien y pasarnos la padre. Grupos invitados, LMT, va también Renacidos, el show de la Huicha, que es un show cómico, mágico, musical, mamalón. Y también tenemos una sección que se llamará La Sala de Despecho para todas las mamis. Luna la leguita, Luna la leguita. Bueno, buenas tardes, bueno.
1: Hola, Germán. Bueno.
0: ¿Quién habla?
1: ¿Qué onda? Aquí, la Pantera.
0: ¿Qué onda, Panterita? ¿Cómo estás?
1: Todo bien, todo chido. Échame un enigma.
0: ¿Qué dice la Pantera? te pregunto, ¿te dicen la Pantera?
1: Sí,
0: Simón. Sí, por eso, pues está bien, pues nomás estoy preguntando, no te asusten ni te escuchen, güey. Pues, okay, ¿pero por qué te dicen la Pantera, hijo?
1: No, nomás, ahí en el barrio.
0: Porque siempre anda con las mismas garras, güey. Oye, carnal, aliviánate, Panterita, ¿qué edad tienes?
1: 25.
0: Te noto medio distraído, ¿qué te pasa, Panterita?
1: No, nada, es que venía manejando, pero ya...
2: Mucho puñetas.
0: Gánate, Panterita. Fíjate, dice Pedro que él tiene un amigo que se llama Juan Panterilla. ¿Tú no lo conoces a Juan Panterilla, no? ¿No? ¿No lo conoces?
1: No, fíjate que no.
0: No, está bueno. Oye, ¿cuál enigma? Digo, ¿cómo andas en clases de pajarro? Ahí, che, plática sin nada que ver. ¿Qué tiene que ver?
1: Pues con la competencia, carnal. ¿Qué te diré?
0: Este pájaro que te voy a echar es raro, güey. ¿Sabes por qué, güey?
1: No, ¿por qué?
0: Este pájaro es bien extraño. Este pájaro... es el pájaro neandertal. Pájaro que vivió en aquellas épocas, 10,000 años antes de Cristo. ¿Cuál es? ¿No?
1: No. No sabría decirte.
0: Es el pájaro que quiere vivir en tu caverna.
1: Ay, ojeras.
0: Hay ojeras de pescado. ¿Cuál enigma quieres?
1: El de la Robertita. Yo escucho que Robertita.
0: El enigma de Robertita Franco es cuál.
1: Ay, güey, no, pues está cabrón.
0: Y ya que andas por aquí, te voy a echar el enigma de los BTS.
1: Ándale, sí.
0: El enigma de BTS es cuando...
1: Ay, ojete, no, ya tiro león.

Vamos a continuar, señoras y señores, en este mediodía bonito, calurosito, sabroso. No, hombre, ¿cómo te pondrás, Dogo Samir? Se va a poner mamalón hoy en la noche en Mami Fest. Por fin se llega el Mami Fest hoy en la noche a partir de las 7 de la tarde. No lo vamos a pasar, chido, no vamos a pasar chidito, mijo. Pero todas las mamis, va a estar padre. Oye, van a ir los amigos de Clamatos Divorciados, Lalo, con un chan de regalos para las mamis, ¿eh? Así es que yo les recomiendo que no dejen de ir. 93.3, caldo de res.

0: mandar un saludo al Reino, Reino de Payasos. Me acuerdo cuando el Reino de Payasos quisieron cantar, ¿te acuerdas? Pero cuando cantaron aquella de Marisol le gusta bailar, Marisol le gusta bailar, todos desafinados en calamar.
1: Saludo para el Reino, Reino de Payasos, para mi querido Bombita. Saludos a Bombita, a Huevito Estrellado, saludos.

0: solito palabras aquí por la calle Arteaga 20 de noviembre en Hotel Plaza 2020. Saludos, hombre, ahí se antoja estar ahorita con el calorcito enclimado, ¿no? Aquí por la Plaza Santa Isabel, aquí por Venustiano Carranza, qué rico. Tenemos un corte, ¿o qué tenemos? Corte y volvemos.
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0: suele. Yo soy Belly Lover. Hoy un saludo para la raza allá en la FOME 116, la racita ahí de Pollos a la Leña Ochoa, siempre escuchando la banda, qué bárbaros. Allá por Aztlán y Cabezada, hombre. Hasta acá huele la leñita, qué rico. En la FOME 116, allá en Aztlán y Cabezada. Saludos. Costillitas de marranito, qué rico, de marranito coin coin. En la 1 tengo un carnal. ¿Cómo te llamas, hermano? ¿Qué
1: onda, hermano? Soy el Héctor.
0: Héctor, ¿a qué te dedicas, Héctor?
1: Quedando los tamales Nora y entonces.
0: Ah, qué bueno, güey. En los tamales Nora. Ah, muy bien, muy bien. Oye, güey.
1: ¿Cómo ves?
0: Si ya hablaste ayer y hoy, güey, espérate un medio año, güey. No todos los días porque te bloqueo, güey, ¿eh? O sea, ya hablaste ayer y hoy y ya medio año perdí aquí adelante, ¿ok, güey?
2: No, que tengo unos borrachos.
0: Sí, o tráete unos tamales borrachos y te perdono, güey, ¿ok?
1: Ya, te voy a llevar los borrachos por los compañeros, loco.
0: No, esas mamá. Digo, no, eso no, güey. Oye, carnal, ¿cómo andas en clases de pajarología?
1: Hombre, ando que me llevan demonio,
0: carnal. ¿Cuál es el beso de tamal?
1: El beso de tamal.
0: ¿Sí o no?
1: No lo
0: el
1: conozco.
0: Que se da con harto chile y la carnita adentro. Ahí te va otro pájaro.
1: Échale.
0: ¿Cuál es el pájaro que sabe que eres muy malo para hacer tamales?
1: El, ¿cuál será?
0: Es el pájaro que te dice pa' lo que embarras.
1: Ah, vale,
0: pa' lo que embarras. Y te voy a perdonar, güey. Fíjate bien lo que te estoy diciendo.
1: A ver.
0: ¿Estás oyendo?
1: Hey, sí, te oigo.
0: Cállate. Fíjate bien, te voy a perdonar. Pero con la condición de que me traigas una docena de tamales de dulce, unos dos borrachitos y dos de frijoles, ¿ok?
1: Ya está.
0: Bueno, más te vale, perro.
2: Venden unos frijoles con piquín.
0: Ah, y frijoles con piquín también quiero, güey, ¿eh?
1: Ah, sí, también.
0: Bueno, y dinero, me traes dinero. Un locutor que extorsiona al aire sus radioescuchas.
1: Unas niñas del harem también,
0: güey. Un locutor así ya malo, un locutor malo. Oye, güey, ¿cuál enigma quieres, papito? No creo nada, no es cierto, no creo nada. ¿Cuál enigma quieres? ¿Cuál?
1: El nuevo, el más nuevo.
0: ¿Qué te parece el enigma de... ¿Quieres el enigma de Belinda?
1: A ver, el de Belinda.
0: El enigma de Belinda es cuál. Y ahora de lo nuevo, también tengo el enigma de BTS.
1: El de BTS, a ver.
0: El enigma de BTS es cuando. Sí me paso.
1: Sí,
0: pasadito. Oye, pero los tamalitos no te hagas güey, ¿ok? Bueno, lárguese de aquí. Mucho cuidado. No, es cierto, 93.3. Ya vienen las bromas en la siguiente hora. Vienen las bromitas.

0: Quiero dar un saludo para la agrupación llamada Bronquitos, del cual Pedro Tamés es fan. Tocan bien, dices, ¿no? Dices que el baterista es hermano de...
1: Es hermano de Choche.
0: Y de Javier. Órale, ¿cómo se llama el Alejandro Villarreal? Un saludo para la raza aquí por la, en el mesón, hombre, aquí por la calle de Espinosa y Colegio Civil. Están escuchando la banda 93, está en la racita ahí de alimentos, de runner, alimentos. ¡Qué rico, hombre! Móchense.

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3: En Monterrey, Jimena Tamariz García agradeció la respuesta de los regios al programa Microcréditos Resuelve y Emprende, impulsado por la administración municipal que encabeza el alcalde Adrián de la Garza Santos. Tamariz, quien encabeza la Secretaría de Desarrollo Económico, dijo que se multiplicó la entrega de estos créditos, también las solicitudes, porque saben que es un programa muy noble, en el que al cumplir con los pagos semanales, cumplen con su palabra, y el municipio de Monterrey mete el hombro por ustedes y les ayudan en el pago de los intereses. Además, las personas beneficiadas reciben acompañamiento profesional en capacitación, asesoría legal y orientación para sus proyectos. 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
4: Ahora, cucharaditas para el alma. Amar no es ocupar el lugar de nadie, sino crear un lugar que nadie pueda ocupar.
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0: vamos a ver. Fíjate que me llegan aquí, me llegó aquí a mi teléfono esos vatos que te quieren picar, jugar el dedo en la boca, que te quieren transar, que supuestamente te avisan del banco, que es un movimiento, pero no es cierto. Voy a marcarles, si me lo permiten. Me acaba de llegar ahorita aquí uno, ahorita me acaba de llegar.
1: Quieren rabar, transar, hurtar y todo lo que tenga que ver.
0: Me quieren robar, estafar. Y para estafadores nomás yo. Mira, que supuestamente. Oye, se oye igual, mira.
2: Marca uno.
0: Se oye igual, mira. Se oye igual.
2: Conocer el estatus de tu reporte. Marca dos. Consultar las condiciones.
0: A ver si nos contestan estos malvados. Mira, ya lo oí.
2: Te informamos que tu llamada puede ser grabada para fines de calidad.
0: Haz cuenta que es el banco, pero no es el banco. Son ratas.
3: Se aplican restricciones.
0: Bueno.
3: Hola, ¿qué tal? Buenas tardes. Mi nombre es Jesús Mendoza. ¿Con quién tengo el gusto de hoy?
0: ¿Cómo está, señor? Buenas tardes. Habla el señor Gerardo Mier. ¿Cómo está? Buenas tardes.
3: ¿Qué tal, caballero Gerardo Mías? ¿Qué lo puedo apoyar el día de hoy?
0: Me llegó
3: a mi teléfono.
0: Buenas tardes. Mire, me llegó a mi teléfono un movimiento que no reconozco. Es un movimiento de por 2,995 pesos 99 centavos.
3: De acuerdo, caballero. Sí, en ese caso, ¿y usted en qué horario recibió esta solicitud de compra?
0: Esta solicitud yo creo que sería en la mañana, pero ahorita me voy dando cuenta apenas.
3: Comprendo, caballero. Sí, en este caso, para poder realizar lo que es el reporte a esta solicitud de compra, vamos a tener que generar lo que es la cancelación de esta solicitud.
0: Así por porque, lo tanto, pues caballero, yo no tengo esa. El movimiento es de una tienda que se llama Shine, pero yo no tengo esa aplicación.
3: Comprendo, caballero. En este caso vamos a tener que cancelar y bloquear cualquier acceso o actividad con el cual se estén suplantando su identidad.
0: Sí.
3: Por lo tanto, caballero, un momento en línea para poder ingresar a lo que es al sistema, por favor.
0: Sí, porque sí me preocupa esto bastante. ¿Usted me puede ayudar o tendría que ir al banco directamente? ¿O usted me puede ayudar aquí en la línea?
3: De acuerdo. En este caso vamos a tener que proceder en línea, ya que estamos haciendo lo que es el reporte y se generará la cancelación.
0: No es necesario que vaya al banco.
3: De esta forma no, caballero.
0: Ah, muy bien. Entonces, ¿qué continúa, joven?
3: De acuerdo. Lo que se continuará en este momento es que se estaría generando la solicitud de folio de cancelación.
0: Muy bien.
3: Por lo tanto, el sistema va a hacer lo que es la asistencia virtual para que en este caso usted pueda generar lo que es el folio de aclaración y en este caso la cancelación.
0: Y con esto ya me cancelan este movimiento.
3: Así es, caballero. De esta forma se estaría cancelando cualquier otra compra la cual no tenga su número, su nombre y el correo el cual nosotros tenemos registrado.
0: ¿Cuántos qué hago?
3: En este caso, permita un momento en línea, ya que se estaría generando lo que es la contactación de nuestra asistencia virtual. En este caso, usted va a recibir ya sea lo que es únicamente lo que es por SMS.
0: Ah, muy bien.
3: O de igual manera, caballero, ¿usted tiene algún otro número al cual tengamos registrado?
0: No.
3: Y tenga la aplicación de WhatsApp.
0: No, solamente este.
3: ¿Solamente ese tiene WhatsApp?
0: Sí, señor.
3: De acuerdo. En este caso, un momento para poder recibir lo que es la contactación mediante SMS.
0: ¿Tú me vas a pasar con otra persona o me vas a seguir atendiendo tú? Perdóname.
3: Sería yo, caballero, ya que estoy llevando el testimonio de lo que es su caso.
0: Ah, muy bien, sí, de mi caso, claro. ¿Me vas a mandar algún mensaje?
3: En este caso, un momento, por favor. El sistema estaría enviándole un mensaje de texto para hacer lo que es la asistencia virtual.
0: Ah, muy bien, en este caso, muy bien. ¿Me va a llegar aquí el mensaje en este número, en mi número?
3: Así es, usted lo va a poder encontrar en sus notificaciones de texto.
0: A ver, aquí, ¿ya me lo mandaste? ¿Te lo digo?
3: No, caballero, un momento, por favor.
1: Sí. A ver, parece que me llegó uno aquí. ¿Sí? ¿Tú me lo mandaste?
3: Así es, caballero. Ese se acaba de enviar. ¿Me puede corroborar qué es lo que dice, por favor?
0: Este mensaje para... perdóname, ¿esto para qué es? Discúlpame.
3: Ah, de acuerdo. Este mensaje es para hacer la asistencia virtual, caballero.
0: A ver, creo... ¿Son números o son letras? Como casi no veo muy bien. ¿Son números o letras?
3: Son letras, caballero. Es aclara.norte.
0: A ver, déjame ver. Aquí viene... A ver, déjame ver, ay, Dios mío, como no tengo mis lentes. A ver, dice S de sal, ¿sí?
3: Sí.
0: F. T de taco. A. Es lo que dice. A de Alfonso. ¿Sí es correcto?
3: A de Alfonso.
0: Sí, señor. ¿Sí es correcto?
3: De acuerdo.
0: Sí, señor.
3: No, no, caballero, en este caso ese es otro mensaje aledaño a nosotros.
0: Amén.
3: En este caso, un momento este caso, más, por favor.
0: ¿Me vas a mandar otro?
3: No, ese yo no se los mandé, caballero.
0: Ah, no fue tuyo.
3: Únicamente.
0: A ver, ¿hace cuánto me lo mandaste el tuyo?
3: ¿Quieres subirle el brillo?
0: Ah,
3: el mío está por... Sí.
0: Ah, muy bien. ¿Y esto viene siendo para que me canceles la deuda o me vas a pasar con otro ejecutivo?
3: No, caballero, en ningún momento se le va a pasar a otro ejecutivo. Yo, su ejecutivo, lo estaría atendiendo.
0: Ajá.
3: Y
0: sí, sí.
3: A ver. Para poder continuar con la asistencia virtual.
0: ¿Cómo te llamas, perdona, joven?
3: Jesús Mendoza,
0: oye,
3: caballero.
0: Jesús, una pregunta. ¿No te avergüenza extorsionar a la gente, güey? ¿No te da pena, güey? O sea, burlarte de la gente, güey. Sabemos que eres una rata.
3: Caballero.
0: Sabemos que eres una rata, güey. No, cállate la boca. No me digas caballero, güey. Sabemos que eres rata, güey. Estás,
3: caballero,
0: estás chingando a la gente. O sea, no te da vergüenza, güey.
3: Caballero.
0: Regar a la gente, güey.
3: Caballero.
0: A ver, te escucho. A ver, dime.
3: Caballero.
0: Habla. No te apena,
3: güey. Cada minuto que pasa, sí, que estamos rastreando su locación, caballero.
0: Ah, qué bueno que la estás rastreando. A ver, ¿sí? Enlázame con la policía, güey. Qué bueno que la estás rastreando, güey. Qué bueno, güey. No te da vergüenza, güey, robar a la gente, güey. ¿Eh? Te pregunto.
3: Te recomiendo no salir
0: no,
3: de tu
0: no,
3: casa.
0: No, cállate la boca, idiota. Hoy nomás. Te recomiendo no salir de tu casa, dice idiota, güey. Qué rata infeliz. Tengan mucho cuidado, güey, ¿te fijas? O sea, al principio se oye como una llamada del banco. Pero el vato, conforme va hablando contigo, te das cuenta de que es un imbécil. Porque el vato, como en este caso, es un güey que... Es una rata infeliz, ¿verdad? ¿Te fijaste?
1: Le recomiendo
0: que no salga de su casa. Tengo mucho cuidado. Te llegan mensajes al teléfono, tú marcas y hace cuenta que es el banco. Tienen hasta las grabaciones del banco. Pero cuando, si ustedes analizaron la plática con este güey, te das cuenta de que no es un ejecutivo. El vato, ¿cómo dijo? La contactación, dice el vato. Es que vamos a establecer la contactación, dice el vato. Y luego el vato que dice, caballero, o sea, es un vato que es una rata infeliz. Tengan mucho cuidado con eso. Cuando tengan mensajes por SMS o por Facebook o por WhatsApp o por cualquier medio, no los hagas caso, no los peles. ¿Tienes alguna duda con tu banco? Vete a tu banco, porque sí te friegan, o sea, la neta que sí, güey. Entonces, mucho cuidado. Oye, vete al banco, ya, nada. No, o sea, por teléfono no hagas nada, porque estas ratas desgraciadas como este infeliz, pues eso se dedica. O sea, vamos a coartarles, pues, su chambita, estas ratas méndidas. Porque para ratas, nada más Germán Pluma. Ahí viene Germán. Vámonos, 93.3. Ayer me dijeron...

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3: Vamos a continuar con las bromas de la Banda 93.3, mis queridos chavacanos. Hay un vato aquí en redes sociales que está bien delicado, está queje y queje, parece niña, el vato, parece chiquilla miona. Vamos a continuar con las bromas de la banda, si ustedes me lo permiten, solo para toda la gente allá en Ciénega de Flores, gracias por escucharnos. Hace mucho que no voy a Ciénega a echarme una machaca con huevo, porque no es lo mismo machaca con huevo que machácame los dos veces, ¿eh? No es lo mismo. Un saludo para la raza por Río Mississippi, esquina con Loma de la Paz, ahí en Balcones del Río. ¿Cómo están escuchando? Los tablajeros, ¿verdad? Allá de la bonita carnicería, que en este 2026 están pero a todo lo que da. Qué rico, hombre. Sí, verdad, la carnita asada. ¿Qué onda, Germán? Mi tío Carlos tiene una mueblería. Dile que te hicieron un trabajo muy mal. Un comedor de 6 sillas. Se llama Mueblería López. Esta mueblería está en Plaza Cumbres. Vamos a marcarle a este ruco para decirle que nos hizo un mugrero este viejo desgraciado. Vamos a ver, Ray, me acuerdo mucho de la broma de la, ¿cómo se llama? De la limusina, del Dragon Bus, ¿eh? Esa broma es muy buena. Esa broma se la mandó a hacer el sobrino del... La uno.
4: Motivo de tu llamada. Revisaré si esta persona está disponible. Hombre, está bueno,
3: ya, cállate, ya, pásamela. De cosas. Bájale un poquito al audio. Bueno. Bueno. Bueno. ¿Qué onda? A ver, no se ve nada. ¿Es el tono o qué rollo? El ringtone. Bueno.
4: Gracias. Permanece en la línea.
3: Ay, cuando quieras. Che, grabación. Lo están peleándose con la grabación. Che, vieja. Qué ringtone tan feo, en serio. No nomás. Bueno.
5: Sí, buenas tardes.
3: Bueno, Mueblería López.
5: Así es, dígame.
3: ¿Cómo está? Buenas tardes. Mire, hace algunos días fue por ahí mi mujer.
5: Ok.
3: A ver una sala, un comedor, perdón.
5: Ok.
3: Pero pues, el trabajo está muy mal hecho, hermano. Está mal hecho. Espérame, déjame decirte. Entonces, ahí lo atendió un... ¿Cómo se llama el chavo que atendió tu mamá? Carlos.
6: Carlos.
5: Sí.
3: Entonces, pues yo quiero saber qué onda con esto, compadre. O sea, si...
5: Pero, sin ver, quiero saber aquí también qué comedor es, porque es que no sé qué pedido es, hemos entregado muchos.
3: Sí, por eso te digo, o sea, de hecho aquí tengo... ¿Tienes WhatsApp en este número?
5: Sí.
3: Mandarte las imágenes. Yo más lo que quiero saber es una cosa, compadre, o sea, ¿no hay control de calidad ahí o qué pedo?
5: Sí, está bien, compadre. Ahí te veo, gracias.
3: No, espérate, güey, no me cuelgues, güey. Le vale madre este güey. Güey, qué clase de rata infeliz es esta. O sea, el vato es dueño de una mulería y el vato le vale madre. Le valió queso, güey. Pues qué malvado.
6: Es una rata más gorda.
3: Es una rata más grande y más gorda y más cínica y descarada que yo, ¿eh? No, al vato le valió queso. Estoy marcando otra vez a ver si me contesta. O sea, es un vato que le vale queso. Es madre, pues, ¿qué tiene? Ya, pues, como quiera.
6: Pasó que ya me pagaron.
3: Cabo, ya me pagaron, pues ya, como quiera, ya. Hago puro murero. Estoy marcando otra vez a esta rata, a ver si me contesta.
6: Falta que caiga un...
3: Es que entre ratas... Nos entre ratas te veas.
4: Gracias, obvio. Permanece en la línea.
3: Sí, hombre, está bueno, hombre. Estás igual que el güey ese, tú. Mendiga grabación, horrible. Lingui, lingui, lingui, lingui, lingui. O sea, dice, no va a contestar esta rata infeliz. A ver, espérame, perito, aguántame tantito. Dice por aquí,
6: Sí, ahí te veo.
3: No, mi mamá, no voy a soñar en TikTok Shop. Bueno, activo. Una broma, mi mamá, sobre una compra que hizo ayer en TikTok Shop. Ah, chinga. ¿Sí? TikTok Shop. Lo pago en efectivo. ¿Dónde? Ah, ok. A A ver, vamos a marcarle. TikTok, ¿por qué se puede comprar en TikTok? La madre. Yo no sabía. 127 en TikTok, en la aplicación.
7: Sí.
3: ¿Y qué compras ahí?
7: Varios artículos diversos.
3: Diversos artículos. Es como una tienda virtual.
7: Ropa.
3: Como Claro Video, una cosa de esas.
7: Yo compré este de reloj.
3: Ah, ¿lo compraste ahí? En TikTok. A ver, vamos a ver. La 1 al aire, por favor. ¿Cómo se llama tu mamá? ¿Cómo se llama tu señora, la señora? Bueno,
8: bueno,
3: buenas tardes.
8: ¿Sí?
3: Buenas tardes, mire, hablamos de TikTok Shop, ¿cómo está? Buenas tardes.
8: Sí, dígame.
3: Mire, tenemos aquí una compra registrada al número terminación 0207.
8: Uh-huh.
3: Buenas tardes. Mire, el detalle es este, que tiene usted el comprobante de su pago.
8: ¿De donde ya pagué? Sí.
3: ¿Cuál fue la cantidad que pagó? Perdóname, discúlpeme.
8: Casi 300 pesos, 260.
3: Lo que sucede es que el pago no se registró, señora.
8: No está registrado el
3: pago, entonces, pues, ¿cuándo hizo el pago? ¿Cuándo lo hizo? Según aquí nuestro sistema, fue el día de antier.
8: Sí, el domingo, vale, el 10 de mayo.
3: Bueno, lo que sucede está en que no está registrado el pago, señora. No se nos registró, o sea, no lo tenemos efectivo.
8: Pero yo tengo el ticket, ¿cómo le hago?
3: ¿Perdón?
8: Yo tengo el ticket donde lo pagué en el Oxxo.
3: Bueno, pero aparte del ticket debieron haber entregado una contraseña. ¿Me dice el número de contraseña, por favor?
8: ¿De contraseña de cuál?
3: Sí, una
8: cuál?
3: Contraseña. Cuando se hace el pago en la tienda, deben de darle una contraseña. ¿Se la dio la señorita que le hizo el pago?
8: No, no me dieron ninguna contraseña.
3: Bueno, es que desgraciadamente, si no me da usted la contraseña del pago, pues va a tener que hacerlo otra vez, señora.
8: No tiene en que yo tenga el ticket...
3: Lo que pasa es que lo que vale ahí es la contraseña, señora.
8: ¿Y lo entonces cómo le hago?
3: ¿Perdón?
8: ¿Tengo que ir a reclamar al Oxxo o qué?
3: No, lo que pasa es... Bueno, el Oxxo no tiene nada que ver. O sea, ellos simplemente son una forma de pago, nada más. Es un canal, ajá, de pago. Usted debe de tener la contraseña. ¿No se la dieron?
8: Por eso es lo que le digo. A mí no me dieron ninguna contraseña.
3: Es que, a ver, en las condiciones de compra viene que el cliente debe de pedir la contraseña. ¿No se dio cuenta de eso?
8: No, eso no me di cuenta. Pues mi hijo es el que sabe y ha pedido cosas así, pero la vez pasada también él pidió, pero nunca me dijo.
3: Porque, a ver,
8: nunca le dieron contraseña.
3: Bueno, aquí tenemos, la compra está a nombre de Araceli Acosta.
8: Sí, soy yo.
3: Bueno, déjame checar aquí en el historial, lo vamos a checar. Esta compra fue el día de antier, el 10 de mayo, ¿verdad?
8: El 10 de mayo.
3: No tiene usted la contraseña, ¿verdad?
8: No,
3: bueno, aquí tenemos otra compra a su nombre, ¿sí? A ver, déjame checar aquí en el historial, que la hicieron hace 15 días. ¿La hizo usted?
8: ¿De qué
3: es? Es una compra, la cantidad es por 4,500 pesos.
8: No.
3: Bueno, esta ¿usted no la hizo?
8: No.
3: Pero está su nombre, Araceli Acosta, terminación teléfono 0207. Sí es su teléfono, ¿verdad?
8: Sí, pero no.
3: Ay,
8: no,
3: es que desgraciadamente, pues también va a tener que pagar esta cuenta, señora.
8: No. 4,500 pesos. ¿Y usted de dónde me está hablando?
3: ¿Perdón?
8: ¿De dónde me está hablando?
3: TikTok Shop, ¿no le dije al principio? ¿No puso atención?
8: No, porque estaba checando el ticket.
3: A ver, ¿ahí tiene el ticket?
8: Sí, mire, quitado.
3: ¿Qué número tiene? ¿Qué número de folio tiene el ticket?
8: Folio 87038.
3: A ver, dígame la verdad, señora, ¿no es usted, no hizo la compra de manera fraudulenta?
8: Ay, ¿cómo fraudulenta?
3: Yo quiero ayudarla, señora, ayúdeme a ayudarla.
8: ¡Ah, chingada madre! ¡Es una pinche broma! ¡Ya caí, chingada
3: de la banda 93.3, oiga!
8: ¡Chingada madre! ¡Ahí me tenía! ¿Qué tal si me parto la madre? Ya sé que me la hizo mi hijo. Estoy toda jodida de las rodillas, dígale.
3: ¿Ricardo Luna?
8: Sí.
3: Oiga, no se crea, soy Germán Pluma.
8: Sí, ahorita me habló. Hijo de su madre, va a ver ahorita.
3: Hijo de su pinche maco.
8: Sí, que ya estoy ahí en urgencias. Le voy a decir.
3: Fue una broma, no se crea, madre, no se crea. Oiga, ya cayó las bromas de Germán Pluma. Dígale a todos sus comadres. Oiga, el pinche Germán me habló.
8: No, hombre, ya mi hija está y me está diciendo que qué es. Digo, pues me están hablando. Pues si según en el comentario tengo que tal, no me llega mi pedido.
3: ¿Qué opina usted de todo esto?
8: ¿Eh? Ya bien, pues sí.
3: Ya, son payasos, no sé qué se quema ya. 93.3. Ay, señora, válgame Dios, hombre. Yo no sabía que hacían compras ahí en TikTok, Shopify. No sabía. Voy a comprar algo.

0: allá por la avenida Vasconcelos, entre Santa Bárbara y Doblado, la recita ahí, el taller Embajador Mafre. Están escuchando la banda 93.3, todos los ojalateros y pintores. Ahí están escuchando la banda, apoderándose de San Pedro Garza García. La raza y el taller Embajador Mafre y en San Pedro. Muchas gracias. Todo San Pedro es territorio de Germán Pluma en 93.3. Tenemos corte y dicen por aquí, hoy el programa de las bromas está muy feo. Sí, pues yo lo sé. Corte, volvemos.
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4: Vaya historia de Luis Suárez, este uruguayo que ha tenido una participación en mundiales muy especial. Estuvo en Sudáfrica 2010, Brasil 2014, Rusia 2018 y Qatar 2022. El pistolero ha dejado huella importante, siendo el primer uruguayo en anotar en tres mundiales distintos. Además, es el segundo máximo goleador histórico de Uruguay en las justas mundialistas con 7. Solo superó por Oscar Míguez.
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0: a ver, tenía una broma aquí de un vato que vende perros, pero ya la perdí. Mándame algo, mándame una carita o algo, güey, para volverte a ubicar la broma del vato de los perros. Por favor. Es que ya la tenía aquí, pero la perdí, güey. Soy un imbécil.
1: Ya sabemos, Germán.
0: Soy un verdadero imbécil.
1: Ya lo sabemos.
0: Que tiene la broma de los perros, pero ya la perdí, güey. A ver. Vamos a ver. Aquí está ya. Ya me lo mandaron otra vez. Dice por aquí, Germán, oye, una broma a mi carnal José Ricardo, porque vende perros pug. Su perrita tuvo cinco perritos. Solo quedan dos pug, dile que se los compras en 5,000. Tírale rollo. Somos de la unidad modelo. Vamos a marcarle a este güey que anda vendiendo unos perritos. ¿Pero quién le dijo que me recomendó? ¿Qué? 812 970. Ay, Dios mío. 71. Vamos a marcarle a este güey que vende perros. Una broma, mi carnal, José Ricardo, porque vende perros, pug. A ver, este pendejo, se me hace que me mandó un teléfono que no funciona. A ver, animal. A ver, vamos a ver. 812 970. O el animal soy yo, lo marqué mal.
1: Se me hace que sí.
0: 71. Termina en 7111 el teléfono que mandó este menso. No sé si yo lo marqué mal o el teléfono que mandó este güey no funciona, no sirve. Óyelo, la 1, la 1.
2: El número que intentas contactar no existe. Favor de verificarlo. Gracias. Estimado cliente.
0: Déjalo. El número no funciona. ¿Cómo es posible, güey? No lo puedo creer. Por eso perdemos tiempo. O sea, el baboso mandó un teléfono que no funciona, güey. Ya lo voy a volver a marcar otra vez para nomás para darle el beneficio de la duda a este idiota que mandó el número. Pero 812. No hagan perder tiempo, güey. O sea, no hagan perder tiempo. Mira, quiere que le haga la broma al hermano y el muy menso. Mira, mandó un teléfono que no funciona. Mira, pero aguántame un tantito. Mira, óilo.
2: El número que intentas contactar no existe. Favor de verificarlo. Gracias.
0: O sea, el teléfono que mandó no funciona, güey.
2: El número que intentas contactar.
0: Ay, no lo puedo creer, güey. No. Vámonos, mis queridos chavacanos.
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0: Vamos a continuar, mis queridos chavacanos, en el loco mundo de Germán Pluma. Oye, una broma, a ver si puedes aventarte esa broma para este vato. Se llama Eduardo, es Eddie. Es prestamista y se involucró. Se posesionó de un terreno. 818. Es un posesionario. Pues en que el trío era posesionario, decían. 257. 7464. Vamos a marcarle a este vato que se llama Eduardo Viacobo. Que es un se posicionó de un terreno en la fama. La 1 al aire, por favor. La 1. Está sonando el teléfono ya de Eduardo Viacobo. Si nos contesta.
4: Bueno.
0: Buenas tardes.
4: Sí, buenas.
0: Con el señor Eduardo Viacobo.
4: Sí.
0: Buenas tardes, habla el licenciado Fernando Maldonado de Maldonado y Asociados. ¿Cómo está, señor?
4: Sí.
0: Mire, tenemos un detallito y con usted puede regalar minutos de tiempo.
4: Sí, a ver.
0: Tenemos una denuncia por la posesión de un terreno en el municipio de Santa Catarina, en La Fama.
4: Uh-huh.
0: Pues queremos platicar con usted para llegar a un acuerdo, ¿verdad? Porque lo están acusando de posesión ilegal de una propiedad.
4: Ajá.
0: ¿Verdad?
4: Bueno.
0: ¿Hace cuánto se metió usted a este terreno? ¿Hace cuánto se posesionó ilegalmente del terreno?
4: A ver, le puedo pasar el teléfono de mi abogado.
0: A ver, un segundo. Primeramente queremos hablar con usted, o sea, y no me voy a colgar porque ya lo tenemos ubicado, ¿ok? Primeramente queremos hablar con usted, ¿ok? Bueno, pásame el teléfono del abogado también. Vamos a hacer una conferencia, ¿le parece bien? Aquí le marco su abogado y platicamos con usted, pero no quiero que me vaya a colgar. ¿Hace cuánto tiempo se posesionó del terreno?
4: Yo primero necesito hablar ahí con mi abogado. ¿Verdad? O sea, yo no puedo responder a nada hasta hablar con mi abogado.
0: O sea, aparte de que te posesiones, todavía te pones digno.
4: Mira, yo no estoy, ¿cómo te diré? Contestándole mal, ¿verdad? Yo nomás que sí quiero ver con mi abogado eso, ¿verdad? Yo se me le marco ahorita.
0: Sí, por eso, nada más que te digo que no me vayas a colgar porque la demanda está muy avanzada, ¿verdad? Ya tenemos una carpeta para detenerte. ¿Sabías que esto es un delito? ¿Lo sabías?
4: bueno, pues por eso le digo, déjame hablo ahí con mi abogado y
0: A ver, pásame el teléfono. Me dijiste que me vas a dar el teléfono de tu abogado. Pásamelo para marcarle y hacer una conferencia. Te tenemos, a ver, te tenemos ubicado. O sea, eres Eduardo. Eduardo Viacobo, ¿verdad? O sea, yo quiero ayudarte, déjame ayudarte.
4: ¿Ya? Sí, por este, no, digo, no hay problema, no, mamá, déjame, hablo con mi abogado,
0: ¿verdad? Bueno, una pregunta nada más, y aquí ya hablas con tu abogado. ¿Hace cuánto tiempo te posesionaste de la casa?
4: Es que no puedo contestar, tú debes de comprender que primero necesito hablar con mi abogado.
0: O sea, pero es que, a ver, por eso, nada más estoy preguntando, o sea, aparte de, o sea, cometiste un delito, o sea...
4: Yo ahí tengo varios trámites.
0: A ver, ¿por qué te pone nervioso? ¿Por qué te pone nervioso?
4: Pues no sé ni quién está hablando.
0: Licenciado Fernández, a ver, licenciado Licenciado Fernando
4: Maldonado. No sé ni quién eres.
0: Anota mi número, te lo voy a dar. Anota mi número.
4: O sea, anótalo. O sea, no sé ni quién eres, ni cómo estás hablando. Entonces, porque hablan así es como si te hablan también a ti, ¿verdad?
0: Por eso te digo.
4: Uno
0: a ver,
4: ni sabe, ¿verdad?
0: A ver, te
4: uno
0: voy a dar mi número. Cállate ya, déjame hablar. Anota mi número.
4: Es que no necesito que me estés hablando así, tú, o sea, es lo que te digo, que no sé ni quién eres.
0: Licenciado Fernando, a ver, ya te lo dije 20 veces, licenciado Fernando Maldonado, hablo por el tema del terreno que te posesionaste.
4: Bueno,
0: sí lo hiciste, no, o sea, tú sabes, no me cuelgues, no.
4: ¿Pero por qué? ¿Cómo quieres que me ponga yo también?
0: ¿Para qué te pones nervioso?
4: Si te pones tú así, ¿cómo quieres que me ponga yo?
0: ¿Para qué quieres llorar?
4: ¿Pero por qué voy a querer llorar?
0: ¿Estás llorando? ¿Quieres llorar?
4: No, porque yo también te puedo hablar como tú me hablas.
0: Vamos a hacer una cosa. A ver, vamos a calmarnos. Te pido que tengo
4: ubicado, quién sabe que pues eso, tú crees que pues no sé ni quién eres. Bueno, eso que tengo ubicado y que estás hablando así. O sea, yo pues digo, si fueras un abogado me hablaras bien. O sea,
0: estoy hablando bien. Soy un abogado.
4: Espérame. Ese asunto debes de ventilarlo. A mí debe de llegarme algo, o sea, ¿qué quieres que piense? Porque tal asunto es seco, ¿verdad? Y que esto y lo otro, ¿qué quieres que piense? Eso que teníamos ubicado, que pues ya me hubieran metido al bote, entonces.
0: O sea, aparte de que te posesiones del terreno, ¡ya cállate, ya! ¡Ya cállate!
4: ¿Por qué no callar?
0: A ver, a mí no me hables así.
4: ¿Por qué tú me hablas?
0: Bueno, vamos a calmarnos.
4: Oye,
0: te digo una cosa.
4: Oye, cállate ya,
0: deja hablar.
4: Porque por eso
0: no te creas, es una broma que te mandaron. Oye, es una broma que te mandaron a hacer, no se calla. Es una broma que te mandaron a hacer, no es cierto, es una broma. Es una broma, ¿entiende? Es una broma, por favor.
4: Bueno, ve, búscame, ¿entiende?
0: Ay, que te mandaron a hacer, no es cierto. Es una broma. Ay, ya córtalo, este güey no entiende, güey.

0: a continuar, hombre. Saludos a la raza aquí por la avenida Juárez y Lázaro Cárdenas, escuchando la banda. Ahí la raza del casino Aries. Saludos, chavos, ya por Riberas del Río, Ciudad Guadalupe. Hoy es el Mami Fest. Hoy es el Mami Fest. A partir de las 7 de la tarde en el Dogo Samir están todos, todas invitadas, todas, todos y todes. Para ser inclusivo, corte.
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0: los chavacanos. Estamos cantando. 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Pero me va a pasar como Pedrito Shaw, le van a correr, güey. Ay, no, qué bárbaro. Somos muy felices aquí. Ándale, sí. Oye, qué muchachos tan locos. Oye, ya me estoy ahogando, qué bárbaro. Oye, aquí por la avenida Madero y Carvajal y La Cueva, solo para las niñas del arena, hombre, que el sábado voy a chambear, fíjate nada más. Voy a presentar a Luna Bella este sábado 16. En un show chispeante. Show bastante chispeante. Ay. Uy, no, sí, cállate la boca. Ay, ¿qué pasó, Pedro? ¿Ahora qué echaste a perder? ¿Ahora qué descompusiste? No, hombre, qué bárbaro. ¡Sepi! Pedro está descomponiendo los aparatos. Ándale. Sí. Para que te los rebajen de tu sueldo. De ese sueldo que ganas de 20 mil por semana. Te van a descontar.
1: No te va a alcanzar
0: nada. Dice Pedro, espero que la vida me alcance para gastarme tanto dinero. Perros. Un saludo para la gente allá en la colonia Coahuila.

este Pedrito tiene unas buenas anécdotas, mi productor en turno. Quiero mandar un saludo para toda la gente que está ahorita en la hora de la comida, no solamente aquí en Monterrey, sino en toda la República Mexicana. Ahí por la avenida Alfonso Reyes, pasando Ruiz Cortines, ahí están en la hora de la comida y de la comida, ahí en el Hotel Plaza Regina, ahí en la colonia Regina, ahí en la avenida Alfonso Reyes, pasando Ruiz Cortines, frente a la Coca-Cola, inclinaditos, echando patita. Gracias, ¿qué pasó, carnalito? ¿Qué pacho? ¿Hago bien o hago mal? Un saludo para la raza de la colonia La Estancia. ¿Dónde queda La Estancia? Esa colonia me suena. Ah, pero déjame decir. Ah, sí, cierto, La Estancia. Fíjate que a veces confundo la colonia La Estancia con la colonia esta, ¿cómo se llama? Con la Enramada. No sé por qué siempre confundo las colonias. La Enramada es parte de San Nicolás y parte de Apodaca, ya por Año Internacional de la Mujer. Un saludo para la raza allá en Apodaca, en la Noria Sur, para la raza del Calle de Oro, la raza de Autoclimas JR, Autoclimas JR, allá por la Avenida México y Guadalajara, en la Noria Sur, que están chambeando todo lo que da, ¿eh? Ahí la raza de Autoclimas JR, chipocludísimos, mi Calle de Oro, muchas gracias. ¿Qué pasó, Pedrito? ¿Por qué estás enojado? Te eché enojado, Pedrito. Y otra información que me decirles es que hoy, a partir de las 7 de la tarde, es el MamiFest. Hoy es el MamiFest, mis queridos chavacanos. No se lo puede usted perder para nada del mundo. No se lo pierda. Hoy es el MamiFest. Va a estar el MT, viene Renacidos, viene el show de la Huicha y vamos a tener una sección titulada la sala de despecho, hombre. ¿Verdad? Oye, ¿sabías tú que a esta niña de Alicia Villarreal le gustan los tacos, Pipe? Sí, le gustan con salsazo norteño, la licha, los pide bañaditos. Yo te amo.

saludito para la raza de Doctor Arroyo, allá al sur del estado, también escuchan Banda 93.3. Yo lo sé, en todo el estado de Nuevo León, en toda la República Mexicana. Un saludo para la raza aquí por la avenida Colón, en la Sarabia, la racita ahí del Charco de la Rana, también nos están escuchando, qué rico, aquí en el Mercado del Norte, en la Sarabia, qué rico, gracias, mis queridos chavacanos. Saludo para Tito el Cachanilla. Tito el Cachanilla. Gracias a todos los cachanillas allá en Baja California, ¿verdad? Baja California Norte y Baja California Sur. Saludos para todos los cachanillas allá por aquel rumbo y en toda la República Mexicana. Muchas gracias. Gracias, mis queridos chavacanos. Gracias. Gracias. 93.3. 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
3: En Santiago, para evitar el riesgo de fraudes en la compraventa de bienes inmuebles, el gobierno municipal que encabeza el alcalde David de la Peña Marroquín activó un apartado en su página oficial www.santiago.gov.mx para orientar a los compradores al momento de verificar los permisos de los desarrolladores. En este apartado se detallan todos los documentos que los constructores de fraccionamientos o apartamentos deben presentar para que los compradores estén seguros de que se han cumplido los trámites legales y que estos fueron debidamente aprobados por las autoridades locales y estatales, como autorización de proyecto de ventas para fraccionamiento, autorización de uso de suelo, licencia de construcción de casa en serie y licencia de construcción de vivienda unifamiliar. 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
4: El equipo de los Tigres continuará entrenando en el centro de entrenamiento Tigres los próximos días y hasta el momento no se contempla disputar ningún partido de preparación previo a la final de la Conca Champions del próximo 30 de mayo.
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6: Si quieres vivir una vida feliz, átala a una meta, no a una persona o a un objeto.
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Muy buenas tardes, señoras y señores. Qué gran gusto saludarlos aquí a través de la radio que manda Monterrey, Banda 93.3. En esta tarde de miércoles 13 de mayo. Miércoles 13 de mayo. Hoy es el día del Mami Fest. Hoy es el día del Mami Fest, raza. Para a dejarnos caer en el Dogo San Beer de Guadalupe, ¿no? Y dejarnos caer en todos los aspectos, ¿eh? Digo, está la cheve bien helada, ya la pusieron a helar, ya la pusieron en su mero punto. Hace un calorcito de 31 grados, centro de la ciudad de Monterrey, 31 grados. Se espera una temperatura de 32 grados, por lo pronto hay 31, es lo que indica la barra mercurial aquí en el centro de Monterrey. O sea, la temperatura está ideal para el Mami Fest en el Dogo San Beer de Guadalupe, Nuevo León. Hoy. Bienvenidos y muy buenas tardes. Cucharadita de hoy. Palabras que alguien necesita escuchar. No conocemos a la gente por accidente. Están destinados a cruzarse en nuestro camino por alguna razón. ¡Órale! Gran cucharadita. No conocemos a la gente por accidente. Están destinados a cruzarse en nuestro camino por alguna razón. Es lo que nos indica hoy el oráculo de la cucharadita, señoras y señores. Y así estamos comenzando.

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3: Para el Mundial de 1974 en Alemania, qué mal andaba México, porque tuvo una muy pésima actuación en el torneo clasificatorio de la CONCACAF. En particular, el tricolor no logró superar ni a Haití, a Trinidad y Tobago, ni tampoco a Honduras, quedando en tercero de grupo sin posibilidad de ir a esa justa mundialista.
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¡Ándale, compadre! Se llama... ¡No las hay! Los Bernal de Linares. Aquí en la banda, la que manda, banda 93.3.

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1: Un audio presuntamente atribuido al presidente municipal de Pachuca, Hidalgo, Jorge Alberto Reyes Hernández, sugiere la amenaza de despido a trabajadores del ayuntamiento que no den like a sus publicaciones en redes sociales. En la grabación se escucha la voz del edil reclamar a los trabajadores de confianza por no dar like ni compartir el contenido de su administración en plataformas como Facebook. Reclama que, dado el número de empleados nuevos, las publicaciones deberían compartirse al menos 200 veces de manera orgánica para aumentar el impacto digital de sus posteos. Reyes Hernández llegó al cargo como alcalde en septiembre del 2024, postulado por el partido de Morena, Movimiento de Regeneración Nacional. Es un empresario a quien el actual gobernador Julio Menchaca incorporó a la administración pública como subsecretario de infraestructura del estado de Hidalgo, para después contender por Pachuca. En el audio se escucha la voz advertir que daría una semana de plazo para que el personal demuestre su compromiso legal y su compromiso digital, además de advertir que quienes no lo hagan, se les dará las gracias a quien no le dé like a sus publicaciones. Pues si a ellos no les importa ese requerimiento, a él tampoco le va a importar dejarlos sin chamba. Esto fue el día de ayer. Sin embargo, ya el día de hoy aclaró los audios. Salió el alcalde el día de hoy, aseguró que el audio donde supuestamente condicionaba el trabajo de su persona, del ayuntamiento, de trabajadores del ayuntamiento, data desde el inicio de su gobierno y además fue sacado de contexto. A más de 24 horas de que fuera filtrado el audio donde el alcalde de Pachuca pide a trabajadores del ayuntamiento compartir sus publicaciones en redes sociales o de lo contrario habrá despidos, Jorge Reyes dio declaraciones tras la controversia que originó. Fue ante medios de este martes 12 de mayo cuando el edil aseguró que la grabación de mensajería data en realidad desde los inicios de su gobierno en agosto del 2024, cuando se dirigió a su reciente plantilla laboral. Y además consideró que fue sacada de contexto. En este sentido, descartó que se haya tratado de una condición para que los empleados mantuvieran su puesto, sino que más bien fue una instrucción girada a las dependencias municipales para mantener comunicación ciudadana constante, especialmente y difundir logros y acciones. Fue una exigencia de resultados para cumplir a la gente, dice el alcalde. Se tiene que informar lo que se hace, retos y logros. Es trabajo de comunicación institucional. No se trata de dar likes por dar likes. Es comunicación. Si la gente no se entera que se hace, le estamos fallando, porque para el ciudadano no hay resultado. Ya no hay ni cómo sacársela de encima este presidente municipal. Lo cierto es que yo oí el audio y sí amenaza, güey. Sí amenaza, güey, eso de que, bueno, si no les importa el trabajo, promover lo que se está haciendo, tampoco a mí va a importar mantenerles su chamba. Vámonos. Así de sencillo, dijo el alcalde de Pachuca, dándole una mayor importancia a los likes en redes sociales.
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0: Ese mi Tommy.
1: Nacho.
0: Oye, no, hombre, me pasó un accidente en el camión, hombre. Tronó una llanta y fue un problemón. Haz de cuenta, ya se me hace que ya no la contaba. Y dije, chihuahua, se va a preocupar mi gente si no Marco va. Entonces, Tomás. Sí, Tomás, no, yo también. Ya les voy a mandar saludos a los que no me den like a mis publicaciones en todas mis redes sociales, porque tengo mis redes sociales saturadas de saludos. Y al que no me dé like, no le voy a mandar saludos en la banda 93.3.
1: ¡Ya, Nacho!
2: Estamos bien preocupados que no había pasado.
3: Nachito. 2:48 PM. Aquí en La Pan.

0: Para allá, para acá, para allá, para acá.
1: Pues sin duda. 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
2: Bien enojado. Ah, el alcalde de Pachuca. El alcalde de Pachuca pertenece a este partido. Muy bien. Hoy es el día del Mami Fest. Hoy es el día del Mami Fest en el Dogos and Beer de Guadalupe, Nuevo León. Con LMT. ¿Qué se hará presente ahí en el Mami Fest? Los Renacidos también. Renacido de Charo Reyes. Y el show de la Huicha y sus amigos. Va a estar sensacional hoy en el Dogos and Beer de Guadalupe, Nuevo León, muchachos. A eso de las... ¿A qué horas, Boti? 8 de la noche. Más o menos. Ahí para que se dejen caer al Doggies, al Dogos and Beer de Guadalupe, Nuevo León. Morones Prieto, a una cuadra de la estación del metro Eloy Cavazos, que, o el Palacio Federal, como se le conocía antes, ¿verdad?
0: Me tome.
2: Nacho, no. Bueno, a una cuadra y media más o menos de la estación del metro Palacio Federal, ¿eh?
3: Dice Germán, ¿cómo dices tú? ¿Cómo te pondrás, Dogos and Beer?
2: ¿Cómo te pondrás, Dogos and Beer de Guadalupe, pero
4: pues León? Son de Morena, Tommy. ¿Qué esperabas? Son las mayores lacras y escorias que hay ahorita en la política.
2: Ay, güey. Bueno, vámonos a corte. Volvemos con más aquí en la banda, la que manda, banda 93.3. ¡Ew!
5: A ver. 15 años tuvieron que pasar para volver a ver a los Pumas en una semifinal, mi Tommy Jerry.
2: No, y ahí estamos, compadre. Y hay campeón nuevo esta temporada, porque ya el Toluca ya fue. Y están los Pumas, está el Pachuca. Yo siento que el que salga de ahí va a ser campeón, ¿eh? Y por otra parte están las Chivas, está el Cruz Azul. No. Va a estar bueno el asunto. ¡Vámonos!
6: 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Nuevo León no solo merece ser potencia económica, sino también debe ser tierra de campeones, aseguró Andrés Mijes Llovera, creador de la 4T norteña, quien sigue encabezando todas las encuestas como favorito de Morena. El alcalde de Escobedo dijo que un gobierno debe trabajar con las dos manos, una para atraer inversión y otra para respaldar el talento, el deporte y a la gente que se esfuerza todos los días. Expresó que el crecimiento tiene que manifestarse en las empresas, colonias y también sentirse en las canchas. 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

Algo que te gusta mucho, pero que no puedes decir en voz alta. Algo que te gusta mucho, pero que no puedes decir en voz alta. ¿Qué es eso? Total, dígalo, compadre. Aquí está en el anonimato.

0: todos tenemos siempre un secreto, algo guardado por ahí, ¿verdad? Que no podemos decir y que nos gusta. Algo que te gusta y que no puedes gritarlo a los cuatro vientos.
1: Tomás, buenas tardes, Tomasito, algo que me gusta y no puedo decirlo. Ay, Diosito, mi vecina, compadrito, mi vecina, qué barbaridad.
0: Así ha de estar la vecina, ¿verdad? Si es como la vecina de la tele.
2: Ese Tomás Valdés.
0: ¿Qué onda?
2: Algo que me gusta tanto y no puedo decir en voz alta. Es la mesera del Beto. Salud para la malandra mesera del Beto.
0: La malandra. La malandra, para que le digan la malandra, güey, ¿verdad? ¿Cómo será? Imagínate. No, pues manténlo como un amor en silencio, compadre.
3: Yo no tomé. Soy Tomás. Al cabo queda todo en el anonimato. Para el vato que se anda quejando ahí de morena, dile que si no quiere otra morena.
0: Bueno, ahí está, compadre. 811-6908-933.
4: Quédate, mi Jerry. Buenas tardes, ¿cómo anda?
0: Algo que me gusta.
4: Oye, andan con todos los Pumas, pero se me hace que sí van a caminar contra Pachuca.
0: No, que tengo que hacer chicharrón.
4: Oye, lo que a mí me gusta hacer, pero no puedo decir en voz alta, es de que me gusta...
0: ¿Qué?
4: Me gustan un chingo las morritas de mis compas, pero pues no.
0: Ajá.
4: No puedo hacer esas cosas.
0: Chapulinear. Monterrey es tierra de chapulines, güey. ¿Verdad? Sí. Monterrey es tierra de chapulines. Y aquí está comprobado con este comentario de mi compadre, porque dice que a él le gustan a las morritas de sus compas. Si no, no.
5: Hola, también, ¿cómo estás? Saludos, compadre. Y la raza también. Voy a ayudar a romper esquemas. Algo que me gusta y no lo van a comprender muchos, pero solamente los que somos, amo mi fimosis. Amo mi fimosis.
0: ¿Amo qué? No se entendió, compadre. A ver, amo la...
5: Solamente los que somos, amo mi fimosis. Amo mi fimosis.
0: No le entendí, güey. Vámonos a corte mejor. No va a ser algo malo y lo estamos pasando. Vámonos a corte, volvemos. Tú deja tu mensaje de audio, algo que te gusta y no puedes decirlo.
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2: Oh, pues a mí me gusta ese pivote, pero pues no puedo decirlo, ¿qué onda? Buenas tardes, Tomás. Excelente tarde.
3: El Cepiboy, que viene a las 5 de la tarde terminando este programa.

0: Las telenovelas, muchos hombres no pueden decir que les gustan las novelas, ¿verdad? La novela de las 8 y de las 9, y antes salían así en esos horarios, ¿no?
1: Más o menos 9, 9:30 más o menos.
2: La madrastra. Algo que me guste mucho y no puedo decir.
0: Las películas de Capulina.
2: Que me chupan el asterisco. Soy hombre. Pero, hijo de su madre. Se siente con madre, pero nada más lo que es, porque te pasa así. Vale madre.
0: Termina Tommy, por gustarte Tommy, más, güey.
3: Que me gusta, pero acá no, Tommy. Por favor, Tommy, que nadie. No lo puedo hacer al aire, Tommy. Lo que a mí me gusta es que esté rosita, Tommy.
0: ¡Ay, Pali!
3: ¡Qué rico!
4: Algo que no puedo decir, Tomás.
0: Que te gusta, decirle, pero no puedes decir.
4: Mujer, seré tu amante, bandido. Bandido, seré. Eso, mero.
3: Ese es mi Tommy.
0: ¿Qué onda, compadre?
3: Algo que me gusta y no puedo decir.
0: ¿Qué?
3: Sí, guau, pues. Me gusta la comadre. Pero aquí anda el mero bueno. Me jale, el canijo.
0: Monterrey, tierra de chapulines, ya ves, compadre.
5: Buenas tardes, Paquetón Valdés.
0: ¿Qué vale?
5: Que me gusta y no puedo decir a mi prima, que está buenísima. Saludos desde Atlanta, Georgia.
0: Habiendo tantas mujeres fuera de la familia.
6: Dicen Tomás Valdés. Buenas tardes. Por favor, las tres vueltas con los herederos.
0: Herederos de Nuevo León. Sí,
7: buenas tardes. Algo que me gusta y no puedo decir es que me gusta mi prima.
0: Hoy no.
8: Es mi Tommy. Lo que también me gusta mucho, tú, Tommy.
0: Y no puedes decir.
8: Es coleccionar Barbies, muñecas Barbies.
0: Ah, chinga.
8: Y al Ken también, al Ken. Pero me encantan más las Barbies. No las desvisto.
0: ¿Habrá algo escondido, Nacho, en ese comportamiento tuyo? No sé, pues alguna cuestión ahí oculta, psicológica, ¿verdad?
1: Algún cromosoma que está así mal.
0: Hasta a una pizquita de volverse Pullman.
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13: Para el Mundial de España 1982, la selección mexicana tampoco le alcanzó en la eliminatoria para ir a esa justa. México sufrió derrotas dolorosas, especialmente ante Honduras y El Salvador, lo que les impidió clasificar a la siguiente ronda y por ende al Mundial. Esta eliminación marcó un periodo difícil para la selección mexicana. En esa época nos estaba yendo como en feria.
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0: tienes que callarlo. Hola, no lo puedes decir.
1: Te habías tardado, Nacho. Sabía que algo raro había en ti, pero no lo alcanzaba.
2: Sí, las Barbies. Que le gusta vestirlas.
1: Sabía que se te hacía agua la canoa.
0: 811-6908-933.

0: Algo que te gusta y no puedes decirlo en voz alta, las películas del santo, güey. Me encantan las películas, bien viejas ya, bien antiguas, ya en blanco y negro. Es más, ya santo ya ni se ve blanco, ya la máscara ya no se ve plateada, ya se ve toda blancuzca, pero me encantan esas películas.
1: Ese es mi Tomás. ¡Ew! Se me hace que mi compadre tiene ahí problemillas, pero no hay pedo, pues que salga del closet. Aquí en la banda somos
0: open mind.
1: No criticamos ni juzgamos.
2: A mí lo que me gusta es echarme dos chevies antes de irme a trabajar. Y luego con una paletita para que no me huelen. Así ya tengo años y no se dan cuenta.
0: ¿Eso crees, güey? Que no se dan cuenta, ¿verdad? Lo ver ahora. Nah, no te crees. No, hay raza que ya está curtida, ¿verdad? Ya se la sabe, ya.
2: Algo que me gusta y no puedo decir. Extraño a mi tío.
3: No las visto, las desvisto.
2: Y lo que sea conmigo.
3: ¿Habrá algo escondido, Nacho?
1: Otra vez, Tomás, con ese vato. Se parece a Doña Mimi, Tomás.
4: Algo que me gusta, Tony.
0: A ver.
4: Y desde hace como 15 años. Es que.
0: Que lo callas.
4: Estando con mi vecina.
0: Ajá.
4: Ahí la que vive enfrente de mi casa. Saludos, Lisandra.
0: Tú sí llevaste la ficción a la realidad, la fantasía a la realidad.
5: Hola.
0: Compadre.
5: Ah, bonita tarde, señor Valdés.
0: Doña Mimi.
5: Algo que me gusta hacer y lo tengo que dejar de hacer es mandar audios al radio. La gente se altera mucho y se ofende mucho, entonces es un
0: ¿a usted qué le va algo, doña Mimi?
5: He tenido que dejar de hacer para no molestar gente. Por favor, el asimotel me podrá complacer con la rolita.
0: Que le valga, que eso.
5: Me estoy volviendo loco por ti. Bonita tarde.
0: Que le valga a usted, usted sea feliz, ¿verdad? Su felicidad no depende de las demás personas, doña Mimi. Que digan misa. Yeah. Aquí pueden decir, ¿verdad? La Boti y la gente del público pueden decir misa. Usted no deja de hacer algo que le gusta porque simple y sencillamente molesta a otro.
6: A mí se me hace que a ti te gusta que mande mensajes, doña Mimi, pero no quieres decirlo.
0: No, yo quiero que sea libre, cualquiera persona. Sean libres.
7: ¿Qué onda, Tomás? No, hombre, te lo estás bañando con ese tema, Tomás. Hombre, se están destapando toda la cubrebaca de los hombres. Que hablen también las mujeres, pues. No, nomás los hombres, no, las mujeres también, Tomás. Saludos.
0: Bueno, vámonos a corte, volvemos. 3 de la tarde con 43 minutos. Hoy es el día del Mami Fest en el Dogo Zambier.
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0: Déjame en coma inducido.
1: Algo que me gusta es la voz de doña Mimi.
2: Ya ve, doña Mimi.
1: Usted siga mandando audio, señora.
3: Que simple y sencillamente.
2: Ya ve, doña Mimi. No pasa nada, hombre. Ya, doña Mimi.

0: El recodo. Va, llegamos a la recta final prácticamente porque vamos a ir a las inmortales, muchachos. ¿Cuál quieren en la inmortalidad? Vayan dejando su audio, los últimos audios del cotorreo del WhatsApp, algo que te gusta y que no puedes decir en voz alta. Que te gusta el hígado encebollado. Vámonos. No lo puedes decir en voz alta porque hay muchos que no.
1: Ya, doña Mimi.
0: No
1: ya,
0: les pasa.
1: Doña Mimi. No se haga la sentir, hombre. Y ya sabe que nos gusta que hable. Nos gusta hacerle enojar, hombre. Ya, doña Mimi.
0: Ya ve, doña Mimi, ¿para qué andan siendo pucheros?
2: Para... Buenas tardes, Tomás. Algo que me gusta. Doña Mimi, mande audios. Que siga mandando audios, doña Mimi.
0: Ya ve, doña Mimi. Ahí anda haciendo... La puburaca, la
1: puburaca. Ya, doña
0: Mimi, ya, doña Mimi. 811-6908-933.
3: Doña Mimi, no tenemos tiempo.
0: No le diga nada, güey, porque es una pompa de jabón, doña Mimi. Es una burbuja de jabón.
4: ¿Qué onda, Tommy? Para las inmortales, algo especial de David y Garza para mi niña que está cumpliendo 3 mesecitos de vida. Mi pequeño lucero, gracias.
0: ¿Cómo no? Felicidades, compadre.
5: Algo que me gusta y no puedo decir. Es algo que me encantan. Las gorditas de azúcar. Las amo.
0: Chinga. Ay, Jesús. Algo que me gusta y que no puedo decir, menos estando mi vieja, es el, ¿cómo se llama? Los chocorroles, güey. Los chocorroles me encantan, pero tengo. No puedo. Tengo azúcar y no. ¡Vámonos a corte!
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0: contacto, mijo, mijo. A tu entera disposición, 83-44-9393 y el 83-43-80-51. Para que nos marques y nos digan qué inmortal quieren. ¿Cuál quieren oír ahora en el programa de las inmortales que está comenzando en este momento aquí en la banda, banda, la que manda, banda 93.3, la radio del Mami Fest, que hoy es el Mami Fest. Hoy es el Mami Fest en el Dogo Sambir de Guadalupe, Nuevo León, con LMT, con Renacidos y el show de la Huicha a partir de las 8 de la noche más o menos. Ahí estarán, andaremos todos los locutores de la banda, estarán los grupos, estará formidable sin duda alguna una gran noche la de hoy miércoles. Y aparte una temperatura ideal, ¿a cuánto estamos? A ver, hace rato estábamos 31, en 31 grados, ¿eh? 31 todavía se mantiene. En 31 grados, imagínate tú, las chevecitas están bien heladas, ya pasó el estrés de el fin de semana, de que, ay, mamá, que le regalo y le chingue. Ahora hay que llevar a la señora a sacarla a pasear, a divertirse, a bailar en una noche formidable en el Mami Fest, en el Dogo Sambir de Ciudad Guadalupe, Nuevo León. Bienvenidos, señoras y señores, estas son las inmortales. ¡Uy! ¡Tiempo al tiempo! Los ídolos de la música norteña, los ídolos de la música norteña.
1: ¿Qué hijo?
0: Los ídolos de la música norteña.
1: ¿Qué?
0: Los ídolos de la

0: Qué manera de comenzar las inmortales aquí en la banda, la que manda, banda 93.3, muchachos.
1: Algo que me gusta y no puedo decir, es algo que me encanta, las gorditas de azúcar.
0: Ah, compadre.
2: Hola, buenas tardes, Tomás.
0: ¿Qué pasó?
2: ¿Sabes qué? Me encantas. No, discúlpame, ponme por favor la de Besos y Copas de Chayito Valdés, por favor, ahí para escucharla. Saludos, feliz tarde. Gracias.
0: Con Chayito Valdés, ¿era esposa de Rudy Flores?
3: Tomás, otra vez, Francisco, ponme la de Tus Celos, de El Golpe.
0: Entonces de ahí agarraron en la canción Los Humildes, Besos y Copas, cuando Rudy Flores pertenecía a Los Humildes.
1: Algo que me gusta, pero que no puedo decir, chupar patas. Me encanta.
0: Si estás apestosa, imagínate. Así chupando patas.
4: Tommy, Tommy, yo sí quiero hacer algo. Me vale lo que diga la gente.
0: Exactamente.
4: Pero como quiera, aquí ya no hable Doña Mimi. Saludos a la Paquiza.
0: No, compadre. Fíjate que cuando alguien deja de hacer algo porque no, por el miedo al qué dirán, por el miedo al a lo que pensarán otras personas, dejas de vivir, compadre, así de sencillo. Nunca debes dejar de hacer algo por otros, definitivamente. Vámonos a corte. Volvemos con más de las inmortales.
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0: Vaquero.
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0: Pero ahí el plan dio una muestra de lo que es hacer bien una versión distinta. Bueno, sí, distinta de Para Ti Con Amor. Le imprimió todo su sello, su estilo, su característica definitivamente.
1: Tomás, no sé por qué siempre que escucho a Vaquero me acuerdo del Rin Rin Invasor y del locutor de Peluche.
0: El mero mero, los originales de la moderna, sí, cómo no, en aquellos años con Domingo Arturo de Peluche.
2: Buenas tardes, Tomás Valdés, me podrías complacer con Bonita y Mala de los Tigres del Norte. Gracias.
0: Órale.
3: Bonita y Mala. Excelente tarde, Tomás Valdés.
0: ¿Qué onda?
3: Oye, ¿qué te parece una doble juego del grupo Mojado? La de Piensa en Mí y la de El Loco, Tomás.
0: Órale, sí, buena sugerencia, compadre.
2: Tommy, dile a doña Mimi que no le haga caso a la bola de hijos de la... Ella tiene una voz muy bonita y... Encanta con su tierna voz.
0: Ya ve, doña Mimi.
2: Apenas que diga la letra A con la boca cerrada, Tommy, apenas. Saludos.
4: Tomás, oye, a ver si me puedes completar ahí con los Humildes Sobre la Playa. Ay, por favor. Gracias.
0: Sobre la playa yo
5: dibujé
0: nuestros nombres.
5: Forajido. El plan también puso su estilo, pero me quedo con Forajido. Me acuerdo de esos datos, sus videos siempre saliendo así de como vaqueros del oeste. Chido y forajido. No sé por qué ya no siguieron, desaparecieron. Gracias, Tommy.
0: Era un grupo hechizo, era un grupo forjado de varios. Vaya, hicieron un casting y hicieron ese grupo. ¿Eh? Ya terminó el interés con la compañía de discos.
6: Tomás Valdés, buenas tardes, te saludo desde Querétaro. Hoy hay una canción de Pegaso que se llama No Soy Yo, ojalá la pudieras poner en tu programación.
0: No Soy Yo.
7: Hola, mi Tomás, buenas tardes, de parte del Lidi Mecánico. Ahí sí te puedes poner La Hormiguita con los Traileros del Norte.
0: Ayer puse El Conejito de los Traileros.
8: El Caimán.
0: El Caimán, ah, El Caimán, El Conejito no, güey. Estaba fallando esta madre, ¿verdad? Sí.
9: ¿Qué onda, Tommy?
0: Yo a ti, la raza está en todo, güey.
9: ¿Por qué las del grupo Marrano?
0: Por tus pujidos nos cacharon.
2: Tomás Valdés, buenas tardes. Oye, un doble juego con los Líricos de Terán. Nunca pones doble juego.
0: Oh, ¿cómo no? Terán, sí.
2: La cumbia del violincito volando. Y la cumbia del brinquito, ahí, por favor. Y saludos, saluditos para el... Para el Mickey, para el Gordo, para el Lucio, de parte de Chay Chay.
0: ¡Yay, yay! Vámonos a corte, volvemos con más. 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
19: ¡Ah, qué anécdota inolvidable! Mundial de 1986, donde Bora Milutinovic era el técnico de la selección mexicana. Su frase, yo respeto. Sí, yo respeto, yo respeto, yo respeto. Que se convirtió en un mantra para el equipo y la afición. Esa frase repetida constantemente por Bora reflejaba su filosofía de respeto hacia el rival y hacia el juego, buscando minimizar la presión sobre sus jugadores. Así lo manejaba Bora y vaya que le funcionó.
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0: Vamos a corte, pero ¿cuál quieren, muchachos? Oye, ya llegamos a la parte final, güey. Ya la recta final del programa de las inmortales de hoy.
1: Muy buenas tardes, Tomás.
0: ¿Qué hora?
1: Mira, pues yo los escucho desde acá, desde Saltillo, desde el Chiquero, el Cepi, el Germán, a ti, al güerito.
0: Gracias, compadre.
1: Y pues, doña Mimi ya es parte de del día a día.
0: Ya es parte de Joe.
1: Ojalá y siga hablando. A mí también me encanta su voz.
0: Sí, mire, doña Mimi, tiene fans en Saltillo, en muchas partes de, no,
2: Tomás,
0: de México.
2: A las inmortales, la de Murió la Flor, de Los Ángeles Negros, para escucharla aquí en Tonatico, Estado de México. Saludos a la banda 93.3.
0: Órale, a todo el Estado de México, saludos. Murió la flor. Ahorita lo vamos a complacer, vamos a complacer la que sigue, es más.
3: ¿Qué onda, mi Tommy? Buenas tardes. Ahí para la Doble Fuego. Grupo Mojado.
0: Sí, sí, lo contemplamos. Vámonos a corte, volvemos.
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0: Hasta aquí las inmortales. Gracias por su amable atención, señoras y señores. Nos vemos en las Huracatortas. 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Muchas gracias. Viene el show más escuchado de la radio de Monterrey, mi compadre Sappy Boy. Y luego viene Germancito Pluma a las 6 de la tarde con el Mundo Loco de Germán Pluma, la segunda edición del Gran Tlatoani de la radio. Y a las 8 de la noche, el güerito Henry Ibarra, ¡épale! Con las, ¿cómo se llaman? Las, Genro... El momento Genruco. De hecho, esa canción de Los Ángeles Negros es del momento Genruco. Gracias, señores. Nos escuchamos mañana y nos vamos a doble fuego.
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3: En Apodaca, ante el inicio de la temporada de lluvias y fenómenos meteorológicos, el alcalde César Garza Redondo activó el programa de contingencias hidrometeorológicas 2026, a través del cual el municipio buscará reducir riesgos y proteger a la población de posibles inundaciones y cualquier contingencia originada por los ciclones tropicales de esta temporada. En la sesión del Consejo Municipal de Protección Civil se coordinaron estrategias preventivas con dependencias de los tres niveles de gobierno, organismos privados y grupos voluntarios, expresó el edil apodaquense. 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
3: Hoy nomás, Toñito, muy buenas tardes. Está mi compadre Toño el Padrote. Esa camisa que es como tipo la jungla, ¿ok, güey? ¿Eh? ¿Manden?
4: Yo creo que sí.
3: ¿O es cortina de baño, güey, o qué? ¿O es una sábana, güey, o qué es, güey? Nada, no se cae, mi Toño. Está muy bonita, Toño, ¿eh? Muy bonita. ¡Suscrito!
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3: El papi de papis. Vamos a arrancar esta tarde de miércoles. Hoy es el Mami Fest. Ahorita a las 7 de la tarde arrancamos. Ahí estaremos en el Mami Fest, por supuesto. Pues échate de todas las ganas. Invitamos a todos para que lleguen tempranito. Y bueno, pues vamos a estar con toda la energía.

0: que él tiene que trabajar, ¿no? Él tiene que estar aquí dirigiendo la orquesta. Y bueno, pues nosotros estaremos allá en el Dogos and Beers. Caiga de temprano todos en el Dogos and Beers. Lleve mamá bien guapa, bien bañada, bien preciosa, ¿va? Para que disfrute del show ahí del MT, del grupo LMT. El grupo LMT, ¿no? Sí, pues LMT, güey, ¿va? El grupo LMT que va a estar. Ahí está. El grupo Renacidos. Renacidos va a estar con una sorpresa, ¿eh? Una sorpresa va a estar, va a cantar ahí también. Además va a estar la Huicha y sus amigos, ¿verdad? Unos strippers que va a llevar la Huicha, ¿va? Pinche Huicha golosa, ¿verdad? Que no se los viola a él, a ellos, ¿va?
1: Mañoso,
0: ¿eh? Ya ves que pues también todos los que son strippers y los que van acá al gimnasio, Toño. Digo, no todos, ¿va? Pero por lo regular a todos les ronca la reversa, ¿va? ¡Mandé! Sánchez, no, güey, pues son los vatos que quieren, que aman su cuerpo, güey, pues, para sentirse, ¿vea? Atractivo, pero casi la mayoría de los... Hace muchos años, voy a platicar una anécdota. Hace muchos años yo, Dani, trabajaba en radio, unos 14 o 15 años. Venía aquí por la calle Allende, aquí entra la comisión. Enfrente había un gimnasio que se llamaba El Bosco. Ahí está, pues ya no está. Y en una de esas, pues yo estaba ahí, pues estaba mordido, va, ahí con un instructor y que no sé qué pierna y que el brazo. Y está viendo y está dando, güey, pero bien mamados. Pero mamados acá, o sea, Toño, ponchados. Y la cabeza la recortan, güey. Y si casi de ahí te va. Pero mamados. Pero acá ponchados, Toño. Y yo, a la madre, los pinches brazos acá. Sí, pues no estaban así los dos. Ay, parece que era quien. No, era Tomás Valdés. No, era este. ¿Quién?
1: Henry Tomás.
0: No, ya ni los conocí, no. Parece que era este. No. Pues sabrá Dios quiénes serían esos güeyes, va, pero. No todos, ¿va? Hay mucha gente que ama su cuerpo, güey. Se ejercita. Y pues hay otros que nos vale madre y no lo queremos. Pues es que hay de toda la mata, ¿va? Pero no, hombre, con que estemos saludables y con que estemos bien todos, hombre, que es lo más bonito, ¿va? Cada quien su deporte, aquí no somos homofóbicos, ¿va? Si te gusta cualquier deporte, practícalo, güey, pues, ¿va? No te quedes con las ganas, hombre, ¿va? ¿Va, Toño? Es que a ti te dan ganas los deslechados, güey. El Arri de Tierra, güey. La Pancorra de Zacatecas. Ya entraron todos allá a la pugna, que lo quieren zumbar. Y dijo el Larry, échamelo, yo la tío la toro. ¿Va? La Pacorra, esa que sabe que está enamorada a ti desde siempre, ¿va? La Pacorra, los deslechados. El Larry, ¿quién más? Y los que se acumulen, sí.
1: No.
0: Vamos a arrancar, comenzamos a iniciar. Hombre, que aquí su deporte, puro show. En septiembre, pues ellos estarán en el MT de Renacidos. Una sorpresa, además de la Huicha y sus amigos. Va a estar sensacional, va a haber regalos. Los patrocinadores que van a dar souvenirs y muchas cosas, Toñito. Va a estar ahí, los de Clamatos Divorciados Lalo, ¿eh? Polinga. Se van a dar muchas sorpresas. Va a estar mamalón, Toñito, ¿eh? Así es que nos vamos al rato.

0: Hoy nomás, Toñito, hoy nomás. Hoy nomás. Vamos a arrancar tres líneas de comunicación. El 81-83-44-9393, el 81-83-43-851, además del 811-690-8933, que son tres vías de comunicación para que nos manden sus llamaditos, para que nos platiquen su historia de amor. O si usted también tiene por ahí algún, bueno, se va, anda de chiflada, anda de chiflado, trae algún jodito con vómitos, ¿va? Con todo gusto, ¿verdad, Toñito? ¿Quién sabe, ese Toño? Esta cosa está muy mañosa. No, pues aquí es su deporte, Toño. Mira, lo he dicho yo al aire, con que sean felices, no le hagan daño a nadie, hombre, ¿va? Pues total. Dijo mi Rui, que en paz descanse, dijo. Mientras que el amor sea puro y limpio, no importa el sexo. Así decía, ¿no? Un buen amigo, ¿no? Ay, nanita, dijo. Pues qué, aquí tenemos un compañero que dijo...
1: Hay que probar de todo, mijo.
0: Alacrán. No. Vamos a arrancar y vamos a iniciar el show del CCC P-Boy, habiendo tanta mujer tan hermosa y preciosa, ¿va? Tan preciosa que está la... Tan rica y deliciosa, ¿va, Toño? Oh, lulú, dice, ¿va? Chiquita mamá, o como lo traigas, amor. Y continúan los qué, los enamorados, Toñito. Vamos a arrancar, vamos a iniciar. Vamos a arrancar el show del Sappy Boy 93.3. Entonces hoy nos vamos al Dogos and Beers. ¿Cómo te pondrás, Dogos? Dogos and Beers, va a estar mamalón, va a estar sensacional. ¡Cáigale!
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0: Hoy nomás, tú tenías puro 10. Yo tenía doble cero. ¡Qué burro!
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0: Hoy nomás, eres una chica hermosa.
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0: Hoy nomás. En el jardín. Échame líneas de contacto, Toñito, rápidamente para arrancar el show del Sappy Boy. Queremos agradecer al Master de Master, Tomás Valdés, que acaba de partir, ¿va? Acaba de terminar su turno y ya se está listando.
3: No va a llevar las pupilas, güey. Dile que lleve las pupilas, güey.
0: Ah, no, pues es que palía las madres, ¿verdad? Tienes que ver. Pues que lleve los pupilos, ¿verdad? ¿Eh? ¿Tú qué quieres ver? ¿Pupilos o pupilos, güey? Viejo mañoso. Vamos a arrancar.

No, yo hay que comprarte un tablet. Te me vas aquí a Apple, güey, a comprar una tablet, ¿ok? Sí, porque esa ya está muy pelotea. No duró nada, hombre. Vamos a... ¿Este también es Apple, va? Sí. Nada, no tiene tanto, no mames.

0: Ah, pues es que cuando, ¿verdad? Cuando había pila para bailar, ¿no? ¡Vamos a arrancar!
1: Bueno, mi gente, y aquí está Marrugo.
0: Aquí está Marrugo y dice Marrugo y no me arrugo.
1: De Colombia a Monterrey.
0: ¡Ay, no más! 93-3.
2: Caldito de res.
0: Échame líneas de contacto ya para arrancar tu YouTube. Línea número uno, línea número dos, la número tres, la que tú guste y mande. Cuando tú me digas allá, tú le piques allá, menso, ¿ok? Órale, bueno, buenas tardes.
3: El Neto del Independiente Boy.
0: De volada, Neto, te mi loco, échale.
3: Para mi compadre Gorrión de la Genaro, el Iván Desafanado, el Larry de Tierra, el Flaco del Lechao, mi compadre Jan de la Alianza, toda la raza.
0: Órale, ya está mi Neto y toda la people.
2: Ay, es el bando. Y toda la people.
0: Sí, bueno, buenas tardes.
4: Buenas tardes, Pío Boy.
0: ¿Quién habla, Carlito?
4: El pollo acá en la Alianza Real.
0: El pollito de la Alianza, mándale un saludo, pollito.
4: Un saludo para Lugo, para el Chino, y toda la bloquera Gonzalito.
0: Órale, toda la bloquera.
4: Gonzalito.
0: Órale, a todos los de la boquera, Gonzalito, saluditos, compadre, que siempre están escuchando la banda 93.3 con el Cepi Bob, línea número uno, línea número dos. Buenas tardes.
5: Buenas tardes, compadre.
0: ¿Quién habla, compadrito?
5: El Gorrión de la Genaro.
0: De volada, Gorrioncillo.
5: Mira, para mi esposa Malú, para mi compadre Neto del Indepi, el compa Chuy, frituras heladas y sobre Cepi.
0: Órale, carnal, buenas tardes.
6: Buenas tardes.
0: A sus órdenes, hermano, ¿quién habla?
6: R. Maldonado, carnal. JR Maldonado, de acá de Rincón del Pobre. Ponme un
0: saludo para aquí, mi JR Maldonado.
6: Topo López, yo soy tu maestro.
0: Árale, tu maestro, sobre tu historia. Saludos para quién, échale.
6: Para toda la bandera que nos está escuchando y que escucharon a 93.3.
0: Órale, compadrito, ya está la machaca. Buenas tardes.
5: Padrinazo.
7: ¿Qué es aquí?
0: ¿Quién habla? ¿Quién habla?
7: El ponzoñoso de Vivenza.
0: El ponzoñoso, mándale salud, ponzoñoso.
7: Para Mansa de Acapulco, Pallona de Acapulco, Pato Merla de Pomerrey 45 y Patícepi.
0: Órale, saluditos, carnal, gracias, hermanito. Vamos a continuar, mi compadre Toño, el padrón de la consola digital. Cepi Boy, pítame esto también, ma. Esa pítame, es toda una figura, es todo un crack, ma. Es que a Perico no lo han dejado, ¿no, ¿Cómo le crea la frase? Ah, suelten a la bestia, ¿va? No, mi periquito, nomás que lo suelten para que vea, soñito,
8: Cuidado.
0: Hombre, cuidado, ¿va?
8: Pero el primero en amarte.
0: No. Échale, gana mi periquito. ¿Mandé? ¿Quién habla?
9: El burrito Domínguez.
0: Ajá, ¿qué pasó, burrito?
9: Nada, aquí unos saludillos.
0: Adelante, burrito.
9: Para toda la bandita de estafeta y para todo el terreco.
0: Órale, saluditos.
9: Y un saludo para el Martín especial.
0: El
9: come machos, porque ya hay el otro, el tragabalas, él es el machos.
0: Es el tragabachos, no, saludos al tragabalas, ¿verdad? Porte bien, hombre, que en la mañana le dieron una arrastrada. En media mañana le dieron una arrastrada al tragabalas, hombre, chinga, ¿eh? Y también al otro, tú también, güey, ahí estaba de metiche, va. Al lugar de también, No, qué bárbaros, ¿eh? Oye, saludos a mis amigos de GRM Collision. Manden su foto para que participen ahí en la activación que traen ahí de que le den una pinturita, una pasadita, ¿cómo se dice? Sí, va una repintadita al carrito, ¿va? Por supuesto, porque queda nuevecito como de agencia con mis amigos de GRM Collision. Buenas tardes.
10: Buenas tardes.
0: Sí, buenas tardes. ¿Quién habla?
10: Saludos para Daniel de HCB.
0: ¡Échale, mi Dani Boy!
10: Saludos para todos los de HCB, para el cubano de la Alianza.
0: ¡Órale, carnal! ¡Ya está la machaca! ¡Buenas tardes! Ahí estamos, la número uno, Toñito. ¡Pícale, sonso! ¡Buenas tardes!
10: ¡Compadrazo, Cepi Boy!
0: ¡Compadrazo! ¿Quién habla, amigo?
10: El becerro de la enramada, compadre.
0: ¡Ah, qué te habías hecho, becerro!
10: No, pues pura chingaloca, compadre, ya sabes. Dijo, pero siempre reventando la bocina.
0: Dijo Toño, güey, ¿qué pasó con el becerro? Le dije a Toño, ¿qué le pasaría? Dijo Toño, a estar anexado, güey.
11: ¿Quién sabe?
0: Dile, pinche Toño, chismoso, dile, becerro.
10: Chismoso.
11: Comunicativo.
0: Le dije, ¿qué le pasaría al becerro? Tú, Toño, dijo, pues a estar anexado, viejón.
10: No, compadrazo.
0: Becerro.
10: Una loca, pero siempre ahí el pendiente. Va,
0: becerro.
10: ¿Qué onda, compadre?
0: Dile, brujo.
10: ¡Brujo! ¿Qué comes que adivinas?
0: Sí, que compa, está anexado. échale la salud, tú, becerro.
10: No, pues un saludito para mi compadre, el compi de la enramada, que trabaja ahí en la clínica 6, en coordinación. Para el Dani Galeana, que vivía allá en Juárez, compadre, para todos los marihuanos de ahí de Home Depot. Y huehueva.
0: Es todo, Carlito, y huehueva. Buenas tardes. La cumbia del amor, la cumbia del amor. Échame el reporte, línea número uno, línea número dos, línea número tres. Escuche usted, manda, Toñito. Ahorita nos vamos a ir todos aquí saliendo. De aquí saliendo nos vamos directo al Toco Zambir. Toco Zambir, saludos al Yair y a toda la raza del Toco Zambir, que estamos a caer ahí a aprenderle en grande con el Mami Fest 2026. Bueno.
12: Sí, buenas tardes, padrino.
0: Bueno, buenas tardes, ¿quién habla?
12: El Edgar de Tierra Propia.
0: Échale ese saludo para quién, Edgar.
12: Saludos para mi carnal, que aquí viene manejando, vamos hacia Rumeljale.
0: ¡Órale, apenas!
12: Sí, es mucho traficado.
0: Hombre, está bien objetivo, está bien gacho, ¿en serio? Sí. Ahorita en cualquier momento se hace el trafical y luego las construcciones, las desvías. Hombre, es un desmadre esta ciudad, hombre, ¿va?
12: Sí, por todos lados hay un despapay. Compláceme una rola, ¿no?
0: ¿Cuál quiere, mijo?
12: La gaita de Silvia.
0: ¡Oh, lolo, loco! Está bien mamalón esa rola, ¿va?
12: Sí, a huevo.
0: Chupa lambes y dejas nuevos.
12: ¡Sí, huevo!
0: ¡Sucio!
13: Dice.
0: Esa es la gaita de Silvia, ¿eh? La de. Hoy nomás, hoy nomás. Los originales de la cumbia Monterrey, claro que sí, para todos ustedes. Bienvenidos aquí. El día de hoy estamos aquí en la pantalla.
2: ¡Ay, huevo!
0: Estamos el día de hoy aquí, todos en la pantalla. Bienvenidos, aquí están los originales de la cumbia Monterrey. Bienvenidos. Aquí el Sabino Gordo.
2: Ah, ya no estaba.
0: El Inter, su bar internacional.
2: Ya tampoco va.
0: Bueno, pues a todos estos bares donde

0: Saludos para mi morrilla de ahí de Santa Mónica que se llama Ana Karen Sánchez Mar.
1: Ana Karen Sánchez Mar, saludillos, ¿para quién más? ¿Para quién más?
0: Saludos también aquí para el mono de mi compadre que me anda ayudando a jalar.
1: ¡Órale! ¡Ya está, hermanito! ¡Reviente la bocina, ok!
0: A toda maquinita, mi Chepi Boy.
1: Órale, carnal, así es cierto, y todos reventando la bocina, reviente la bocina, usted manda en su radio. A mi buen amigo Pablo García, que está aquí en Félix U. Gómez, ahí en Félix U. Gómez, aquí frente al Álvaro Obregón, aquí entre Reforma y Calzada Madero. Aquí está mi compadre Pablo García con sus, con la venta de productos, vende pilas, accesorios para celulares, lámparas, audífonos, todo. Aquí con mi compadre Pablo García, ¡súbale, Pablo! Reviente la bocina. Salud, compadre, a todos los que van pasando aquí por Félix U. Gómez. Aquí entre Reforma y Calzada Madero. ¡Saludos, compadre! ¡Saludos, compadre! Aquí está mi compadre Pablo García. ¡Órale! Aquí está el show del Sesame Boy.
2: ¡Y huehueva!
1: ¡Hombre, qué bárbaro! Una totonita, ¿eh? Queremos una totonita fresca. ¡Satada, mi teñita! ¡Buenas tardes!
3: ¡Buenas tardes, Epi!
1: ¡Tú también marcas, güey! ¡Quiero una totonita! ¡Tú también marcas! ¡Buenas tardes! Eso, cuélguele, mijo, sea educado, cuélguele, porque queremos una totonita fresca en esta tarde, ¿verdad? Todo reventando la bocina, en su coche, en la casa, en el taller, en la oficina, en las dependencias gubernamentales, en todos lados, en las gasolinerías, Toño. Todos reventando la bocina con el Sesame Boy. Se huele al radio, usted sea feliz, hombre, no critique a nadie. Deje que el mundo ruede, ¿eh? Usted pórtese bien, le va a ir bien. Usted no ande de malvibroso, no ande de hablador, criticando que por qué hace, que por qué das. Que el mundo ruede, hombre, tú seas feliz, carnal, ¿eh? ¡Buenas tardes! Sí,
3: buenas.
1: Usted me marcas, quiero una totona, compadre. ¡Buenas tardes!
3: Buenas tardes.
1: Sí, usted me marcas, compadre, quiero una totonita, órale. Una totonita fresca, Toñito, que tráigala. No, pues ahorita ya, ¿va? Van a andar, pero bien rica. ¡Épale! Colombia, el 81-83-44-9393, el 81-83-43-851, además del 811-690-8933, hoy nos vamos todos, hoy nos vamos al Toco San Biers, hoy nos vamos al Mami Fest, cáigale temprano, arrancamos a las 8 en el Toco San Biers. Buenas tardes. Sí, buenas tardes. Bueno, bueno.
4: Bueno.
1: Sí, buenas tardes, ¿quién habla? A ver, bájale al radio tantito, Yane, para que no se vise, o dale la espalda para que no se escuche, sí, el columpio.
4: Ajá.
1: Eso, ¿de dónde nos hablas, Yane?
4: De aquí, de Ciénega de Flores.
1: Ciénega de Flowers, donde te machacan los huevos.
4: Ey.
1: Es que es la capital de la machaca, ¿verdad que sí, amor?
4: Así es.
1: Es todo, mi Janet. ¿Qué onda, Janet? ¿Cómo andas, mi amor, en esa tarde calurosa? Fíjate, tenemos una temperatura más o menos, ahorita, mi querida Janet, de 30 grados, amor.
4: Sí, está bien fuerte el sol.
1: Está bien fuerte el sol, pinche sol, hombre. Haz de cuenta que sientes que ladra, mi vas caminando y se escucha en el cielo. Es el sol, mija, que está bien perro, ¿va, mami?
4: Pues aquí andamos siendo maceteros de llanta.
1: Ah, la gran maceteros de llanta, mija. Maceteros artesanales.
4: Ajá.
1: ¿Eh? Eso, Janet. Qué bueno, mi amor, que tienes esa actividad. ¿Cuántos años tienes tú, Janet?
4: Tengo 38.
1: 38, te escuchas como de 18, amor.
4: Ala, buena.
1: Dime, ala, crán, dime, mami.
4: Ala, crán.
1: Ala de guajolote lampreado, ¿ah? Oye, 38 años. Oye, mi amor, pero casadita, solterita, divorciadita.
4: Juntada.
1: ¿A rejuntada de quién, mi amorcito?
4: Con un muchacho.
1: Con un muchacho que te llevó al rancho y te metió el chile ancho. O sea, ¿cómo con un muchacho? Pues uno de tu edad, ¿no?
4: No, es más chico que yo.
1: ¿Cómo se llama?
4: Jaime.
1: Jaime, ¿y qué edad tiene el Jimmy?
4: 32 años.
1: No, está bien, mija, más o menos le vas ganando por 6, mija, ¿va?
4: Así es.
1: ¿A quisiste agarrar colágeno, mendiga?
4: ¿Mande?
1: ¿Quisiste agarrar colágeno?
4: Ey.
1: Ey, dice, ¿eh? ¿Qué tal, mija? ¿Qué tal el Jimmy, mija? ¿Sí se apalanca machino o no?
4: Que sí, no.
1: Ay, condena. ¿Normal o también allá por el no me niegues?
4: Ay, no.
1: ¿Qué, qué, hombre? Hay que darle a todo, hay que vivir la vida, mami. ¿A,
4: pues
1: poco,
4: sí.
1: ¿A poco el Jimmy no se avienta un lavadón de cazuela?
4: De vez en cuando.
1: O sea, huevo, mija, dile que andas por ahí, güey. Dile que andas por ahí de una vez.
4: Pues sí.
1: Dile, chile mugriento, ¿qué haces afuera? Métete adentro.
4: Como dice el dicho.
1: ¿Cómo?
4: ¿A quien le dan pan que llore?
1: A huevo, mija, ya bien cachonda, dices, déjate caer, déjate Cayetano, ¿eh? Pues, ¿y qué tiene, vayan?
4: Hey.
1: Dile, mami, ¿y qué tiene?
4: ¿Cómo?
1: ¿Y qué tiene, ni modo, va?
4: y que tienen.

0: Oye, tiene 38 años, ¿qué talla usas, amorcito?
1: Ando entre 9.
0: ¿El 9 y la 11 o qué?
1: Por ahí, más o menos.
0: ¡Ponte dieta, gorda! Oye, Janet, ¿y cuántas bendiciones en total, amor?
1: 3.
0: ¿Cuántas del Jimmy?
1: Hasta ahorita ni uno.
0: Ni uno, mija, no cooperado. ¿Y los otros son del mismo o son de diferente tronco?
1: Del mismo.
0: ¿Del mismo? ¿Qué pasó, mija, con el papá de las criaturas? ¿Por qué te separaste? ¿Por qué lo dejaste?
1: Ay, no quiero hablar de eso.
0: Ah, no, pues no hables, mija. Es una cosa muy triste en tu vida que no quieres recordar.
1: No.
0: Entonces, ¿cuál fue el motivo, Sonsa?
1: Pues ya no era feliz con él.
0: Exactamente, mija, ya cuando se acaba el amor. Mira, aquí se rompió una jerga. Rúmbeseme mucho.
1: A la verga.
0: ¡A su casa! ¡Ah, pinche Janet! Oye, Janet, ¿y luego qué onda, mija? ¿Dónde conociste al Jimmy?
1: Trabajaba aquí en las casas, en la obra.
0: Ah, albañiloco, el güey, albañiloco.
1: Él andaba trabajando ahí. Eso y sí. Yo también.
0: ¿Y tú también, mija? ¿Tú limpiabas las casas?
1: Sí, hacía detalles de yeso.
0: ¿Detalles de yeso, mija?
1: Ajá.
0: Entonces tú eres artesana, mi amor, ¿va?
1: Así es.
0: Qué bueno, mi amor, qué bueno, mi amor. ¿Y de dónde es originaria tú, Janet?
1: Yo soy de Tamaulipas.
0: Eso, mija, ¿de qué parte de Tamaulipas?
1: Estación Manuel.
0: Estación Manuel, antes de llegar a Tampico, ¿va?
1: Ajá.
0: Yo le conozco, no conozco, mami. Estación Manuel. Qué bonito, saludos a toda la gente ya hermosa de Estación Manuel. Oye, Janet, ¿y tú cuánto tiempo tienes acá en Ciénega de Flowers?
1: Anteriormente ya tenía como unos 14 años.
0: Ajá. Ya 14 años, ¿lo te regresaste? Sí. ¿Lo regresaste?
1: Ajá.
0: Oye, hombre, qué bárbaro. Pero lo más importante es que eres feliz, mi amor, ¿verdad que sí?
1: Sí.
0: Es todo.
1: Demasiado.
0: ¿Y quién te enseñó a hacer estas maceteros artesanales?
1: Pues mira, allá donde yo vivo, hace un tío.
0: Ajá.
1: Y pues ahí mi esposo se pegó con él y se enseñó.
0: ¿Pero cuál esposo, el primero o el segundo?
1: El segundo.
0: Ah, ok, Jimmy.
1: Ajá.
0: Ahí está contigo el Jimmy entonces.
1: Sí, aquí está.
0: Órale, Miguel, luego que te digo, mira, así se hacen pulseras. Ah, no.
1: ¿Eh? No, ¿qué? Él las arma y yo las decoro.
0: Qué bueno, mi amor, le pones ahí figuritas, al dibujitos y todo.
1: Sí, hacemos gallos. Ajá. Hacemos jarrones, pavos reales, de todo un poco.
0: Oye, mija.
1: Mande.
0: ¿Y más o menos cuánto anda un macetero así artesanal?
1: Pues depende, como los jarrones los tenemos en 130, los pavos reales en 350,
0: órale,
1: los gallos igual, 350, dependiendo del tamaño.
0: Qué bueno, mi amor, qué bueno, preciosa. ¿Tienes tu página de Facebook para que te sigan y te puedan comprar muchos floreros artesanales?
1: Pues nada más tengo así el Facebook, no tengo de ventas así.
0: Los debes de poner, mija, todo. Hay que actualizarse, mi amor. Luego todo se vende por Face. Haga la página de Face. Póngale ahí floreros artesanales de llanta a la venta.
1: Lo que pasa es que aquí la gente de Ciénega no sabe alguna de que son maceteros. Muchos preguntan que son columpios.
0: Oye, mija, no, pues es que, pues, digo, debes de publicarlo para que toda la gente que esté escuchando, Lolo, se meta a las redes sociales, los vea y se los pidan para que los compren.
1: Sí, de hecho, apenas andamos en eso, ya empezamos a salir a los mercados y, pues sí, gracias a Dios, ya vamos vendiendo poco a poco.
0: Pues sí, mi amor, hay que meternos a las redes sociales y eso sería muy importante. Si ahorita tú tuvieras ya tu Face, lógicamente ahí no sé, que le pongas al Face maceteros artesanales a la venta, ¿va? Y para que toda la raza ingrese de todas partes y te compren.
1: Sí, ¿verdad?
0: Oh, sí, amor.
1: Sí. Y hay que hacer eso.
0: En el Face súbelo y toma fotos de todos los maceteros y luego ya lo subes y ahí para que la raza de Lolo entre todo el mundo ahí. Ahí le vas a poner así el Face de maceteros artesanales, ¿va?
1: Ajá.
0: Y para que todo el mundo te compre, amor.
1: Pues sí.
0: Y yo te compro a ti, chiquita. Tranquilo, güey.
1: Aquí se está escuchando
0: el chao, tú, Jimmy. Chao, Jimmy. Oye, Janete.
1: ¿Sí? Mande.
0: Sí, ok. No. I'm okay. No. ¿Tú le eres fiel a Jimmy? ¿Le eres fiel a Jaime?
1: Huesos.
0: ¡Sí! ¡Sí, cómo no! ¿Cuál es la radio? ¿Qué canción quieres, Janet?
1: Ponme una para mi esposo.
0: Una para bailar, mami, para que se prendan.
1: ¿Cuál?
2: María la vecina.
0: ¿Cuál?
2: María la vecina.
1: María la vecina, dice.
0: Órale, Mariana, vecinos, complacerle a Jaime. Es todo. ¡Jaime!
2: ¿Qué onda?
0: Dile, sí, ¿cómo no? ¿Cómo?
2: Sí, ¿cómo no?
0: ¡Es todo!
2: ¿Cuál
0: es
2: la radio? Show,
0: que... Es todo, es show, ya sé, hermanito. ¿Cuál es la radio que manda, Janete? ¡Janete!
1: 93.3, me pone nervioso este hombre.
0: No, ¿quién, Jaime?
3: ¡Ey!
0: ¿Qué?
3: ¿Qué onda?
0: ¡Ya está, la radio que manda!
3: La 93.3 con el Sepi Boy.
0: Es todo, hermano. Aquí está María. ¡Ay, María! ¡Ay, María! ¡María la... María la vecina! En el show del Sepi Boy, banda 93.3. 93.3, el show.

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0: Por la banda, dice Don Pizda. Don Pete Martínez, bienvenidos. Vamos a continuar con el show del Sepi Boy. Son las 5 de la tarde, ya con 33 minutitos. Tenemos una temperatura de 30 grados en este miércoles 13 de mayo del 2026. Vámonos todos ahorita ya, ¿eh? Arrancamos a las 8 ahí en el Dogus and Beer, Dogus and Beer, Dogus and Beer. Vámonos todos al Dogus. Hoy es el Mami Fest 2026. Hoy nomás, el rebelde del acordeón. Piña, Toñito, saludos a la gente de Escobedo Bello, Escobedo Hermoso, Escobedo Precioso. Escobedo es la capital de la transformación de todo Nuevo León. Hoy no más. Échame el reporte, líneas de contacto. Saludos al el Depo, el Rey de Mil Coronas, hombre, el Rey de Mil Coronas, el Rey de Mil. ¡Súbale, Roque!
6: Cuando suena.
0: Suenan en el aire. Y los, oye, saludos a mis amigos de AutoZone Lincoln. Ahí nos escuchan a todo volumen, ¿eh? En AutoZone Lincoln. Súbale, carnal, súbale, revienta la bocina en Yasumá. Las tristezas de Aurelia no son cuatro. Échame líneas de contacto, la número uno, la número dos. Buenas tardes. Ahí estamos, buenas tardes. Oh, le colgó, bueno.
7: Dije,
0: sí, buenas tardes, ¿quién habla?
7: Maribel.
0: Ajala. ¿De dónde nos hablas, Maribel?
7: Pues aquí estando en el tráfico trafical de Fidel Velázquez.
0: Ay, pues, al...
7: No te imaginas.
0: Ahí en Avenida Fidel Velázquez está por todos lados, mi amor, aquí en Monterrey ya. El tráfico, yo creo que ya en toda la República Mexicana siempre está hasta el tronco, mami, ¿va?
7: Claro que sí.
0: Hasta el tronco hicieron leña. ¿De dónde nos hablas, Maribel? Digo, vas a tu casita, ¿dónde va, mi amor?
7: No, ando trabajando. ¿Andas? En las aplicaciones.
0: ¿Andas en las aplicaciones, Maribel?
7: Así es. Andas en las, oye, me encanta tu voz, ¿eh? Desde que llegué aquí a Monterrey, sí, y dije, Dios de mi vida, este hombre, necesito ver a ver quién es, porque me encanta tu voz.
0: Ya chingue, eso, mi amor, fíjate, ponle ahí el efecto, fíjate que a mí, me gusta, mami, me gusta que te encante mi voz, mi amor, ¿sí?
7: Sí, muy bonita.
0: Para decirte, chiquita, mamá.
7: Está hermosa tu voz.
0: Oye, mi amor, ¿pero qué onda? ¿Qué andas haciendo? ¿Eres de Torreón? ¿Qué andas haciendo aquí en Monterrey?
7: Trabajando, me trajo la vida acá. Acá me trajo la vida. O sea, acá está mejor mil veces.
0: Sí.
7: Muchas oportunidades.
0: Sí, mi amor, pero también en Torreón. Torreón es bonito. Prepárense porque viene la sorpresa para Torreón, el Lerdo, mija. Allá lo que viene siendo también San Pedro de las Colonias. Ya próximamente vamos a pasar el show del Sepi Boy allá en toda esta región, ¿eh?
7: Excelente. Allá está uno, pues, parecido a ti, pero es el mentado zorro. No sé si lo conozcas.
0: No, sabrá Dios.
7: Ay, sí, pero no. Yo desde que llegué aquí me encanta tu voz, aquí te escucho.
0: Digo, aquí prefiero el CCP Boy, ¿verdad?
7: Así es.
0: Oye, correcto. Maribel, pero vamos por partes, mi amor, o sea, ¿cuánto tiempo tienes acá en la Sultana del Norte ya?
7: Ay, tengo 4 meses, mi Cepi, en diciembre fue mi cumpleaños.
0: Ajá, pero ¿qué edad tienes, Maribel?
7: ¿Perdón?
0: ¿Qué edad tienes?
7: Cumplí exactamente 40 cerrados.
0: 40 años, mi amor, pero, o sea, ¿estás con tu pareja aquí en Monterrey? ¿Quién te trajo para acá? ¿Algún familiar o qué?
7: Familiar, me vine con familia, pero ya me independicé porque tú sabes que el arrimado y el qué.
0: Y el muerto a los 3 días bufa.
7: Así es.
0: Oye, pero tú estás soltera o venías con un hijo, ¿con quién?
7: No, soltera, pero sí tengo una hija, pero está en Torreón.
0: Ah, ok. Pero entonces, ¿con quién vivías?
7: No, ahorita vivo sola con mis 3 perros.
0: Wow.
7: Así es, mi Cepi.
0: O sea que yo voy a ser tu cuarto perrito. Wow.
7: Pues no sé.
0: Oye, Maribel,
7: estoy conociendo a alguien, pero nada más estamos así por encimita primero.
0: Nana, ¿qué talla usas, Maribel, a tus 40 años?
7: Híjole, 13.
0: Vamos, cabrón. No estás gordita.
7: Haz de cuenta que soy gordibuena.
0: Gordibuena.
7: Chichona, piernona y...
0: Chichona, piernona, jamonuda.
7: ¿Cómo?
0: Jamonuda, ¿eh?
7: Ándale, algo así.
0: Exactamente. Está bien, para cuando vaya el Cepi agarrado de la mano, Maribel, le griten al Cepi. ¡Mucho jamón para 2 huevitos!
7: Algo así, dice.
0: Oye, Maribel, pero bueno, lo más importante es que estás feliz, mi amor. Ya te adaptaste a la Sultana del Norte.
7: Pues, ay, no, me encanta aquí, está hermoso.
0: Con las aplicaciones nadie se pierde, amor, ¿va?
7: No, ándale, pero sí me dando con las aplicaciones de aquí para allá y para acá.
0: Exacto. Pero ¿dónde radicas, mi amor? ¿En Escobedo, en Guadalupe, en San Nicolás? ¿Dónde?
7: Fíjate que encontré casita acá en Mitras Poniente.
0: Mitras Poniente, allá en García.
7: Ándale, es correcto.
0: Esa, no, pues ya me tendré que mudar para allá, Toño, ni modo, ya tengo casita en Mitras Poniente. Bienvenidos
7: ándale,
0: todos a Mitras Poniente,
7: vivimos,
0: el nuevo nido de amor.
7: Soy enemiga de rentar, pero pues ahorita pues tengo casa allá en Torreón, pero aquí por mientras estoy de renta.
0: Aquí ahí la vamos pagando entre los dos, amor, no hay pedo.
7: Okay.
0: Fíjate, va a ser así ahora, Toño, fíjate, en Mitras Poniente, donde está el nido de amor de Maribel y el Cepi Boy.
7: Ay, casados, mi
0: Cepi,
7: con casados no ando, ¿eh?
0: ¡Qué, hombre! ¡No, tú no te peines, María!
7: Ok, casados no, a mi vida casados no.
0: ¡Tú no te peines, María! ¡Vámonos, patito y soltero!
7: Ah, bueno, así sí jalo.
0: Vamos a ensuquetarnos todos, hombre, va.
7: ¿Jalos o te
0: enclochas,
7: mi Cepi?
0: Vamos, jalo, va. Oye, Maribel, pero ya hablando en serio, preciosita, ¿y ya te piensas quedar acá o estás así para Torreón?
7: No, mi vida ya la voy a radicar aquí.
0: Ya chingamos, vámonos.
7: No, aquí, ya yo a Torreón no tengo nada que hacer allá.
0: Adiós,
7: bueno,
0: Torreón.
7: Sí, mi hija y mi familia, pero pues ya tengo 40, mi Cepilla.
0: Sí, ya aquí va a ser nuestro nido de amor, preciosa.
7: Aquí la va a estudiar la chiquilla, primeramente yo hasta la universidad.
0: Eso, ¿te está en la secundaria o qué?
7: Está en prepa, está en segundo semestre.
0: Bueno, pues tráetela para que aquí hay un chinchuntal de universidades, ¿verdad?
7: Así es, aquí quiero que estudie, pero pues hasta que termine la prepa ya, porque no me la puedo traer a mitad de camino.
0: Bueno, ¿y dónde radicabas allá en Torreón, en qué colonia?
7: Rincón de la Hacienda se llama.
0: Rincón de la Hacienda, mija, ¿y de quién vienes huyendo de allá o qué?
7: No, de la, ahí estás igual que mi tío Esladota. A mí me pregunta lo mismo, yo no me vine huyendo de nadie.
0: De nadie, perro infeliz, ¿verdad? De nadie.
7: Simplemente quiero otra nueva vida, nuevos rumbos,
0: nuevos aires, nuevas personas. No, hombre, qué bueno, mi amor, que estás escuchando el show del Cepi Boy para que te la hueses.
7: Me encanta, la verdad.
0: Bueno, pues ya está, mi querida Maribel. ¿Qué canción quiere, mi amor, para complacerla en esta tardecita rica?
7: Fíjate que ponme la de Intocable, la de Llegaste como una simple amiga. Es que no me acuerdo cómo se llama.
0: Sí, sí, pero es que tocamos puras colombianas, amor, aquí.
7: Ah, puras colombianas. Bueno, pues una colombiana romanticona.
0: ¿O quieres una cumbia para que te vayas metiendo a la cumbia, mami?
7: Bueno, cumbias, ¿ah? Entonces.
0: Cumbia para que vayas entrando al ambiente, para ir agarrando el paso tú y yo para bailar, mami, amor.
7: Pues luego, a mí me encanta bailar y cantar, tú sabrás.
0: Órale, ya está, princesita, grítelo fuerte, ¿cuál es la radio que manda en Torreón y aquí en Monterrey?
7: La 93.3 con el papi de papis, el Cepi Boy.
0: ¡Chiquita mamá!
8: Suelta la tachito, dice.
0: Aquí están los originales de la cumbia Monterrey, se llama La Gaita de Silvia. ¡Súbele, carnal, súbele! Este es el show número 1 de la radio, el show del Cepi Boy, Luis Covarrubias. Maribel, ¿sí o qué? ¿Amos o qué?

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6: Impacto mundialista al momento. Después de haber sido expulsado del Mundial de 1994 por dopaje, Diego Armando Maradona no se sabe de una crítica fuerte que haya hecho, simplemente salió de ese Mundial. Sin embargo, ese momento fue muy doloroso y generó mucha tristeza en Argentina, lo que llevó a que se compusieran canciones y le hicieran homenajes al astro argentino en su honor.
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0: ¡Vámonos! Vamos a continuar porque ya en un momento más nos vamos. Germán, ahorita a las 6 nos vamos. Vámonos todos para allá de una vez al Dogo Zambiers, ¿ok? Vamos a chambear, vamos a transmitir desde allá. Sí, sí, sí. Ahorita nos vamos para todos de una vez para allá, ¿ok? Para estar todos en el Dogo Zambiers, ¿eh? ¿Qué sirvió? Oye, fíjate que en un momento más vamos a arrancar el Mami Fest. Va a estar sensacional, ¿eh? El MT Renacido, la Huicha, que va a llevar a sus amigos, unos strippers. ¿Eh? Chancy se lo enchoricen a la Huicha ahí, ¿va? O viceversa, ¿va? ¿Verdad? Va a estar sensacional. ¡Vipítame! Eres grande, Pedro, como siempre lo he dicho, ¿eh? ¡Vipítame! ¿Te has echado gasolina? ¿Eso he perdido? ¿Un ciego, va? ¿Qué he perdido? Ten.
1: Sí, pues así que. ¿Qué abuso, va?
0: Así es. Sí, me mandó. Ten.
1: No, sí, sí. Écheselo.
0: Sí, sí, por favor, hombre. ¿Eh?

0: está Ricardo Solís. Esos tacos Germán Bluma están enfrente ahí de las tortas Alex, ahí en Multimedios, abajito de Multimedios, las tortas Alex, enfrente están los tacos Acazonapan. 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Saludos a Ricardo Solís y a toda la gente ahí de los tacos Acazonapan. Vamos a continuar, mi compadre Toño El Padrote, échame el líder de contacto. Buenas tardes.
1: Buenas tardes, padrino.
0: ¿Quién habla, hijo?
1: El Pérez Valle Loco Descubrido, mi Cepi.
0: De volada, mi Pérez, mándalo de volada, de volada.
1: Mire, un saludo para mi carnal, el Valle Locos, va para la Dan, el Jairo y el Kevin de los Killers de la Croc, y para mi compa el Gordo de la Taman Guadalupe, y para los Guerreros Locos de Reforma, mi Cepi, que andamos reventando bocina.
0: Te voy a complacer porque ya me tengo que ir al Dogo San Beers. ¿Qué canción quiere, mi Pérez?
1: Póngame la de la cumbia de las velas con la pasión vallenata.
0: La cumbia de las velas con la pasión, porque ya nos vamos todos al Dogo San Beers. ¿Cómo ves, Pérez?
1: De una vena para que sangre, mi padrino.
0: ¡Es todo! Grítelo fuerte, ahí en Berreyes, ahí donde están todos los fierreros locos, los herreros. A un lado, estás a un lado del Matehuala, ¿va?
1: Si montas en un camello, agárrate el cuello y no te vayas a caer, mi Sopi.
0: Te pregunto, tú que trabajas a un lado del Matehuala, cuando llegan las morras, ¿qué tal, güey? ¿Sí las víboras a todas?
1: Ah, pues aquí nomás nos echamos un taquito de ojo, va nomás.
0: ¿Qué? Pues si nomás te metes a echarte una cervecita y ves todo el show ahí, va, güey.
1: Ah, pues sí, como ñoño le dijo a Tico.
0: ¡Oh, es todo, carnal, mi Pérez! ¿Cuál es la radio que manda, carnal?
1: La 93.3 con el Cepi Boy.
0: Es todo, hermano.

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2: En días pasados concluyó su preparación y fue graduada la primera generación de mujeres con introducción al autotransporte federal por parte de Lisset Allende y Fidecitrus. En el evento estuvieron Luis Eduardo Cavazo, su titular, Francisco Gaona Cano, coordinador de la Unidad Allende de Lisset, Raúl Tamés, Ramiro Cárdenas Treviño y otros invitados. El titular de Lisset Nuevo León, David Rodríguez Calderón, expresó su reconocimiento y felicitación a todas las graduadas. 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
4: No digas, no puedo, ni de broma, porque el inconsciente no tiene sentido del humor. Se lo tomará en serio y te lo recordará cada vez que lo intentes.
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